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0: Londres, la señorial y magnífica capital de Inglaterra. Londres, la segunda ciudad más populosa del mundo y la primera quizá en tradición y belleza, con sus anchurosas avenidas donde las señoriales construcciones soportan estoicas el paso mecánico del modernismo sin inmutarse, donde los monumentos a los grandes héroes y reyes que levantaron el gran imperio inglés vigilan desde sus pétreos tronos a sus fieles súbditos, fieles guardianes de sus tradiciones. Londres, ciudad de historia que se perpetúa en sus castillos medievales, en sus añosos puentes que han visto desfilar los años arrastrados en el viejo Támesis. Londres, ciudad de bruma, en la que vigila con ojo mecánico la torre del Big Ben. Londres, ciudad de contraste, donde en sus calles enlosadas ruge el potente auto de carreras, mientras que en el Támesis se arrastra perezosa la barcaza carbonera, donde el turista detiene su paso titubeante y prepara el lente de su cámara para imprimir la estampa del cambio de guardia en el Palacio de Buckingham. Londres, donde los modernos automóviles detienen su marcha para ceder el paso al desfile de su majestad, abierto en la vanguardia por la caballería de vistosos uniformes que escoltan la asombrosa carroza de los reyes en su viaje hacia el edificio del Parlamento. Londres, ciudad eterna y magnífica. Aquella mañana, el sol de mayo bañaba cálidamente el señorial edificio. El Hotel Piccadilly, situado a escasos metros de la Plaza Piccadilly, lugar famoso por sus teatros y cines, donde los motores de autos llenan de extraño concierto bajo el ritmo que marcan los policías de tránsito. Dos singulares turistas abandonan el amplio hall del Hotel Piccadilly, avanzando hacia la acera. A su paso, un mozo uniformado se inclina en saludo atento mientras abre las puertas para dar paso a los distinguidos huéspedes. Uno era un muchacho de rostro vivaz y alegre, vistiendo su bien cortado traje de alpaca gris. El otro, un extraño y singular caballero, vestido a la usanza hindú, alto y de complexión atlética. Bajo su entallada casaca y pantalón de seda blanco, se adivinaba un cuerpo vigoroso y recio. Al accionar los brazos, los poderosos bíceps amenazaban con romper la fina seda y su amplio tórax se expandía al ritmo de su respiración. De la casaca surgía vigoroso un cuello musculado que sostenía su cabeza como estampa de un gladiador romano. Su rostro cobrizo, de finas facciones, cobraba más lucidez con los ojos de un azul intenso que semejaban dos límpidas aguas marinas. Aquel rostro de asombrosa belleza varonil era coronado con un blanco turbante de seda, donde al frente brillaba una gran esmeralda que lanzaba destellos al reflejo del sol. Aquel singular caballero completaba su indumentaria hindú con un cinturón de villa de oro donde colgaba una daga curva con empuñadura de pedrería. Aquellos dos singulares turistas eran Calimán y su pequeño amigo Solín.
1: Las 9:30 de la mañana. Tenemos el tiempo suficiente para llegar a nuestra cita.
2: ¿Cita? Mi señor y amigo Calimán, yo sé que no debo hacer preguntas inútiles, pero creo que debo saber cómo es que has concertado una cita en nuestro primer día en Londres.
1: Mi querido y pequeño amigo Solí, en la vida se siempre tenemos una cita pendiente. Cada segundo que transcurre de nuestra existencia se convierte en una cita con nuestro destino. Además, no creo que prefieras quedarte más tiempo en el hotel en esta hermosa mañana de primavera.
2: Ajá, por supuesto que no, pero... pero habías dicho que durante nuestra visita a Londres nos dedicaríamos a visitar todos sus monumentos, museos, castillos... en fin, que debemos hacer lo que todo turista, lanzarse a la ciudad ávido de verlo todo.
1: Vaya, vaya. Me alegro el que pienses en enriquecer tu cultura a través de los ojos, Solín. Pero el cumplir nuestra cita de ninguna manera cambia nuestros planes.
2: Oh, señor, yo conozco tus citas. No sé de qué artes te vales para convertir todas tus citas en el principio de una aventura.
1: Tal vez tengas razón. Las citas siempre son preámbulo a las aventuras más insospechadas. Pero eso, no puedo rechazar jamás una cita.
2: ¿Y con quién es la cita, señor?
1: Oh, un viejo amigo. Un estimado amigo mío al cual hace años no veo. Y su nombre es Sir Frederick.
2: ¿Sir Frederick? Uh-huh. ¿Un noble inglés?
1: Sí, descendiente de una de las familias más respetadas de Inglaterra. Nos espera a las 10 en el Club de Ruler. Uno de los sitios más exclusivos en el que solo se admiten socios de alta aristocracia.
2: Ah, pienso que esta cita va a ser lo más aburrida del mundo. ¿A quién confianza, Calimán?
1: Sí.
2: Los ingleses tienen fama de ser aburridos. Y más aún cuando se reúnen en esos clubs exclusivos de su aristocracia. Y más aún cuando la cita es a las 10 de la mañana. Creo que será un día perdido.
1: Salim. Pequeño Salim. Hablas como un reaccionario que odia a la nobleza. Pero escucha, vamos a cumplir una cita con la leyenda y el misterio. Una cita con el destino.
2: No comprendo.
1: Ya lo comprenderás cuando estemos frente a Sir Frederick. Te quedarás asombrado de mi viejo amigo. ¿Vamos?

0: El pequeño Solín se acomodó en el asiento mientras Calimán hacía funcionar la marcha de su Rolls Royce. Solín iba a comentar algo, pero prefirió quedarse mudo al ver a Calimán imprimir velocidad al moderno auto Sport. Cruzaron vertiginosamente Piccadilly Center, enfilando por la famosa calle Farrington. No había duda que Calimán ya conocía ampliamente aquella ciudad de tránsito vertiginoso. Cruzaron vertiginosamente también frente al edificio del ministerio y Solín alcanzó a ver a los guardias vigilar la anchurosa entrada. Después, llegaron hasta la famosa Plaza de Trafalgar.
1: ¿Es esta la famosa Plaza de Trafalgar?
2: Sí, muchachos, sí. Donde se perpetúa la memoria de uno de los más grandes héroes de Inglaterra, el almirante Nelson, el hombre que escribió una de las páginas más gloriosas de la historia de la Fuerza Naval de Inglaterra. Este es su monumento.
1: Una columna muy alta al final de la cual está la estatua del almirante Nelson. Y la plaza está adornada con dos grandes fuentes. Y hay miles de palomas.
2: Así es, sí. Las palomas, de blanco plumaje, cubren materialmente este lugar. Y los londinenses, fieles conservadores y sus costumbres, suelen venir todas las mañanas a alimentar las palomas. Sobre todo en esta época, en la que el sol brilla cálidamente.
1: ¿Hacia dónde vamos exactamente, señor?
2: Y bueno, nuestra cita es al otro lado de la ciudad. Así es que tendrás oportunidad de ir admirando sus bellezas que surgen a cada paso.

0: el veloz auto Sport de marca aristocrática, guiado por las manos diestras de Calimán, avanzaba vertiginoso, serpenteando entre autobuses de dos pisos y señoriales automóviles, donde tal vez viajaba un ministro. Así, cruzaron sobre uno de sus múltiples y famosos puentes.
1: ¿Este es el puente de Waterloo?
2: Oh, sí. Los ingleses erigieron este puente como monumento a otro de sus grandes triunfos, la batalla de Waterloo. Y cuando fuera derrotado Napoleón por el almirante Wellington. Mira, ese es el edificio del Parlamento donde tantas veces se ha decidido el destino del mundo.
0: El pequeño Solín, con los ojos redondos, asombrados, miró la señorial torre del viejo reloj londinense.
1: ¿Y ese es el famoso Big Ben de Londres?
2: Ajá. Y marca que faltan 15 minutos para llegar a nuestra ciudad. El tiempo justo para llegar. Recuerda que si de algo pueden ser a los ingleses es precisamente su puntualidad.

Alemán hundió el acelerador casi al máximo y el auto Sport se lanzó como catapulta por las tranquilas calles de aquel barrio aristocrático, ya casi en las afueras de la ciudad. Luego,

0: apenas. Faltan 3 minutos para las 10. Bien, sígueme, Solín.
1: Avanzaron por la limpia acera y el pequeño Solín se quedó admirado al ver un vetusto edificio que se antojaba más un museo que un club.
2: ¿Qué edificio, eh? Más bien parece un castillo, señor.
0: Pues es el club. Ruler.
2: ¿El qué?
0: Vamos, deprisa, Solín. El club Ruler.
2: En un edificio así, solo puede haber momias. Ah, pero eso sí, momias de sangre azul.
1: Calimán avanzó con paso firme seguido del muchacho. Ascendieron por la blanca escalinata de mármol y un mozo de librea abrió las puertas de cristal y con gesto de fría cordialidad dijo...
3: Buenos días, señores. ¿A quién debo anunciar?
0: Calimán es mi nombre. Tengo cita con Sir Frederick.
3: Oh, sí, sí. Sir Frederick me espera, señor. Me sentiré muy honrado al llevarle su presencia. Pero...
0: ¿Pero?
3: El muchacho no puede pasar.

0: El rostro vivaz del pequeño Solín se descompuso en una mueca de enojo al escuchar aquellas palabras cortantes del mozo y al sentir aquella mirada de desprecio, como si viera a un insecto.
1: Pero dice usted que mi pequeño no puede pasar.
2: Créame que lo siento. Lo siento muchísimo, caballero. Pero el Club Rollins es exclusivamente para socios y amigos personales. Pero, escuche bien, está absolutamente prohibido el paso a niños.
0: Solín apretó los dientes con rabia. Con gusto habría dado un amable puntapié a aquel mozo de modales distinguidos que lo miraba con desprecio y repulsión. Pero el muchacho recordó que él era un caballero y tuvo que conformarse con decir entre dientes:
3: ¡Ay, esta es la primera momia del museo!
0: Calimán sonrió sereno. Dentro de la sala, algunos respetables ancianos dirigieron su aristocrática mirada hacia ellos con gesto de desaprobación al mirar ahí a un insignificante muchacho.
2: Créeme que lo siento. Lo siento muchísimo, señor, pero ninguno de los caballeros del club vería con buenos ojos que un muchachillo entrara a perturbar la tranquilidad con su insignificante presencia.
4: ¡Oye, lléveme! ¡No sea usted fuerte de que entrar, muchacho!
2: Perdone, ¿quién me habla?
1: Lord Charles, parece que le ordena dejarnos entrar.
0: El mozo miraba intrigado hacia un anciano que permanecía de espaldas a ellos, al parecer atento leyendo un periódico.
2: Perdón, Lord Charles, pero usted ordena que el muchacho pase.
4: Por supuesto, sí. Yo
2: pienso,
4: creo que mis
2: hombres
4: deje pasar al muchacho de una vez.
2: Oh, sí, milord. Tiene la amabilidad de pasar, sí.
1: Gracias. Vamos, Solín.
3: Oye, Calimán, ¿pero de veras ese respetable anciano ordenó que me dejaran pasar?
1: Por supuesto que no, Solín. Fui yo. ¿O acaso te olvidas de que soy un ventríloco?
3: Sí, ya me doy cuenta. Fuiste tú, como ventríloco, hiciste creer que era el anciano quien ordenaba dejarme pasar.
1: Oh, por supuesto. ¿Qué diablos, este James es un torpe?
0: Después de aquel truco que había servido para dar paso al pequeño Solín, los respetables caballeros que se encontraban ahí frunciendo las cejas al ver cruzar airoso a un muchacho, el viejo Lord Chams llamó al mozo.
4: ¡James! ¡James!
2: ¡Ordene, mi lord!
4: Mis ojos me engañan, no ha entrado al club de un niño.
2: Sí, mi lord, es un niño.
4: ¿Y acaso no sabes que está prohibido el paso a niños?
2: Sí, mi lord, pero usted me ordenó dejarlo pasar.
4: ¿Que yo? ¿Yo?
2: Mi lord, dijo... James, deje pasar al muchacho.
4: ¡Oh, jamás dije tal cosa!
2: Pero, milord, usted habló.
4: James, ¿sabes una cosa?
2: No, milord.
4: Eres un estúpido.
2: Sí, milord.

0: Después de aquel incidente, Calimán, seguido de cerca del pequeño Solín, se aproximaba hasta un ángulo de aquel lujoso salón, donde sus pasos se amortiguaban en las mullidas alfombras. Junto a un gran ventanal, en un cómodo sillón de terciopelo rojo, un anciano permanecía inmóvil. Sus pálidas manos sostenían un libro en el que la atención de aquel hombre estaba concentrada. Era un hombre de aspecto bondadoso y distinguido. Sus lacios cabellos blancos se mantenían escrupulosamente peinados y en aquel rostro bordado de arrugas se adivinaba la concentración de la lectura o, tal vez, de la meditación.
1: Oh, Sir Frederick.
0: La voz de Calimán hizo que el anciano reaccionara levemente. Sus manos cerraron totalmente el libro y sus ojos, casi escondidos entre las profundas ojeras, giraron hasta descubrir la atlética figura de Calimán cerca de él.
2: ¿Sí? ¿Quién es usted?
1: No me recuerda, Sir Frederick.
0: Los ojos del anciano se entrecerraron, como lentes de cámara queriendo afocar el objetivo. Luego, su rostro lleno de arrugas se iluminó con una sonrisa de agradable sorpresa.
2: ¡Calimán! ¡Mi viejo amigo! ¡Mi querido amigo! ¿Pero en verdad es usted?
1: Por supuesto, Sir Frederick.
0: Los azules ojos de Calimán miraron brevemente el elegante reloj de pared que dejaba escapar las campanadas. Y su recia y musculosa mano oprimió con fuerza la del anciano que sonreía ante la presencia de un viejo amigo.
1: Puntual a nuestra cita.
2: Oh, sí, por supuesto. Lo esperaba con verdadera ansiedad. Por medio de los periódicos me enteré de su llegada a esta ciudad y no pasó mucho tiempo sin que supiera en qué hotel estaba hospedado y sin pensarlo más. Decidí comunicarle mi saludo y permitirme concertar esta cita. Bienvenido a Londres, amigo Calimán.
1: Demos gracias al Todopoderoso que nos permite estrechar nuestras manos como símbolo de la amistad.
2: Oh, pero veo que viene usted acompañado.
1: Permítame presentarle a mi compañero inseparable, mi amigo y estimado Solín.
3: Es un honor conocerlo, Sir Frederick.
2: Oh, y yo a usted, caballerito. Ah, que sí merece la amistad y confianza de Calimán, pues me siento complacido de estrechar su mano.
3: Claro.
2: Pero tomen asiento y dispóngase a escuchar la más extraña de las historias que jamás hayan escuchado.

0: El sol de la mañana entraba cálidamente por el ventanal. Sir Frederick, arrellanado en el amplio sillón de terciopelo rojo, miraba sonriente a los singulares invitados que permanecían frente a él. Solín miraba discretamente hacia la calle, pensando que la charla sería larga y se perderían de disfrutar de aquella soleada mañana para recorrer la ciudad. Pero el muchacho no se atrevía a pronunciar palabra de reproche. Calimán deslizó su recia y varonil mano en la bolsa de su blanca casaca de seda y extrajo la cigarrera de oro que contenía los finos y aromáticos cigarrillos turcos. Los ojos del anciano se iluminaron con tintes de añoranza.
1: ¡Cigarrillos turcos! ¿Aún son de su predilección?
2: Oh, sí. No los cambiaría por ningún otro. Permítame.
0: Calimán hizo funcionar su encendedor y la débil flama encendió el oscuro tabaco que penetró en la boca del anciano como bálsamo reconfortante.
1: Magnífico tabaco, en verdad. Al aspirar el cálido aroma, recuerdo los años idos. Vienen a mi memoria las tierras del Medio Oriente. Bagdad, Tel Aviv,
2: Nueva Delhi, todo el embrujo de esas tierras misteriosas.
1: Sí, es asombroso como un cigarrillo puede traernos a la mente tantos recuerdos. Me imagino que aún estamos en aquel palacio de la India, con el Rajá Easim el Talal. En sus amplios jardines, que emanan mil perfumes exóticos, saboreando sendas copas de kirsch y disfrutando de estos cigarrillos que usted nos ofrecía.
2: Y planeando nuestra cacería del día siguiente.
1: Oh, sí, la cacería del tigre real de Bengala en la India. Recuerdo que fue una expedición maravillosa. Montados en elefantes nos internamos en busca de la presa. Y fue usted, amigo Calimán, quien cobró la primera pieza. Un gigantesco tigre de Bengala que cayó fulminado con una bala en medio de los ojos. Ah, de entonces ahora los tiempos han cambiado. Cambiado mucho. Calimán, ¿sabe usted que estoy en peligro de morir?
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4: Nací en una aldea a 10 kilómetros de acá del pueblo, de Copán Ruina, entre ganado y milpa, café. Don Jorge era bien educado de mi hijo. ¿Qué te trae por el banco? Yo le digo, Jorge, mira, que yo quiero hacer una manzana de finca, yo quiero que me dé un préstamo de 3,000 lempiras. Mira, me dice, hay que pensar en grande. Te voy a aprobar un crédito para que hagas 5 manzanas de 15,000 lempiras. Pero el banco fue fundamental para la educación de mis 3 hijos. Pagamos préstamos para hacer crecer la ferretería y algunas otras propiedades que compramos por ahí. Ellos son lo más importante de mi vida y lo más valioso que yo tengo, este grupito.
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Calimán y su inseparable y pequeño amigo Solín se encuentran en Londres, la hermosa ciudad del viejo mundo. El espíritu aventurero de nuestros personajes los llevaba a recorrer esa maravillosa ciudad y en su primer día concertaban una cita con un viejo amigo de Calimán, Sir Frederick, un respetable anciano quien parecía vivir momentos de intensa inquietud. En el amplio y lujoso salón de aquel club exclusivo, donde se reunían únicamente la nobleza, la presencia de Calimán y el pequeño Solín causaba extrañeza, un tanto por las

0: resaltaba la atlética figura de Calimán, arrellanado en el cómodo sillón. Su blanco traje de seda de corte hindú ponía un toque de exotismo a aquella escena. El pequeño Solín, sentado al lado de Calimán, miraba mustiamente hacia la calle y suspiraba presintiendo que la charla sería larga y perdería así la ocasión de recorrer la ciudad en aquel primer día de estancia. Calimán sostenía entre sus recias y musculosas manos la fina cigarrera de oro y ofrecía al anciano uno de los aromáticos cigarrillos turcos peculiares de Calimán.
1: Excelente tabaco. Al aspirar su aroma recuerdo los años idos. Es curioso cómo un cigarrillo nos hace recordar épocas mejores. Estos mismos cigarrillos eran los que usted, Calimán, nos ofrecía aquella tarde en que nos encontrábamos reunidos en el palacio del Rajá Ashin el Dalal. Ah, ¿lo recuerda?
2: Por supuesto, sí. Planeábamos nuestra cacería del día siguiente.
1: Exactamente. La cacería del tigre real de Bengala. Fue una expedición maravillosa. Montados en elefantes, nos internamos en busca de la presa. Y fue usted, amigo Calimán, que cobró la primera pieza, me acuerdo mucho. Un gigantesco tigre de Bengala que cayó fulminado con una bala en medio de los dos ojos. Bueno, un tiro verdaderamente asombroso, ¿eh?
2: Usted también hizo gala de su excelente tiro, señor. ¿Recuerda que el Rajá estuvo en peligro de muerte?
1: Oh, sí. El desdichado tuvo la mala ocurrencia de apartarse de la expedición y pronto se vio sorprendido por un tigre. La fiera se lanzó sobre él sin darle tiempo siquiera a preparar su rifle.
2: Sí, y fue usted precisamente quien abatió a la fiera con certero disparo. El tigre cayó muerto a escasos centímetros del Rajá, quien sintió volver a nacer. Cuán agradecido le estuvo siempre y le demostró su agradecimiento obsequiándole a dos de sus más hermosas mujeres de la reina.
1: Oh, sí, lo recuerdo. Y realmente estuve en un aprieto. No sabía qué hacer con aquellas dos mujeres tan hermosas y sumisas. Yo no podía regresar a Londres trayendo en mi equipaje a dos esclavas, y si la rechazaba, pues hubiera sido una grave ofensa a nuestro amigo el Rajá.
2: Es verdad.
1: Recuerdo la angustia que viví, sí.
3: ¿Y qué fue lo que hizo con las dos esclavas, señor?
1: Pues escucha, muchacho. Fue Calimán quien me libró de aquel compromiso. Tuvo una maravillosa idea.
3: ¿De veras? ¿Qué fue, Calimán?
2: Bueno, pues, en realidad fue lo más sensato. Sir Frederick aceptó aquel obsequio, pero una vez que abandonamos el Palacio del Rajá, las hermosas mujeres quedaron en libertad. Recuerdo que lloraban de emoción al sentirse libres y besaron emocionadas las manos de Sir Frederick.
1: Ah, ¡qué tiempos más hermosos, Calimán!
3: Es verdad, sí.
1: Y ahora todo ha cambiado. Ha cambiado mucho.
0: La sonrisa de añorante felicidad se borró de aquel rostro surcado por las arrugas. Sir Frederick ocultó la cara como si temiera revelar un secreto que pugnaba por brotar de aquellos labios que tenían la huella del tiempo. Los azules ojos de Calimán se clavaron escudriñantes en el rostro del viejo amigo y sus labios se movieron suavemente al decir:
2: ¿Está usted en problemas, Sir Frederick?
1: ¿Problemas?
2: Así, advierto una inquietud, una zozobra que lo hace titubear. ¿Qué sucede, amigo mío? Vamos y revele ese secreto que guarda en su corazón. Hable con entera confianza, puesto que para eso estoy a su lado.
1: Sí, es cierto. En realidad, quise que estuviera conmigo ahora porque... Calimán, ¿qué pensaría usted si le dijera que estoy próximo a morir?
0: Los ojos del anciano se clavaron con expresión dramática en el rostro de Calimán. El humo del cigarrillo turco se elevaba en espiral envolviendo el rostro de

es, amigo mío? ¿Es usted víctima de una amenaza de muerte?

0: Erika estiró con fuerza el humo del cigarrillo. De sus labios resecos escapó un pálido espiral azuloso, mientras sus temblorosas manos aplastaron temerosas la colilla en el cenicero de bronce. Luego, sus ojos se fijaron en Calimán y...
1: Sí, mi vida está amenazada mortalmente. Tengo los minutos contados.
2: Le escucho.
1: Oh, pero no piense que se trata de la amenaza de algún criminal, no. Es algo más simple, pero más efectivo, Calimán. Soy víctima de un mal incurable. Algo contra lo que la ciencia en vano trata de luchar. Algo que avanza por todo mi cuerpo y mina el organismo inexorablemente.
2: ¿Está usted seguro?
1: Completamente. Los médicos me dan 2 o 3 meses de vida. No más. Oh, pero no crea que me asusta la muerte, no. A mi edad es la consecuencia lógica. No. No el temor a la muerte. Lo que me ha hecho llamarlo a usted, amigo Calimán, es algo más dramático.
2: Bien, ya lo escucho.
1: Estoy arruinado. Comprende. Arruinado.
2: Vaya, jamás lo creería. Su fortuna era una de las más cuantiosas en Europa. Sus bienes realmente no tenían medida y...
1: Todo. Todo lo he perdido.
2: Oh.
1: Enumerar los fracasos financieros, las malas inversiones, sería demasiado largo y inútil. No, no basta concluir con esa palabra, arruinado. Mis fincas, los castillos Tromper, fueron vendidos hace tiempo. La casa que ahora habito está hipotecada y... Mis múltiples acreedores esperan ansiosos mi muerte para devorar mi seguro de vida, que respalda algunos miles de libras esterlinas. Sí, pese a todo, cuando yo muera, ninguna cuenta quedará por saldar. La cantidad de mi seguro de vida servirá para liquidarlo todo. ¡Todo! Bajo ese punto, mi reputación, pues quedará incólume. Y sin embargo, necesito una fuerte cantidad de dinero, una suma que asegure para siempre la vida de mi hija Alice. ¿Recuerda usted a mi hija?
2: ¿La pequeña Alice? Hay que olvidarla. Una graciosa chiquilla que jugaba en mis piernas y siempre exigía que le contara alguna historia antes de dormir.
1: La pequeña Alice es ahora una mujer de 20 años, la más dulce, la más buena de las hijas, que a mi muerte quedará en el más completo desamparo.
2: Tiene una herencia mucho más valiosa que el dinero, su nombre, su ilustre apellido.
1: Sí, pero en estos tiempos de poco sirve un título nobiliario. ¿Qué importa un ilustre apellido si a mi muerte quedará en la más completa miseria? ¿O es angustiosa mi situación, desesperante y terrible? Y no tengo a nadie a quien recurrir más que a usted, amigo mío.
2: Su confianza me llena de satisfacción, Sir Frederick. Y permítame poner a sus órdenes mi fortuna.
1: Calimán,
2: es lo mismo que usted haría en mi caso. Ahora mismo puedo extenderle un cheque en blanco.
1: No, amigo Calimán. Realmente no me he explicado. No deseo obtener un préstamo ni algo parecido. No quiero abusar de nuestra amistad recibiendo un dinero que jamás habría de pagar. No
2: me sentiría muy honrado si usted aceptara.
1: No, Calimán, comprenda usted. Sería un tanto humillante, vergonzoso para mí que al final de la vida lucrase bajo el nombre de la amistad. No. Escuche el favor que necesito de usted.
2: Sí, diga.
1: Quiero ofrecerle en venta una joya.
2: ¿Cómo?
1: La última de mis joyas, pero la más valiosa. Durante años la he guardado fielmente y pensaba dejarla como herencia a mi hija, pero... sé que tratarían de aprovecharse de la situación y pagarle a un precio ínfimo. El mundo está lleno de
2: plan de estafar a mi hija.
1: No, no es a usted a quien debo venderle esa joya.
2: Acepto el precio que usted fije.
1: ¿Sin saber qué clase de joya es?
2: O si pertenece a usted, es motivo suficiente para...
1: Su confianza es excesiva, Calimán. Pero antes debo advertirle algo. La transacción entraña peligro.
2: ¿Peligro?
1: Al adquirir esa joya, automáticamente usted está comprando peligro. Toda una tradición de muerte, de sangre, de maldiciones que acompañaban al dueño de esa joya. Créeme que no exagero al decirle que si usted compra esa joya,

0: adquiría matices dramáticos y plenos de suspenso. El pequeño Solín se había olvidado de su afán de pasear por la ciudad y no perder el tiempo en aquel aristocrático club. Ahora, sus ojos negros y vivarachos estaban fijos en Sir Frederick, que permanecía inmóvil, mirando fijamente a Calimán.
1: ¿Y qué joya es esa que entraña peligro de muerte a su dueño?
2: ¿Ha oído hablar de la Esmeralda Romanov?
1: Oh, sí, la famosa Esmeralda Romanov. Una de las piezas más valiosas, una de las esmeraldas de más puros matices y cortes perfectos que la hacen singular, sí.
2: Una joya que tiene toda una tradición de sangre y muerte. Siempre, inexorablemente, todo aquel que ha sido dueño de esa esmeralda maldita ha sufrido la muerte violenta.
1: Sí, conozco la historia. Y todo aquel que la ha tenido en sus manos muere trágicamente. Es toda una leyenda. Data del siglo pasado. Se dice que el primero en adquirir esa esmeralda fue el zar Iván Romanov.
2: Exacto. Se cuenta que el zar Romanov supo que un hombre llegado del Oriente poseía la más hermosa esmeralda que jamás había visto. Su dueño, un hombre riquísimo, se negó a vender dicha joya y el zar Romanov mandó asesinarlo para apoderarse de la esmeralda, que a partir de entonces la llamó Romanov.
1: Sí, con la muerte de ese hombre empezó la huella de sangre.
2: Sí, 3 meses más tarde, el zar Romanov fue envenenado. La esmeralda pasó a manos de su esposa, la zarina Federica, quien pereció ahogada. Luego la joya estuvo en poder del menor de la dinastía Romanov, quien fue acuchillado una noche en San Petersburgo. Durante años la esmeralda Romanov permaneció en el tesoro del zar sin que se cumpliera la maldición hasta el día en que fue asesinado por los bolcheviques. Después, nuevamente se perdió el rastro de la esmeralda. Se asegura, aunque sin pruebas, que la joya estuvo en poder de varios bolcheviques triunfantes de la revolución y todos, sin faltar uno, fueron muriendo trágicamente cuando poseían la esmeralda.
1: ¿Y cómo fue que la esmeralda maldita llegó a sus manos?
2: Una noche, de esto hace 30 años, disfrutando de unas vacaciones en Liverpool, encontré a un hombre extraño, al parecer un marino, quien parecía víctima de una persecución. Me abordó ofreciéndome en venta una joya de gran valor. Al principio rechacé la oferta pensando que se trataba de alguna estafa, pero fue entonces cuando me mostró la joya. Jamás mis ojos habían visto una esmeralda de tan hermosos matices ni jardines tan perfectos. No pude ocultar que nació en mí un deseo imperioso de adquirir aquella joya que brillaba en mis manos como un pedazo de mar. El hombre que aseguró que se trataba de la esmeralda Romanov. Yo dudé, y sin embargo, acepté comprarla porque era en realidad una pieza valiosísima. Entregué a aquel hombre $20,000 en efectivo. Al día siguiente, consulté catálogos de joyas famosas. Y lleno de admiración, certifiqué que la esmeralda era la auténtica Romanov. Para estar en completa seguridad, recurrí a un amigo mío, experto joyero, quien sin titubeo alguno confirmó mis sospechas. Era yo el dueño de la esmeralda maldita Romanov.
1: Bien, ¿y qué fue del hombre que se la vendió?
2: Lo supe varios días más tarde. Era un alto jefe militar, turco, que escapaba de una persecución política. La policía lo identificó plenamente.
1: ¿Dice usted la policía?
2: Sí, encontraron su identificación en el cadáver. Aquel hombre murió trágicamente. Fue arrollado por un ferrocarril que materialmente lo degolló.
1: Cumpliéndose así la tradición de sangre y muerte.
2: Exacto. Una vez más la esmeralda maldita Romanov se teñía de sangre. Ah, esa es la joya que le ofrezco en venta, amigo Calimán. Ahora comprenderá por qué le dije que al adquirirla compraba usted una leyenda de sangre y muerte un peligro de ser la nueva víctima de la esmeralda maldita. Por supuesto que está usted en el derecho de rechazar o aceptar mi oferta.
0: Una mueca de inquietud ensombreció el rostro del anciano. Calimán lo miraba serenamente. Fue entonces cuando el pequeño Solín creyó oportuno intervenir en aquella singular charla.
3: Calimán,
1: sí. Vamos, ¿qué sucede, Solín? Te escucho.
3: Creo que no habrá peligro alguno si compras esa joya, señor.
1: ¿De veras lo crees? Escucha usted, amigo Sir Frederick. El pequeño Solín no hace caso de la leyenda. Asegura que no hay peligro.
3: No, no hay peligro porque creo que la leyenda de sangre y muerte ha terminado.
1: ¿Qué dices, muchacho?
3: Señor, usted adquirió esa cosa hace 30 años, ¿correcto?
1: Sí, correcto.
3: Bien, y aún está usted vivo.
0: El anciano reaccionó sorprendido y un tanto confuso. Los azules ojos de Calimán brillaron de alegría al decir...
1: ¡Bravo, Solín! Excelente observación has hecho. Es cierto lo que dices. Usted, Sir Frederick, ha tenido en su poder la Esmeralda Romanov durante 30 años y...
2: Voy a morir, Calimán.
1: O tal vez sí, sus sospechas se confirman, por desgracia, pero... su muerte sería natural, nunca violenta.
2: Es cierto. Corcholis, es cierto. He tenido en mis manos la joya maldita y la leyenda no se ha cumplido. Moriré de muerte natural y... Excelente visión, muchacho. Excelente observación has hecho.
3: Tal vez la maldición de la esmeralda ha cesado y... y Calimán puede comprar esa joya sin riesgo de morir.
1: Lo ha escuchado, Sir Frederick. Mi pequeño amigo acepta el trato y yo lo secundo. La esmeralda maldita, Romanov, será mía.

0: Sir Frederick se incorporó del sillón lentamente. Su rostro estaba iluminado por una sonrisa de confianza al decir:
1: la cita es esta noche a las 10 en mi casa, amigo Calimán.
2: Y ahí estaré, Sir Frederick, con un cheque por 20 mil dólares.
1: Oh, y entonces me sentiré realmente tranquilo, sabiendo que...
2: ¿Qué sucede, Sir Frederick?
0: El anciano palidecía de pronto. Miraba por el amplio ventanal hacia un hombre que parecía vigilar desde la calle. Calimán observó el nerviosismo de Sir Frederick y...
2: ¿Qué sucede, amigo mío? ¿Acaso que el hombre lo conoce a usted?
1: No. Por supuesto que no. Yo no conozco a ese hombre que mira fijamente hacia la ventana. ¿Por qué había de conocerlo? Oh, bien, me despido de usted, Calimán. Hasta esta noche a las 10. Y mucho gusto en verlo.
2: Hasta entonces, amigo mío.
3: Calimán, ¿te fijaste que Sir Frederick palideció al ver a aquel hombre que está en la calle? Fue muy notorio.
2: Sí. Mira, ahora el hombre se va. Es extremadamente alto, mal vestido. Se diría que es un delincuente.
3: Sí, se aleja. Mira, cogía de la pierna derecha.
2: Sí, algo que lo hace muy peculiar. Pero ¿cómo es posible que Sir Frederick pueda tener amistad con un hombre de aspecto mísero? Y sobre todo, ¿por qué se puso tan nervioso al darse cuenta que ese hombre lo miraba desde la calle? Es extraño, muy extraño.
0: Esa noche, el auto sport de Calimán recorría las solitarias calles de un barrio aristócrata. Lejos,

0: Vamos puntuales a la cita, Salim. Son las 10 de la noche.
1: ¿Es esta la mansión de Sir Frederick, señor?
0: Sí, sí, muchacho. Anda, llamemos a la puerta de una vez.
1: Sí, señor. Nadie abre.
0: Y toda la mansión está en tinieblas. Es extraño. Tal vez la maldición de esa Esmeralda Romanov se ha cumplido. Tal vez Sir Frederick es víctima de la violencia.
2: ¿Qué ha ocurrido con Sir Frederick? ¿Se ha cumplido una vez más la maldición de la Esmeralda maldita? ¿Qué peligros esperan a Calimán y a Solín aquella noche? ¿Quién es el siniestro cojo que vigilaba a Sir Frederick? ¿Qué misterios y crímenes surgirán esta noche bajo las sombras de Londres?
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6: Buenas noches, secretario.
7: Buenas noches, señor juez. ¿Cómo sigue de salud?
6: Muy mal.
7: ¿Qué le pasa?
6: Que tengo reuma otra vez.
7: ¿Y qué es lo que le produce ese reuma,
6: doctor? No lo sé.
7: Déjeme ver si yo lo averiguo. ¿Dónde vive usted?
6: En la calle de Agua Dulce.
7: Ah, entonces ya está, señor juez. La humedad del Agua Dulce lo que le produce ese reuma.
6: ¿Usted cree?
7: Claro que sí, hombre. Usted debería mudarse para la calle de Árbol Seco.
6: Y en la calle de Árbol Seco no hay humedad, ¿verdad?
7: Claro que no. Si hubiera humedad, el árbol no estaría seco.
6: ¿Verdad que sí? Póngase un peso de multa por no haberme fijado en eso.
7: Con mucho gusto, señor juez.
6: Y póngase 5 pesos usted por ese gusto.
7: Pero dígame, señor juez.
6: Pero nada, no quiero protestas.
7: Está bien. Pero palabra de honor, que en mi secretaria vida le vuelvo a preguntar por su salud.
6: Ni falta que me hace. A ver, ¿qué caso tenemos hoy?
7: Un robo.
6: ¿Qué fue lo que se robaron?
7: Una lámpara.
6: Pues llámelo complicado en ese lamparicidio.
7: Enseguida, señor juez.
5: Luz María Nananina.
8: Aquí como todos los días.
5: Rudecindo Caldeiro y Escoviña.
9: ¡Presente!
5: José Candelario Tres Patines. Eustaquio Falladera de la Trompa. Eustaquio Falladera de la Trompa.
6: ¿Quién es el Eustaquio ese?
9: Un empleado mío, doctor, que viene como testigo de vista.
6: ¿Y qué le pasa que no contesta?
9: Que hay que gritarle más porque es un poquito sordo.
6: Ah, ¿comprende? Bueno. Grite más entonces, secretario.
7: Sí, señor juez.
5: Eustaquio Falladera de la Trompa.
10: ¿Qué pasará, don Rudecindo, que no acaban de llamarme?
9: Pero si ya lo han llamado 3 veces, compadre. Conteste.
10: Ah, servidor. ¿Me puedo sentar, señor juez?
6: No. No, señor. Está usted cansado.
10: ¿Cómo dice?
6: Que si está usted cansado.
10: No soy casado. Soy viudo.
6: Óigame, Rudecindo. Este hombre se llama Eustaquio Falladera de la Trompa. ¿O Falladera de la Trompa de Eustaquio?
9: Eustaquio Falladera de la Trompa. Lo que pasa es que para que entienda hay que gritarle.
11: Esa es la cosa. Óyeme, grítele duro, que él acaba por entender.
6: Ah, él acaba por entender.
11: Sí, él acaba por entender todo lo contrario de lo que le dice. Ya lo verás.
6: Déjeme hacer una prueba, a ver. ¿Oye usted esta campanilla?
10: ¿Cómo dice?
6: Que si oye esta campanilla...
10: Sí, aquí hay una silla, sí. ¿Me puedo sentar?
6: No, tiene que estar de pie.
10: ¿Cómo?
6: Que tiene que estar de pie.
10: ¿Que si quiero tomar café?
6: No, que no se puede sentar.
10: ¿Cómo?
6: Que no se puede sentar.
10: Bueno, si está acabado de colar, que me lo traigan.
6: Ya este hombre me lo trae al juzgado como testigo de vista, ¿verdad?
11: ¿Cómo?
6: Oiga, le voy a meter la campanilla por la cabeza.
11: No, tiene que ser como testigo de vista, porque de oído no puede ser de ninguna manera.
6: Usted cállese, Tres Patines.
11: Estoy ilustrando la sala sobre el testigo.
6: No ilustre
11: nada.
6: Que se calle.
11: Por eso.
6: Cállese. Vamos a ver, Rudecindo. Dice usted que ese hombre es empleado suyo.
9: ¿Cómo? Digo, no, señor, perdón, juez.
6: ¿Le sirve para algo?
9: Ya lo creo, doctor. Porque lo que pasa es que yo tengo ahora una fábrica de lámparas, ¿sabe usted? Me dedico a vender lámparas a plazos.
6: ¿Dónde tiene usted empleado a ese sordo?
9: En el departamento de quejas. Lo tengo colocado en ese departamento para que atienda todas las reclamaciones que hagan los clientes.
6: Bueno. En fin, este juicio es por el robo de una lámpara, ¿no es eso?
9: Sí, señor. Una lámpara muy buena, magnífica, que yo le vendí a Nananina y que ese sinvergüenza de tres patines se robó con la mayor frescura.
11: Bueno, lo de la frescura lo dice porque el tiempo está fresco, ¿verdad?
12: No, señor, lo dice porque usted se robó la lámpara,
11: no,
12: por eso.
11: No, Nananina, no, perdóneme que usted está equivocada. Yo no tengo la culpa de que esa lámpara se haya extraviado.
6: Haya, no haya.
11: ¿No es haya con G?
6: No, señor, es haya con Y.
11: ¿Con Y? ¿Y tú para qué tienes que meter en esto letras extranjeras, chico?
6: La Y no es una letra extranjera, Tres Patines.
11: ¿No dice que es griega?
6: Sí.
11: ¿Y qué pasó? ¿La hicieron ciudadana cubana?
6: ¡Mire! Tres Patines, si no conoce las letras, vaya a la escuela. Y diga la verdad, ¿usted se robó esa lámpara?
11: No, chico, yo te repito que yo no tengo la culpa de que esa lámpara se haya extraviado, chico.
6: Con Y, Tres Patines.
11: Ah, sí, ¿verdad? Yo no tengo la culpa de que esa lámpara se haya extraviado con Y,
6: chico. 10 pesos de multa.
11: ¿Y eso por qué, chico?
6: ¡Por bruto!
11: Ah, bueno, está bien, si es así, está bien.
6: Dígame, Nananina, ¿es cierto que Tres Patines se robó esa lámpara?
12: Claro que sí, señor juez. Lo que está haciéndose el inocente para ver si lo tupe a usted.
11: Oye, eso, ¿qué manera de hablar es esa?
12: ¿Qué? Dije algo mal dicho, seguro, ¿no?
11: Claro que sí. ¿Cómo va a decir que yo hago eso para tupir al juez? ¿Tú no ves que eso es tirarlo a fregadero al hombre?
12: No, no, ningún fregadero. Que el hombre más inteligente del mundo puede tener una confusión y estar tupido en un problema. ¿No es así, señor juez?
6: Desde luego que sí, señor.
11: Bueno, pero tú no estás tupido, ¿verdad?
6: No, señor.
11: Ah, bueno. No, porque si lo estás, te toma una cucharadita de potasa con un vaso de agua caliente.
6: 10 pesos más de multa. ¿Va a seguir? Y usted insiste en que Tres Patines es culpable, ¿no es así, Nananina?
12: Sí, señor, es culpable porque él se robó la lámpara.
11: Oiga, señora, yo le doy mi palabra.
12: No me dé palabra de nada. Usted se robó la lámpara.
11: Pero usted ha visto qué obstinación la de esta señora. Todo lo hace por indisponerme contigo nada más.
6: No, Tres Patines.
11: Sí, chico, se ve.
6: Nananina no tiene necesidad de hacer nada para indisponerme con usted.
11: ¿Por qué?
6: Porque ya yo estoy indispuesto.
11: No me diga, debe de estar indispuesto.
6: Sí, señor.
11: Entonces te tiene que tomar la potasa con la...
6: ¡Secretario! Bueno, ¡póngale 180 pesos y 180 días a Tres Patines!
11: ¡Pero qué exageración es esa, chico!
6: ¡Yo!
7: ¿180 pesos y 180 días?
6: ¡Sí, señor!
11: Oye, lejos ahora también.
6: ¡Sí, señor! Y además de eso, vaya a buscarme una estaca, porque cuando se acabe este juicio le voy a sonar 180 estacas.
11: ¡Sí me agarra, chico! ¡Sí me agarra!
6: Póngame 2 vigilantes en la puerta para que no se pueda ir.
7: Bien.
6: Y ahora a ver usted, Rudecindo.
9: ¡Nahue!
6: ¡Peso de multa por el nahue ese!
9: Muchísimas gracias, doctor.
6: No hay de qué. Y ahora explíqueme, ¿qué fue lo que le pasó con Tres Patines?
9: Pues como le dije antes, señor juez, yo tengo ahora una fábrica de lámparas.
6: ¿En dónde la tiene?
9: En la calle Lamparilla.
6: Me lo imaginaba. ¿Y qué?
9: Bueno, pues que el otro día, minutos más o minutos menos, llegó una nanina a mi establecimiento, ¿no? Le vendí una lámpara preciosa, toda de bronce, estilo Renacimiento gallego. Con 6 bombillos de esos que parecen vilitas, ¿no? Muy bonito. Usted sabe cómo son, ¿verdad?
6: Sí, señor. ¿Y qué?
9: Bueno, pues que Nananina, doctor, compró esa lámpara.
6: Sí.
9: Pagó los 125 pesos con 7 centavos que le pedí por ella. Uh-huh. Y dejó su dirección para que le mandaran la lámpara a su casa.
6: ¿A quién le dejó la dirección? ¿A usted?
9: No, señor, a Eustaquio.
6: Ah, ¿usted fue quien habló con Nananina, Eustaquio?
10: ¿Cómo dice?
6: Que si habló usted con Nananina.
10: ¿Que si como de cantina?
6: No. Que si habló con Nananina.
10: Ah, no, nunca estuve allá, ¿no?
6: ¿En dónde?
10: En la Argentina. Donde sí estuve una vez fue en el Uruguay.
6: No me importa donde haya estado.
10: No fue el año pasado, no fue hace más de 10 años.
6: Pero yo le pregunto otra cosa.
10: ¿Cómo?
6: Que le pregunto otra cosa.
10: Ah, no fui con mi esposa, fui solo.
6: Hágame el favor. No, compadre, no, fíjese bien. Fue usted que tomó la dirección de Nananina.
10: ¿Cómo?
6: Que si tomó la dirección de Nananina.
10: ¿Que si comí salchichón con vitamina?
6: ¡No! ¿Cómo se habla con este hombre, Rudecindo? Porque si viene como testigo, tiene que declarar.
9: No se desespere, doctor. Háblele de frente para que vea el movimiento de los labios.
6: Ah, vamos.
13: Mire, míreme, Eustaquio.
11: Pero mueve los labios.
13: ¡Cállese la boca! Míreme, Eustaquio, y fíjese bien. ¿Usted conoce el caso que estamos juzgando en este juzgado?
8: ¿Cómo?
13: Atiéndame bien. Que si usted conoce...
8: ¿Que si son las 12?
13: ¡No! Que si usted conoce...
8: ¡Ah, que si yo conozco!
13: Eso mismo. El caso...
8: El vaso.
13: ¡No! El caso...
8: El caso.
13: Sí. Que estamos juzgando...
8: No, yo no estoy fumando.
13: ¡No! Que estamos juzgando...
8: Ah, que estamos juzgando.
13: Sí. En este juzgado...
8: ¿Quién está al lado?
13: Nadie, compadre. En este juzgado aquí...
8: ¡Ah! Usted me pregunta que si yo conozco el caso que se está juzgando aquí.
13: Eso mismo. ¿Lo conoce?
8: Bueno, sí, lo conozco de oída.
13: ¡De oída! Ah. No, no declare nada. Ese es el empleado que tiene usted para recibir las quejas de los marchantes, Rudecindo.
9: Sí, señor. Me da un resultado maravilloso.
11: No, eso sí es verdad. Mira, el otro día llegó un marchante que quería devolver una lámpara que, oye, se fue derechito a donde estaba... Eustaquio.
13: Ajá.
11: Y le dijo, buenas tardes. Y Eustaquio, ya tú sabes, en el cruce de siempre, le contestó, eso es la casa de al lado.
13: Hágame usted el favor. Así se pondría el cliente, ¿no?
11: No, que va, el cliente se quedó muy serio y le dijo, quiero que vayan a recoger mi lámpara porque está oxidada. Y Eustaquio entonces sacó su reloj y le dijo, yo tengo las 3:30, pero estoy 5 minutos adelantado.
13: ¿Sí? Dígame usted, el cliente no se tiró en el suelo.
11: Al contrario, le dio la mano a Eustaquio y le dijo, gracias, ya yo sabía que con ustedes no iba a tener problema. Y se fue contento.
13: No me diga, ¿y ese cliente no se dio cuenta de que no lo habían atendido?
11: No, porque dio la casualidad de que estaba, oye, sordo de cañón también, chico.
13: Ah, vamos.
11: Se estaban dando caritas de los dos.
13: No me diga.
11: Ah.
13: Pero en fin, la cosa fue que usted compró esa lámpara, ¿no es así, Nananina?
12: Sí, señor, yo compré la lámpara, pagué mis 125 pesos con 7 centavos y luego di mi dirección bien clarita para que me la llevaran al día siguiente.
9: Exactamente, doctor. Yo le dije que le diera la dirección a Eustaquio porque su dirección antigua yo la conocía. Pero daba la casualidad de que Nananina se había mudado.
13: ¿No, usted se mudó, Nananina?
12: Sí, señor, ahora vivo en mi calle.
13: ¿Cuál es su calle?
12: La calle de Luz, ¿cuál va a ser?
13: Ah, ¿se mudó usted para la calle de Luz?
12: Sí, señor. En el número 220 tiene usted su casa para lo que se le ocurra mandar.
13: Muchas gracias. ¿Y qué pasó con esa lámpara, Rudecindo?
9: Pues que yo tengo a 3 patines de mensajero en mi establecimiento.
13: Sí.
9: De modo y manera que le di esa lámpara con la dirección de Nananina para que se la llevara.
13: Uh-huh.
9: Pero él se la robó.
11: No, señor, eso no es verdad.
13: ¡No grite, 3 patines!
11: No voy a gritar, pero es que vea...
13: ¡10 pesos de multa!
11: Ave María, chico, pero el hombre lo ve afincando...
13: 10 pesos de multa!
11: Pero tengo que gritar para defenderme, chico.
13: 10 pesos de multa! ¿Me oyó?
11: Sí, ya oí, no, me planto ahí, jala tú para ti, porque...
13: Ah. Sí, así que ya lo sabes, 10 pesos de multa.
11: ¿Tú qué dijiste, 10 pesos?
13: Sí, 10 pesos.
11: Secretario, métele toda esa tonga de dinero al sordo que como que no coge... Le da lo mismo, ¿oíste?
13: No, señor.
11: No se lo
13: póngaselo
11: lleva,
13: a 3 patines.
11: Como no lo mire.
13: Ah, no, señor. Póngaselo a 3 patines.
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vez Porfirio Cadena, el mentado Ojo de Vidrio, el valeroso bandido de la Sierra del Guajuco, buscando una nueva vida en tierras extrañas, lejos de sus madrigueras, y tratando de borrar para siempre la sangre que corrió a sus espaldas.

0: señor Hurtado.
1: ¿Qué pasó, Gerard?
0: Ya pasó todo. Vino el señor Buitrón. Lola creía que era el coronel el que llamaba a la puerta y se apresuró a abrirle. Y como vestía igual que él y traía un ojo cubierto con algo negro, lo llamó por su nombre. Pero Buitrón le hizo varios disparos casi a quemarropa.
1: ¿La mató?
0: Sí.
1: ¿Estás segura?
0: Espere un momento. Déjeme verla. Está tendida en el piso. No se mueve. Tengo la seguridad de que está muerta.
1: ¿Qué te dijo, Wilson?
0: Dijo que le telefoneara a usted.
1: Está bien. Usted no toque el cadáver. Así déjelo. Vaya inmediatamente a la agencia del Ministerio Público, donde estará el licenciado Soto. Y si alguien le pregunta algo, usted diga que la mató el coronel Campos.
0: Está bien.
1: Ya nos pondremos de acuerdo en la agencia del Ministerio Público, porque yo también voy para allá.
0: Sí, señor.
1: Coja un taxi, Chela, y que la lleve directamente, y al mismo chofer del taxi, si pregunta algo, porque se dé cuenta de su actitud de espantada, dígale lo mismo. El coronel Campos mató a una mujer en su casa.
0: Así lo haré.
1: Nos veremos al rato.
0: Sí, señor. Ay, me pondré otro vestido. Creo que no podría hacerlo. Así me voy.

0: Ay, Chihuahua. El teléfono, hombre, pero... ¿Quién sabe quién será a estas horas? Bueno...
1: ¿Es usted coronel?
0: Sí.
1: Soy el licenciado Soto.
0: Dígame, licenciado.
1: Tenga la bondad de venir inmediatamente a la agencia del Ministerio Público.
0: ¿Qué ha pasado, licenciado?
1: Aquí se lo explicaré. Venga, por favor.
0: Voy para allá, licenciado. Aquí estás, mijo.
2: Sí, señor. También me despertó el teléfono.
0: Yo creía que era Lino.
2: Lino no vino a dormir aquí, señor. Estuvo aquí por la mañana cuando le dijo que iba de compras. Pero ya no volvió.
0: Sí, ya estoy viendo su cama como estaba. Licenciado Soto cree que vaya inmediatamente al Ministerio Público. ¿Quién sabe qué pasaría? A lo mejor se trata de Lino.
2: No es nada difícil. Y si cometió alguna falta, es la oportunidad para que se deshaga de él, señor. Y si lo quieren detener, déjelo solo. Créame que ese hombre no merece ninguna confianza.
0: Pues que eso haga, mijo. No me gusta que se haya salido en la mañana y no haya vuelto. Voy a ver al licenciado.
2: Yo no me volveré a acostar, señor. Estaré listo por si me necesita. Llámeme. Estaré aquí junto al teléfono.
0: Está bueno, mijo. No creo que sea nada de importancia.
3: Estoy esperando que llegue Lino Buitrón para ir a la agencia del Ministerio Público.
4: Sí, conviene que ahí esté pendiente.
3: Buitrón me dijo que tengamos mucho cuidado con el coronel porque va a querer atacarlo allí en la agencia.
4: ¿Le preguntaste si dejó allá la pistola?
3: Sí, me dijo que la dejó junto al cadáver, que le disparó toda la carga y que le extrañó que la pistola tronara muy quedo.
4: Se le figuró con toda seguridad. ¿No sabe para qué lo llamé, coronel?
0: Pues no. Usted nomás me dijo que...
4: ¿Por qué asesinó a Dolores Peña?
0: ¿Yo?
4: Usted, en la casa de Chela Ríos, su amante.
0: ¿Está usted bromeando o se volvió loco, licenciado?
4: Le advierto que es inútil que trate de disimular, coronel, porque tengo pruebas de que acaba usted de asesinar a Dolores Peña en esa casa de Páscuaro.
0: Y yo le advierto a usted, licenciado, que si tratan de sorprenderme en alguna forma para nolificarme como candidato del pueblo, me hacen los mandados.
4: No me falte el respeto.
0: Pues no me creminen en esa forma. Yo no sé lo que haya pasado en la casa de Chela, porque desde ayer no voy a verla, porque así la quedábamos por la muerte de su hermano, pero yo estaba en mi casa dormido, porque me acosté desde temprano.
4: Le acabo de decir que tengo pruebas, coronel. Que pase la señora Graciela Ríos.
0: Chela.
5: Aquí está, licenciado.
4: Acérquese, señorita Ríos, y ustedes también.
0: Chela, ¿qué haces tú aquí?
6: Coronel.
4: Yo soy el que tiene que preguntar aquí, coronel. Señorita Ríos, díganos lo que acaba de pasar en su casa. Pero diga la verdad. No tenga usted ningún temor, porque somos la autoridad y la protegeremos.
0: ¡Habla! ¡Habla, porque se me está figurando una cosa!
6: Desde temprano llamaron a la puerta de mi casa en Páscuaro. Yo creía que era el coronel, porque lo estaba esperando. Pero era Lola Peña. No pude impedirle la entrada. Me empujó y se metió. Y a la hora que llegó el coronel, le reclamó ciertas cosas. Se hicieron de palabras y la mató.
0: ¡Eres una mugrosa traidora y te voy a matar! ¡No!
3: ¡Ríndase, coronel!
7: ¡No se mueva! No trate de sacar su pistola porque nos obligará a matarlo.
0: ¡Desgraciados!
4: ¡Desármenlo!
0: ¡A mí no me desarma, Naiden!
4: Pues respeta a la autoridad si no quiere quedar muerto aquí mismo. Tenga la bondad de poner su pistola sobre el escritorio.
0: Eso es otra cosa. Ahí está. Y usted que me está acreminando, licenciado, tenga la bondad de ver si mi pistola ha sido disparada o si trae algún cartucho quemado. ¡Ántele!
4: Eso lo haremos a su debido tiempo, señor coronel. Puede usted retirarse, señorita Ríos, y la haremos llamar para nuevas declaraciones.
0: Y te felicito, Chela. Y tú ya sabes lo que merece la mujer que se burla encima de un hombre que la quiere. ¡Lárgate! ¡Es mejor que te quites de mi vista!
6: Con el permiso.
4: Señor coronel, Después de la declaración de Graciela Ríos, me comuniqué por teléfono con la policía de Pátzcuaro para que interviniera de acuerdo con el delegado mío en aquel municipio. De un momento a otro tendremos su información. Mientras tanto, será mejor que usted confiese la verdad.
0: La verdad usted la sabe, licenciado. Y si creen que me pueden hacer perro del mal, están muy equivocados.
3: Le tenemos otra sorpresa, coronel.
0: Con usted no creo nada, señor Hurtado. Ni con usted ni con este otro desgraciado.
7: Pues soy yo quien tengo que informarle acerca de esa novedad, señor coronel. Con instrucciones de la autoridad, fui a San Isidro de los Membrillos. Ayer regresé. Y quiero que sepa que encontramos los restos del verdadero coronel Patricio Campos.
0: ¡Miente, desgraciado!
4: ¡Respete este recinto!
0: ¡Pues que no me vengan con mentiras!
7: No es verdad, señor coronel, que esta sepultura estaba al pie de un huizache, cuyas ramas troncales tienen la forma de una Y, y que una rama alta está cortada a machete como una señal.
0: ¡Esa traidora!

0: Yo no tengo nada que ver con esos restos que hayan hallado ustedes. Y si quieren incriminarme por ese otro lado, tienen que probar lo que dicen y lo que hacen. Y vamos a ver de cuál cuero salen más correas.
1: Vamos concretando el asunto. En el caso de Dolores Peña, debe usted confesarse culpable, coronel, porque usted la mató.
2: Tenemos pruebas.
0: ¿Dónde están esas pruebas?
1: Graciela Ríos lo vio.
0: Miente esa mujer o está equivocada. Yo puedo probar que estaba dormido en mi casa a esa hora.
1: ¿Tiene testigos?
0: Mi hijo Alejandro.
1: Su hijo no puede ser testigo legal, señor coronel.
0: Entonces prueben ustedes que yo maté a esa mujer.
1: Lo vamos a probar enseguida. Usted tenía sus motivos para asesinar a Dolores Peña, porque ella lo acusó en la agencia del Ministerio Público a mi cargo.
0: Eso no prueba que yo la haya matado, licenciado. Y será mejor que se consiga esas pruebas y me mande llamar cuando las tenga.
1: No se retire. Tenemos que esperar a que llegue el delegado de Pátzcuaro.
3: Soy el delegado de Pátzcuaro, señores.
4: Aquí está el delegado, licenciado.
1: Adelante, señor delegado.
5: Gracias. Arturo Gómez, para servirle, licenciado. Soy el delegado en el municipio de Pátzcuaro.
1: Soy el licenciado Efraín Soto, agente del Ministerio Público en turno.
5: Mire, aquí tiene usted el acta que levanté en el terreno de los hechos, así como las constancias de la policía.
1: Muy bien. Tengan la bondad de esperar un momento, señores, mientras puedo enterarme de estos documentos.
4: Sí, señor.
6: De acuerdo, licenciado.
7: Lo importante es que este bandido no pueda marcharse a la calle, porque no lo volveremos a ver.
8: Y sería una amenaza para nosotros.
7: Naturalmente. Es preciso que quede detenido y que mañana mismo, a más tardar, sea enviado a la penitenciaría de Morelia.
1: De acuerdo con el acta del delegado del Ministerio Público y las constancias de la policía, además de la identificación del asesino por Graciela Ríos, hubo testigos que vieron a un hombre vestido con chaqueta ranchera y sombrero plano, con un ojo tapado por medio de un lienzo negro, que llamó a la puerta de la casa donde vive precisamente Graciela Ríos. Y cuando le abrieron, disparó sobre la persona que abría por medio de una pistola que llevaba en su mano derecha. Y esa persona que abría era Dolores Peña.
0: ¿Usted la ha visto?
1: Cayó muerta enfrente de la puerta. Y también puede afirmarse que el hombre que vestía chaqueta ranchera y sombrero plano, y que llevaba un ojo tapado con un lienzo negro, y que disparó sobre la persona que le abría la puerta, fue el coronel Patricio Campos.
0: ¡Yo!
1: ¡Usted! ¿Acaso no porta usted chaqueta ranchera y sombrero plano, y lleva el ojo izquierdo cubierto con un lienzo negro?
0: ¿Y qué me dice usted, señor licenciado, si un enemigo mío se pone una chaqueta ranchera y un sombrero plano, y se tapa el ojo como yo, y va y mata a un cristiano, ya por eso tengo que ser yo?
5: Aquí está la pistola con la que se cometió el crimen, licenciado Soto. Esta es.
1: Gracias, señor delegado. Vea esta pistola, señor coronel. ¿No es de su propiedad?
0: Pues, hay muchas pistolas de estas que son iguales, igualitas.
1: Véala, revísela y dígame si no es de su propiedad.
0: Pues déjeme verla.
1: No la abra, únicamente véala.
0: Sí, señor.
8: Tiene que reconocer que es de su propiedad.
7: Seguro.
0: En efecto, esta pistola era mía y... Y digo que era porque yo se la regalé a un... A un amigo.
1: Con esa pistola se cometió el asesinato de Dolores Peña.
0: Pues lo cometería ese amigo u otro... A quien ese amigo se la haya prestado, regalado, vendido.
1: ¿Quién es ese amigo al que le obsequió usted esta pistola, según dice?
0: Pues yo he regalado muchas armas a mis amigos o a gente que las necesita o que se las quiero dar. No puedo acordarme a quién le di esta. Pero me acuerdo que se la regalé a un pelao conocido.
1: ¿No recuerda su nombre?
0: No. No, señor. Pero quiero preguntarle aquí al señor delegado del Ministerio Público en Pátzcuaro esta cosa.
5: Dígame.
0: ¿Dónde están las constancias con las que usted dio fe del cadáver de esa mujer asesinada?
5: No había ningún cadáver.
1: ¿Qué dice usted, señor delegado? ¿Cómo no iba a haber ningún cadáver? Luego estas constancias de la policía y de usted.
5: Esa investigación la hicimos a base de las declaraciones de la dueña de la casa, Graciela Ríos, y de los testigos que quedaron entre los vecinos. Graciela Ríos declaró que ella vio cuando el asesino disparó a boca de jarro y vio caer a Dolores Peña, quedando inmóvil, por lo que considera que estaba muerta.
1: Entonces, el cadáver fue robado por alguien. Y quiero recordarle, coronel, que usted sabe matar y sepultar a sus víctimas, como lo hizo en el caso del coronel Patricio Campos.
0: ¿Y por qué me dice coronel si creye que el coronel Patricio Campos está muerto?
1: No trate de burlarse de esta autoridad.
0: No me burle de usted, licenciado. No. Son mis enemigos los que se están burlando de usted porque le vienen a contar mentiras y calumnias que me hacen a mí. Si no existe el cadáver, quiere decir que no hay asesinato. Y si hallan el cadáver y quieren seguir achacándomelo a mí, pues estoy a sus órdenes en mi casa. Con permiso, me llevo mi pistola. Y con permiso de los señores.
7: ¿Para qué lo dejaba ir, licenciado?
1: ¿De qué puedo acusarlo? Lo que me entrega aquí el delegado de Pátzcuaro son las constancias de un asesinato con robo del cadáver.
2: Él debe haberse llevado el cadáver y le dio sepultura.
1: Vamos a desocupar al señor delegado para que pueda regresar a Pátzcuaro. Gracias por su información, señor Gómez. Y espero que la policía de aquel municipio pueda encontrar el cadáver desaparecido.
5: Quiero aclarar una cosa, licenciado. En el lugar donde dice la señorita Ríos que cayó muerta a Dolores Peña, no encontramos ninguna huella de sangre.

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0: Mijo, esa pistola que me enseñaron en el Ministerio Público y que dicen que con ella fue muerta Lola Peña es la que yo le regalé a Lino Buitrón.
1: ¿Y por qué se ríe? Eso quiere decir que Lino es un traidor, como se lo dije a ustedes de antes.
0: Mijo, ya habrá tiempo para saber lo que hizo Lino, lo que haya querido hacerme. Pero quiero que sepas esto. Yo tampoco le hice confianza absoluta a Lino, y para evitar que me fuera a matar a traición, le regalé esa pistola porque los cartuchos con que estaba cargada no tenían pólvora. Yo se las quité a cada uno de los cartuchos. Naturalmente, pues tronaban los fulminantes, mijo, pero no salieron las balas porque no había pólvora que las aventara.
1: ¿Y por qué dijo Chela que Lola había caído por tierra y que estaba muerta?
0: Porque Lola es una lagartija muy peñasqueada, mijo. Y se dejó caer para que creyeran que estaba muerta, pero nomás se descuidaron o la dejaron sola y se fue a la fregada.
2: Sí que me llevó la fregada. Pues, ¿pa' dónde gano? Que no caiga en otra ratonera como en la casa de esa vieja monda llena de ríos. No tengo pa' pagar un alojamiento. Pues, ¿pa' dónde fregaos gano?
3: No le dije yo a usted, señor Hurtado, que no me gustó cómo tronó esa pistola. ¡Al dispararla! ¡Me quedé asombrado! Parecía que estaban tronando saltapericos, hombre.
4: Pues no le di importancia a lo que me dijiste, Buitrón.
3: Esa pistola me la regaló el coronel. Yo se lo dije a usted y le dije que me diera otra para ese asunto. Y usted me iba a dar otra, pero luego dijo que no, que era mejor que matara a la vieja esa con la pistola que era propiedad del coronel para poderle echar la culpa.
4: ¿Qué crees que haya tenido esa pistola?
3: Alguna treta que le hizo el coronel. Por eso me la dio, porque pensó que si lo traicionaba y lo trataba de matar, pues me pegaba palo con esa pistola. ¿Qué ustedes no la revisaron? ¿No se les han entregado?
4: El delegado de Pátzcuaro se la entregó al licenciado Soto. Él la tiene. Espera.
3: La pistola tiene que tener los cartuchos quemados, y viéndolos se puede saber la verdad. Yo estoy acostumbrado a las armas, señor Hurtado. Y sé que una pistola 38 como esa, pues tiene que tronar bonito, que hasta le queda a uno la mano sabrosa. Y resulta que esta tronó como si fuera palomitas. Pues oiga.
5: Bueno.
4: Licenciado, soy yo, Hurtado.
5: Ah, ¿sí?
4: Le llamé por si estaba aún en su despacho.
5: Aquí estoy porque las cosas se han complicado demasiado y necesito estudiar nuestra situación. ¿Será posible que siempre nos ponga en ridículo ese bandolero?
4: Licenciado, aquí está conmigo Buitrón, y me preguntaba que si no habíamos revisado la pistola disparada por él. Dice que le pareció que tronaba muy quedo.
5: No me había dicho usted nada de eso, señor Hurtado. Yo abrí la pistola y vi que los cartuchos estaban tronados. Están picados por el gatillo, pero nada más.
4: Sí.
5: Espere un momento, aquí la tengo.
4: Sí, sí.
5: Déjame verla.
4: Sí, licenciado.
3: ¿Qué dice?

0: Señor Hurtado.
1: ¿Cuál? ¿Cuál?
0: Ya tengo el informe del médico legista que examinó los restos traídos de San Isidro de los Membrillos. Y dice que sí, que corresponden a una persona del sexo masculino que recibió un balazo en el ojo izquierdo.
1: Muy bueno, licenciado.
0: Voy a acusar a ese bandido del asesinato del verdadero coronel Patricio Campos. Y le voy a probar que no es ningún coronel, sino Porfirio Cadena, el bandido Ojo de Vidrio.

0: Acabo de disponer que toda la policía se dedique a la búsqueda de Dolores Peña con más empeño, casa por casa si fuera necesario, para recapturar a esa mujer antes de que pueda ponerse en comunicación con el coronel Campos. Naturalmente, el coronel aún no sospecha que nosotros no queremos que esa mujer hable con él.
1: ¿Se da usted cuenta de que lo han dejado solo? Lino Buitrón lo ha traicionado.
2: ¿Quién sabe, mijo?
1: Aún lo duda. Intentó asesinar a Lola Peña.
2: ¿Y por qué a ella, mijo? Acuérdate que Lola sí me traicionó delante del Ministerio Público. Entonces, ¿quién sabe si Lino la quiso matar por eso?
1: No lo creo. Ni usted debe confiar en eso. Lino salió desde por la mañana con el pretexto de que iba a hacer algunas compras. No volvió en todo el día. Y después de medianoche comete ese atentado, aunque no haya tenido éxito. ¿No es bastante extraña su actitud?
2: Yo me estoy preguntando, mijo, ¿por qué quiso matar a Lola?
1: Yo no creo que Buitrón haya tenido motivo alguno para querer asesinar a Lola. Pueden haberlo contratado para que lo hiciera.
2: ¿Pero qué, mijo?
1: Es lo que no podemos explicarnos de momento, señor. Pero puede usted estar seguro de que todo es obra de sus enemigos. ¿Qué pasó con Chela Ríos? ¿No que lo quiere tanto?
2: Mijo, a Chela le han metido entre ceja y ceja que yo soy Porfirio Cadena. Que soy un bandido que fue que la mate, porque encina lo hago con todas. Ella me ha agarrado miedo. Esos desgraciados le dicen esto y lo otro y por eso se ponen contra mía. Pero no porque no me quiera.
1: A usted le consta que nunca me ha gustado meterme en sus asuntos, señor. Pero le repito que lo han dejado solo. Usted protegiendo a Lino Buitrón y él traicionándolo.
2: Todavía no lo sabemos, mijo.
1: El solo hecho de haberse ausentado de usted y haber intentado asesinar a Lola sin consultar nada con usted quiere decir que lo ha engañado. Y lo más fácil es que haya obrado por cuenta de sus enemigos.
2: ¿Por qué?
1: Recuerde que la tenían en la cárcel incomunicada. ¿Por qué la tenían incomunicada?
2: Para que no se pelara.
1: No lo creo. No querían que nadie la visitara. No permitían que nadie hablara con ella. ¿Qué quiere decir todo eso? ¿No será que Lola sabe algo que los enemigos de usted no quieren que llegue a su conocimiento?
2: Hombre, pues...
1: ¿Por qué fue a dar a la casa de Chela Ríos? ¿No sería que iba buscándolo a usted? Lola sabe que usted visita por las noches a esa mujer.
2: Pues a ver si la hallo, mijo, y hablo con ella.
1: A ver si la encuentra antes de que los enemigos de usted la desaparezcan, porque eso fue lo que trataron de hacer por medio de Buitrón. Y otra cosa, señor. ¿Por qué Buitrón no se para por aquí para este momento?
2: Mijo, ¿quién sabe si Lino ten poder de esos desgraciados? Nosotros decimos que él fue el que trató de matar a Lola porque traía esa pistola mía. ¿Pero pueden habérsela quitado?
1: No, señor. Ya no se haga ilusiones acerca de esa gente o de esas personas. Échele la bendición a Lino Buitrón y cuídese de él. Y sin que quiera meterme en sus asuntos, olvide a Chela Ríos porque lo traicionó. Por miedo o por lo que sea, pero lo traicionó. Vámonos a Gaitero, señor, antes de que no nos deje ninguna salida.
2: Soy jefe de policía, mijo.
1: Recuerde que ya encontraron los restos del coronel Campos.
2: Oh, sí, mijo, y eso sí me dolió. Porque nomás a Chela se lo dije, nomás a ella le di las señas de donde hice esa sepultura.
1: Y se los dijo a sus enemigos.
2: Nomás ella puede haberlo hecho.
1: ¿Y sigue usted creyendo que esa mujer...

0: lo quiere. Si lo quisiera, no anduviera traicionándolo. Comprenda usted las cosas, señor. Sus enemigos hicieron asesinar a Dagoberto y le echaron la culpa a usted para que Chela lo odiara y lo traicionara. Quiere quedarse aquí en Morácuaro hasta que lo maten.
1: Vete tú por delante, mijo.
0: ¿A Gaiteros?
1: Sí.
0: No, señor. Yo no me voy sin usted. Necesito que entienda que podemos defendernos mejor allá que aquí en Morácuaro. Y que usted puede defenderse mejor sin ser nada que siendo jefe de la policía. Vámonos esta noche, señor.
1: No, no me voy a ir con la purga, mijo. Nos vamos nomás que hable yo con Chela y con Lino Huitrón para saber la verdad.
0: No salta a la vista la verdad, señor.
1: Quiero saberla por ellos mismos, mijo. En lo que respecta a la jefatura de policía, pedí renunciar en este mismo momento, aunque fuera hablando por teléfono con el alcalde Ramón Robles. Pero no quiero que digan que corro asustado porque hallaron el cadáver de esa sepultura.
0: No encontrará a Huitrón ni a Chela, señor. Y lo que puede suceder es que sus enemigos lo maten por andarlos buscando.
1: ¿Crees que estoy acabado, mijo? ¿Crees que ya no puedo castigar a los traidores como lo he hecho en toda mi vida? ¿Crees que ya no soy el mismo Porfirio Cadena?
0: Cuidado, señor. Si les llaman de la agencia del Ministerio Público, no vaya.
1: Bueno, mijo. ¿Y mi candidatura para alcalde?
0: ¿Y cree usted que lo van a dejar que llegue a la presidencia municipal?
1: Es verdad. Bueno. ¡Chela!
2: ¡No soy Chela! ¡Soy Lola Peña!
1: ¡Ah, Lola! ¡Ondas!
2: ¡Coronel! No le puedo decir dónde estoy, porque quién sabe cómo anden las cosas. Pero cuídese de licenciar gente del Ministerio Público, del tal Hurtado y del tal Cifuentes, porque se lo quieren echar. ¡Ah! Y también de Lino Huitrón.
1: ¿Dónde estás, Lola? ¿Dónde?
2: Cuídese también de Chela Ríos, porque esos montoneros la saben encandilar en contra de usted. ¡Adiós!
1: ¡Lola! ¡Lola! ¡Lola! ¡Lola! ¡Señorita! ¡Señorita! ¡Señorita! Ya cortó.
0: ¿Cortó?
1: Sí.
0: ¿Era Lola?
1: Sí, mijo, pero no quiso decirme dónde estaba. Dijo que me cuidara del licenciado Soto, de Hurtado, de Cifuentes y de Lino Huitrón. Porque quieren matarme.
0: ¿Y no le dijo nada de Chela Ríos?
1: No, mijo, no.
0: Es raro. Estuvo en la casa de ella. Y allí fue donde le dispararon. Tal vez le estaba telefoneando delante de ella.
1: Supuede que Ancina haya sido, mijo.
3: Se guardó muy bien de mencionar a Chela porque la quería. Porque a pesar de todo la quería. Porque tenía la esperanza de que lo hubiera traicionado por miedo o por las amenazas de sus enemigos.

0: La vi caer y quedó tirada en el piso. Los disparos fueron muy de cerca. Yo creí que estaba muerta, como se lo dije a usted.
1: Sí, Sheila.
0: ¿Qué fue lo que pasó? ¿No está muerta?
1: No.
0: ¿Por qué? ¿Qué pasó? ¿Y los disparos?
1: Esa pistola que disparó Buitrón, Sheila, se la había obsequiado el coronel y parece que los cartuchos estaban preparados para que fallaran.
0: Con razón. Ahora recuerdo que no vi sangre junto a su cuerpo cuando estaba caída.
1: Uh-huh. Ahí estuvo el error, un error de mi parte, porque Buitrón me pidió otra pistola y yo se la iba a dar. Pero luego recordé que la otra pistola que tenía guardada es con la que...
0: ¿Con la que mataron a mi hermano Dagoberto?
1: No, Sheila, no. Recuerda que a Dagoberto lo mató el coronel. Nosotros no tuvimos que ver nada en eso. Bueno, la cuestión fue que yo le dije a Buitrón, si con esa pistola que era del coronel matas a Dolores Peña, pues será más fácil echarle la culpa a él. Pero nunca sospechamos de la pistola como para revisarle los cartuchos.
0: ¿Y yo qué hago ahora?
1: No te impacientes, Sheila. Buitrón va a matar al coronel, pero como puede ser hoy, puede ser mañana o dentro de un par de días. Ocúltate mientras tanto.
0: ¿Dónde me oculto?
1: Donde mejor te parezca. Si quieres dinero, pues...
0: No quiero dinero, no lo necesito. No quiero ningún dinero de usted.
1: No te enfades, Sheila. Yo decía darte una cantidad para que te fueras a Acapulco, por ejemplo, por unos días. Nosotros te avisaríamos cuando el coronel estuviera liquidado.
0: Ya veré dónde puedo ocultarme.
1: ¿Qué? ¿Te marchas?
0: Sí.
1: Te repito, Sheila, no te impacientes y no te quedes por aquí porque el coronel puede hacerte daño.
0: Voy a marcharme de Pátzcuaro.
1: Es lo más prudente en estos momentos.
0: Adiós.
1: Adiós, no, Sheila. Hasta luego.
2: Sheila Ríos comprendió en aquel momento la tragedia de su hermano Dagoberto. Braulio Hurtado dijo...
3: Era la pistola con que...
2: Y se contuvo. Iba a decir...
3: Era la pistola con que matamos a Dagoberto.
2: Desde ese momento, Sheila sabía que el coronel no mató a su hermano Dagoberto. Lo habían hecho los otros, sus aliados y seguramente Braulio Hurtado.
0: Desde luego a mi casa no debo ir. El coronel iría a buscarme esta noche y me mataría. Tengo que pensar a dónde puedo ir que él no me encuentre.
4: Sheila.
0: Coronel.
4: Tengo que hablar contigo, Sheila, pero aquí no. Vamos para Pátzcuaro.
0: ¿Trae la patrulla?
4: Ya no tengo patrulla. Agarramos un taxi y vamos a tu casa.
0: ¿A mi casa?
4: Sí, vamos a tu casa, porque ahí podemos hablar sin que Naiden nos moleste.
0: Ya sé por qué quiere llevarme a mi casa. Ah, ya quiere matarme, ¿verdad? Pues vamos a donde usted quiera y me mata a la hora que guste. Acabo de descubrir que usted no asesinó a mi hermano Dagoberto. Fue Braulio Hurtado, o cuando menos, él mandó a asesinarlo.
1: ¿Quién es?
5: Yo, Braulio.
1: Espera, Hilario. Voy a abrirte. Pásale, Hilario.
5: Gracias, Braulio. Venía para acá cuando vi salir a Sheila Ríos. La seguí a cierta distancia para saber el rumbo que tomaba. ¿Y sabes con quién se encontró a 3 cuadras de aquí?
1: ¿Con el coronel?
5: Sí. Se fueron caminando los dos.
1: Pobre. El coronel la va a matar.
0: Me hicieron creer que usted asesinó a mi hermano Dagoberto. Por eso me comporté de esa manera.
4: ¿Y no te dije yo que no era Encina? Nos quedamos en que dejábamos pasar 2 días por el entierro de tu hermano y que luego viniera a verte.
0: Sí, pero yo no podía olvidar el sacrificio de mi hermano, sobre todo por usted a quien yo...
4: ¿Tú qué? ¿Tú qué?
0: Yo lo he querido.
4: Me has querido por miedo, Chela.
0: No.
4: O más bien dicho, no es que me hayas querido, es que como me tenías miedo, pues te dejabas. Pero por eso nomás, porque me tenías miedo.
0: No es verdad. Usted me fue simpático desde el principio, desde que lo conocí.
4: Simpático nomás.
0: Me enamoré de usted. Yo le he demostrado mi cariño, coronel. Pero no por miedo. Esa es otra cosa. Es que... cuando me dijeron que usted era el que había matado a Dagoberto, entonces ya no lo quise.
4: Le dije que me iba a casar contigo cuando fuera presidente municipal de Morácuaro. O durante mi campaña. Pero ya no voy a ser presidente municipal de Morácuaro, Chela.
0: Yo no me había ilusionado de eso.
4: Ya no voy a ser el coronel Campos.
0: No.
4: No, no, Chela. De aquí en adelante voy a ser Porfirio Cadena. Un bandido, un matón. Y tú no vas a querer por esposo a un hombre ansina, ¿verdad?
0: No. Es mejor que nos separemos.
4: Sí, Chela, sí. Nos vamos a separar. Nos vamos a separar porque te voy a matar.
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Muy buenas noches, amigos y amigas de Radio Fénix Internacional. Ya estamos listos aquí para entregarles su programa Noches Románticas. Salud para todos los amigos y amigas que nos escuchan en cualquier parte del mundo. De verdad que nos da mucho gusto el poderlos saludar. Vamos a darle un poquito más de volumen. Creo que necesito un poquito más de volumencito. Creo que aquí estamos bien. Creo que aquí estamos mejor. Estamos con una nueva consola, un console mixer pequeñito que nos conseguimos por ahí. Y estamos, quiero decirles que no estoy en mi casa. Estamos, sí estoy en mi casa, pero en mi casa 2, ¿verdad? Estoy aquí en la zona de La Paz, 90 kilómetros hacia el centro de lo que es el país. Aquí estamos en Cane, La Paz. Está en feria este municipio de el departamento de La Paz, celebrando las fiestas de San Francisco de Asís, ¿verdad? El 4 de octubre se celebró directamente el día principal de el santo del pueblo, San Francisco de Asís. Así que bueno, y estoy también con el ojo aquí puesto sobre la selección de Honduras, que está jugando contra Jamaica en el Estadio Nacional Tiburcio Carías Andino, y ahora José de la Paz Herrera, el Chelato Uclés. Aquí estoy con el oído, con el ojo, yo no sé, pero con algo estoy listo ahí, estoy pendiente. Bueno, más bien me iba a hacer el loco, le iba a pedir a Janín que me hiciera el, pero se me hizo la loca y no me quiso contestar, me contestó a última hora, ya cuando no se podía hacer nada. Así que ni modo, ¿verdad? Así que no sabemos las ocupaciones de los demás. Y eso es, además, es cuando alguien le ayuda es porque tiene tiempo, ¿verdad? No es porque se me antoje a mí que me cubra, ¿verdad? Bueno, vamos a iniciar con la música. Vamos a traer algo que nos pidió el amigo Rafita. Nos pidió 12 rosas de Lorenzo. ¿Lorenzo qué es? Lorenzo Antonio. Y Rocío nos pidió O Tuvo Ninguna de Luis Miguel. Vamos a disfrutarlas aquí en lo que somos Noches Románticas.

Seguimos aquí en esta noche romántica en la Fénix Internacional, dándole gracias a Dios la oportunidad que nos da el presentarnos para entregarles este bloque musical del amor, ¿verdad? Así que es muy bonita las canciones que estamos disfrutando. Un clima, podemos decir que algo fresco, aunque siempre estoy usando un ventiladorcito aquí, ¿verdad? Para refrescarme. Y pues así estoy pendiente de la selección de Honduras que está jugando contra Jamaica. Bueno, ahí estamos viendo qué pasa. Bueno, y Rafita está feliz, ¿verdad? Porque ganó Costa Rica, ¿eh? ¿Ah? Ganó Costa Rica. Ganó 2-0, tengo entendido, mi querido Rafita. Y me va a decir Rafita si estoy equivocado o si estoy en lo cierto. Bueno, vamos a seguir aquí complaciendo a Dulce. Dulce hasta el Perú nos pide Si tú supieras, una preciosa canción de lo que es Alejandro Fernández. Y también nos pide Janina hasta Mocoretá, ella nos está escuchando junto a su hermanita Rocío, de Luis Ponce, Aquí estoy yo. Vamos a escucharlas y disfrutarlas aquí en tu noche romántica.

0: Bueno, seguimos en esta noche romántica aquí en la Fénix Internacional. Saludos al amigo Rafita, ese Rafita que sí ganaron 2-0, dice, y que van a jugar contra equipos de Sudamérica en modo experimental, en forma de acople del nuevo entrenador. ¿Cómo es que se llama el entrenador? Brian, ¿verdad? Brian Ruiz era, ¿verdad? No estoy muy seguro, pero ahí nos va a corregir el amigo Rafita, este que era un gran jugador de la selección costarricense, que ya se volvió pues entrenador y vino con buen suceso. Ah, vino a levantar el equipo costarricense. Eso es muy positivo para los intereses ticos. Bueno, vamos a seguir aquí con la música y vamos a traer algo para complacer a nuestra querida Abril, que nos escucha allá en el puerto de la ilusión, Baja California Sur, Estado Mexicano. Yo no me doy por vencido, dice Abril. Y Rafita nos dice la otra canción. Esto se llama Como Yo Te Amo, pero no es la de Rafael, es con Yuri, ¿eh? ¿Verdad? Ah, con Gloria Trevi. A ver, ¿okay? Sí, es con Gloria Trevi, perfectamente, sí, con Gloria Trevi. Es que aquí estoy metido en el partido, ¿eh? Estaba metido con una jugada que estaba peligrando ahí la selección, pero no, todo tranquilo. Bueno, seguimos con este par de temas aquí en Tu Noche Romántica.
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0: 35 minutos pasan de la hora aquí en esta noche romántica, aquí en la Fénix Internacional. Saludos para todos los amigos hasta Mocoretá, todas las chicas y chicos, señoras y señores que nos escuchan por ahí. Gracias, muchas gracias por estar apegados, por estar sintonizados con la estación que sí toca, que sí acaricia tus sentidos, la Fénix Internacional. Saludos hasta México, a nuestra querida Abril, nos está escuchando allá en el puerto de Ilusión, Baja California Sur, Estado Mexicano, junto a Everilda Moreno, y también ahí en el Estado Mexicano, solo que de punta a punta están estas dos mujeres bellas, allá en lo que es el puerto La Ilusión, allá en Baja California Sur, en México. También saludos para nuestra querida amiga Leslie Luna, que se le arruinó el reloj, el teléfono, por eso no pide sus canciones, pero sabemos que con esas canciones que estamos complaciendo, hay varias de ellas que nosotros sabemos muy bien que a ella le gustan mucho, ¿verdad? Bueno, así que Leslie Luna, sabemos que en tu Alexa nos está escuchando y eso nos da mucho gusto. Sé que también está escuchándonos en cualquier parte del mundo. Muchas gracias por seguir la cadena de la amistad y del amor, Radio Fénix Internacional. Vamos a entrar en la complacencia para Rocío. Rocío nos pidió algo de Luis Miguel, Entrégate, ¿verdad? Y Dulce del Perú nos pidió la canción Cierro mis ojos con Rafael Martos de España. Las escuchamos y disfrutamos en esta noche romántica.
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0: Bueno, seguimos aquí en esta noche romántica, seguimos complaciendo. Vamos a traer a Janina, hasta la Argentina. Nos ha pedido algo de Pablo Alborán. Pablo Alborán nos canta Solamente Tú, una bonita canción. A mí en particular, esta canción desde la primera vez que la escuché me gustó mucho. Imagínate quién me la dio en ese tiempo, ¿no? Bueno, hace tiempo fue cuando la canción venía saliendo. Y la otra canción es para nuestra querida Abril, que nos pidió Como Yo Te Amo, con Rafael Marto de España. Vamos a disfrutarlas aquí en esta noche romántica.
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Bueno, amigos y amigas, creo que hemos cumplido el día de hoy con todas sus peticiones. Bueno, y eso que yo estoy aquí checando el partido de la selección. Estoy con una oreja acá y otra allá. No sé si es que estoy sonando un poco mecanizado, no sé, pero... o será lo que estoy metido en los dos lados. O que estoy en, más en un lado que en el otro, no sé. Pero creo que he cumplido a cabalidad lo que me han solicitado. Lo he hecho con todo el cariño del mundo. Y con la responsabilidad, pese a que teníamos, a que tenemos partido, a que estamos jugando aquí la selección de mi país, pese a eso, pues mi compromiso con ustedes, mi compromiso me lo tomo muy en serio y en complacerles el día de hoy. Y pues me alegro de haber cumplido, haber dicho misión cumplida para este día 5 de octubre. Quiero decir que la escuela donde yo hice mis primeros estudios, Ayer cumplió años en su realidad, ya que debido a estas semanas morazánicas los muchachos no pueden celebrar el cumpleaños de la escuela, por lo cual removieron el cumpleaños de la escuela, que ya la escuela estaría cumpliendo casi 60 años, yo creo que más, ¿verdad? Poquito más. En 1948 fue fundada, serían 48... más 98, 52, 50 y 72, 78 años. Así es la cosa. Uy, 78 años en la escuela. Me quiera Dios, ya habían pasado muchas generaciones entonces. Pero nosotros llegamos ahí. Bueno, entonces, para nosotros en nuestro corazón, ayer fue el cumpleaños de nuestra escuela. Aunque la fundación, con el día que le cambiaron, el que están celebrando ahora los muchachos en la escuela, es el 16, si no me equivoco, de febrero, que es el día que cumple años la profesora Pilar, que fue la fundadora de esta escuela, una profesora que vino desde Guatemala para darle formación a las personas ciegas en Honduras. Fue un guatemalteco, una guatemalteca que vino a dar la educación al pueblo hondureño, con la cual le abrazamos y le decimos muchas gracias, mi querida, como le decíamos nosotros, Cita Pilar. Le decíamos Cita, como que estamos diciendo señorita. Entonces, de manera resumida, le decimos Cita Pilar, así le decíamos. Decíamos señorita Pilar o Cita Pilar, fíjense que necesito algo de usted. Nunca esa profesora nos habló con nos castigó, sí, claro que nos castigó, pero ella tenía una manera muy muy especial de decir las cosas, ¿verdad? Así nosotros no entendíamos, ¿no? Bueno, así que la señorita Pilar descanse en la paz del Señor. Ya estaría cumpliendo casi como, qué sé yo, como 100 años. Creo que cuando ella vino aquí, cuando fundó la escuela, tenía 20 años. Ella recién había perdido la vista, la señorita Pilar. Bueno, les cuento un poquito de la escuela, ¿verdad? Estuvimos como a nivel internado. Nosotros vivíamos fuera de la ciudad y nos dejaban aquí en la escuela, la cual era sufrimiento para nosotros cuando recién empezábamos, porque no conocíamos a nadie. Sentimos como que nos tiraron ahí. Bueno, y eso que por niños, por muy niños de 5 años que llegamos, no comprendíamos que nos habían tirado, pero extrañábamos a nuestra gente, nuestros hermanos, nuestros padres, nuestros tíos, nuestros abuelos y todas esas cosas, ¿no? Bueno, entonces con esto voy a complacer aquí a una querida amiga hasta Guerrero, hasta Acapulco, nuestra querida Milly Gómez. Milly Gómez, tu canción suena para despedirnos de esta noche romántica, por la cual nosotros nos sentimos muy agradecidos del que nos hayan acompañado el día de hoy. Tengamos todos, en todas partes del mundo, muy, pero muy buenas noches románticas. Y les dejamos con Hilo Rojo, Río Roma, a través de la estación que así acaricia tus sentidos.

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es mi cumpleaños o ningún otro día especial. Tuvimos nuestro primer disgusto anoche y él me dijo muchas cosas crueles que en verdad me ofendieron. Pero sé que está arrepentido y no las dijo en serio porque él me mandó flores hoy. No es nuestro aniversario o ningún otro día especial. Anoche me lanzó contra la pared y comenzó a ahorcarme. Parecía una pesadilla. Pero de las pesadillas despiertas y sabes que no es real. Me levanté esta mañana adolorida y con golpes en todos lados. Pero yo sé que está arrepentido, porque él me mandó flores hoy. Recibí flores hoy y no es día de San Valentín o ningún otro día especial. Anoche me golpeó y amenazó con matarme. Ni el maquillaje o las mangas largas podían esconder las cortadas y golpes que me ocasionó esta vez. No pude ir al trabajo hoy porque no quería que se dieran cuenta. Pero yo sé que está arrepentido porque él me mandó flores. Recibí flores hoy y no era el Día de las Madres o ningún otro día especial. Anoche él volvió a golpearme, pero esta vez fue mucho peor. Pero si logro dejarlo, ¿qué voy a hacer? ¿Cómo podría yo sola sacar adelante a los niños? ¿Qué pasará si nos falta el dinero? Le tengo tanto miedo. Dependo tanto de él que temo dejarlo. Pero yo sé que está arrepentido, porque él me mandó flores hoy. Recibí flores hoy. Hoy es un día muy especial. Es el día de mi funeral. Anoche, por fin logró matarme. Me golpeó hasta morir. Si por lo menos hubiera tenido el valor y la fortaleza de dejarlo. Si hubiera leído el miedo en los ojos de mis hijos. Si hubiera aceptado ayuda profesional. Hoy no hubiera recibido flores.

Había una vez, en la cumbre de una montaña, tres pequeños árboles soñando acerca de lo que querían llegar a ser cuando fueran grandes. El primer arbolito miró hacia las estrellas y dijo: «Yo quiero guardar tesoros. Quiero estar repleto de oro y ser llenado de piedras preciosas. Seré el baúl de tesoros más hermoso del mundo». El segundo arbolito miró un pequeño arroyo en curso al océano y dijo: «Yo quiero viajar a través de aguas temibles y llevar reyes poderosos sobre mí. Seré el barco más imponente del mundo». El tercer arbolito miró hacia el valle que estaba debajo de la montaña y vio hombres y mujeres trabajando en un pueblo y dijo: «Yo no quiero irme de la cima de la montaña nunca. Quiero crecer tan alto que cuando la gente del pueblo se pare a mirarme, eleven su mirada al cielo y piensen en Dios. Yo seré el árbol más alto del mundo». Los años pasaron. Llovió, brilló el sol y los pequeños árboles crecieron alto. Un día, tres leñadores subieron a la cumbre de la montaña. El primer leñador miró al primer árbol y dijo: «¡Qué árbol tan hermoso es este!». Y con la fuerza de su hacha brillante, el primer árbol cayó. «Ahora me convertirán en un hermoso baúl. Deberé contener tesoros maravillosos», dijo el arbolito. El segundo leñador miró al segundo árbol. «Este árbol es muy fuerte. Es perfecto para mí». Y con la arremetida de su hacha brillante, el segundo árbol también cayó. «Ahora navegaré en aguas temibles», pensó el segundo árbol. «Seré un barco imponente para reyes temidos y poderosos». El tercer árbol sintió su corazón sufrir cuando el último leñador lo miró. Se enderezó, apuntando ferozmente al cielo. Pero el leñador ni siquiera miró hacia arriba y dijo: «Bah, cualquier árbol es bueno para mí». Y con su hacha brillante, el tercer árbol cayó. El primer árbol se emocionó cuando el leñador lo llevó a su carpintería, pero el carpintero lo convirtió en una caja de alimento para animales. Aquel árbol hermoso no fue cubierto con oro ni llenado de tesoros, sino que fue cubierto con polvo de cortadora y llenado con alimento para animales de granja hambrientos. El segundo árbol sonrió cuando el leñador lo llevó cerca de un embarcadero, pero ningún barco imponente fue construido ese día. En lugar de eso, aquel árbol fuerte fue cortado y convertido en un simple bote de pesca. Era demasiado chico y débil para navegar en el océano, ni siquiera en un río, y fue llevado a un pequeño lago. El tercer árbol estaba confundido cuando el leñador lo cortó para hacer tablas fuertes y lo abandonó en un almacén de madera. «¿Qué estará pensando?», fue lo que se preguntó el árbol. «Yo todo lo que quería era quedarme en la cumbre de la montaña para estar más cerca de Dios». Muchísimos días y noches pasaron. Los tres árboles ya casi habían olvidado sus sueños. Pero una noche, una luz de estrella dorada alumbró el primer árbol cuando una joven mujer puso a su hijo recién nacido en la caja de alimento. «Yo quisiera haberle podido hacer una cuna al bebé», le dijo su esposo a la mujer. La madre apretó su mano y sonrió mientras la luz de la estrella alumbraba la madera suave y fuerte de la cuna. Y la mujer dijo: «Este pesebre es hermoso». Y de repente, el primer árbol supo que contenía el tesoro más grande del mundo. Una tarde,
un viajero cansado y sus amigos se subieron al viejo bote de pesca. El viajero se quedó dormido mientras el segundo árbol navegaba tranquilamente hacia adentro del lago. De pronto, una impresionante y aterradora tormenta llegó al lago. El pequeño árbol se llenó de temor. Él sabía que no tenía la fuerza para llevar a todos esos pasajeros a la orilla, a salvo, con ese viento y lluvia. El hombre cansado se levantó y alzando su mano dijo: «¡Calma!». La tormenta se detuvo tan rápido como comenzó. Y de repente, el segundo árbol supo que él llevaba navegando al rey del cielo y de la tierra. Un viernes en la mañana, el tercer árbol se extrañó cuando sus tablas fueron tomadas de aquel almacén de madera olvidado. Se asustó al ser llevado a través de una impresionante multitud de personas enfurecidas. Se llenó de temor cuando unos soldados clavaron las manos de un hombre en su madera. Se sintió feo, áspero y cruel. El domingo siguiente por la mañana, cuando el sol brilló y la tierra tembló con júbilo debajo de su madera, el tercer árbol supo que el amor de Dios había cambiado todo. Esto hizo que el árbol se sintiera fuerte, y cada vez que la gente pensara en el tercer árbol, ellos pensarían en Dios. Eso era mucho mejor que ser el árbol más alto del mundo. La próxima vez que te sientas deprimido porque no conseguiste lo que tú querías, solo siéntete firme y sé feliz, porque Dios está pensando en algo mejor

No estás deprimido. Estás distraído. Distraído de la vida que te puebla. Distraído de la vida que te rodea. Delfines, bosques, mares, montañas, ríos. No caigas en lo que cayó tu hermano, que sufre por un ser humano, cuando en el mundo hay 6,000,000,000. Además, no es tan malo vivir solo. Yo la paso bien, decidiendo a cada instante lo que quiero hacer. Y gracias a la soledad, me conozco. Algo fundamental para vivir. No caigas en lo que cayó tu padre, que se siente viejo porque tiene 70 años, olvidando que Moisés dirigía el Éxodo a los 80 y Rubinstein interpretaba como nadie a Chopin a los 90, solo por citar dos casos conocidos. No estás deprimido. Estás distraído. Por eso crees que perdiste algo, lo que es imposible porque todo te fue dado. No hiciste ni un solo pelo de tu cabeza. Por lo tanto, no puedes ser dueño de nada. Además, la vida no te quita cosas. La vida te libera de cosas. Te aliviana para que vueles más alto, para que alcances la plenitud. De la cuna a la tumba es una escuela. Por eso, lo que llamas problemas son lecciones. No perdiste a nadie. El que murió simplemente se nos adelantó, porque para allá vamos todos. Además, lo mejor de él, el amor, sigue en tu corazón. ¿Quién podría decir que Jesús está muerto? No hay muerte, hay mudanza. Y del otro lado te espera gente maravillosa: Gandhi, Miguel Ángel, Whitman, San Agustín, la Madre Teresa, tu abuela y mi madre, que creía que la pobreza está más cerca del amor porque el dinero nos distrae con demasiadas cosas y nos aleja porque nos hace desconfiados. Haz solo lo que amas y serás feliz. El que hace lo que ama está benditamente condenado al éxito, que llegará cuando deba llegar, porque lo que debe ser será. Y llegará naturalmente. No hagas nada por obligación ni por compromiso, sino por amor. Entonces habrá plenitud. Y en esa plenitud todo es posible. Y sin esfuerzo, porque te mueve la fuerza natural de la vida. La que me levantó cuando se cayó el avión con mi mujer y mi hija. La que me mantuvo vivo cuando los médicos me diagnosticaban 3 o 4 meses de vida. Dios te puso un ser humano a cargo. Y eres tú mismo. A ti debes hacerte libre y feliz. Después podrás compartir la vida verdadera con los demás. Recuerda a Jesús. Amarás al prójimo como a ti mismo. Reconcíliate contigo. Ponte frente al espejo y piensa que esa criatura que estás viendo es obra de Dios y decide ahora mismo ser feliz. Porque la felicidad es una adquisición. Además, la felicidad no es un derecho, sino un deber, porque si no eres feliz, estás amargando a todo el barrio. Un solo hombre que no tuvo ni talento ni valor para vivir, mandó matar a 6,000,000 de hermanos judíos. Hay tantas cosas para gozar y nuestro paso por la tierra es tan corto, que sufrir es una pérdida de tiempo. Tenemos para gozar la nieve del invierno y las flores de la primavera. El chocolate, la baguette francesa, los tacos mexicanos, el vino chileno, los mares y los ríos, el fútbol de los brasileños, las mil y una noches, la Divina Comedia, el Quijote, el Pedro Páramo, los boleros de Manzanero y las poesías de Whitman, la música de Mahler, Mozart, Chopin, Beethoven, las pinturas de Caravaggio, Rembrandt, Velázquez, Picasso y Tamayo, entre tantas maravillas. Y si tienes cáncer o SIDA, pueden pasar 2 cosas, y las 2 son buenas. Si te gana, te libera del cuerpo que es tan molesto. Tengo hambre, tengo frío, tengo sueño, tengo ganas, tengo razón, tengo dudas. Y si le ganas, serás más humilde y más agradecido.
por lo tanto fácilmente feliz, libre del tremendo peso de la culpa, la responsabilidad y la vanidad, dispuesto a vivir cada instante profundamente, como debe ser. No estás deprimido. Estás desocupado. Ayuda al niño que te necesita, ese niño que será socio de tu hijo. El servicio es una felicidad segura, como gozar a la naturaleza y cuidarla para el que vendrá. Da sin medida, y te darán sin medida. Ama hasta convertirte en lo amado, más aún, hasta convertirte en el mismísimo amor. Y que no te confundan unos pocos homicidas y suicidas. El bien es mayoría, pero no se nota porque es silencioso. Una bomba hace más ruido que una caricia. Pero por cada bomba que destruye, hay millones de caricias que alimentan a la vida. Vale la pena, ¿verdad? Si Dios tuviera un refrigerador, tendría tu foto pegada en él. Si tuviera una cartera, tu foto estaría dentro de ella. Él te manda flores cada primavera. Él te manda un amanecer cada mañana. Cada vez que tú quieres hablar, Él te escucha. Él puede vivir en cualquier parte del universo, pero Él escogió tu corazón. Enfréntalo, amigo. Él está loco por ti. Dios no te prometió días sin dolor, risa sin tristeza, sol sin lluvia, pero Él sí prometió fuerzas para cada día, consuelo para las lágrimas y luz para el camino. Cuando la vida te presente mil razones para llorar, demuéstrale que tienes mil

La alegría es la tristeza desenmascarada, y el pozo del que brota nuestra risa es el mismo que colma nuestras lágrimas. Mientras más hondo cava el dolor dentro de nosotros y más profunda se hace nuestra herida, más cabida habrá para nuestro gozo, más espacio habrá para la alegría. Cuando estés feliz, mira profundo en tu corazón y verás que lo que te causó dolor ahora te da alegría. Si estás triste, mira en tu corazón y verás que lloras por lo que fue el motivo de tu felicidad. La alegría y la tristeza son inseparables. Y cuando una está sentada a tu mesa, la otra está dormida en tu lecho. Solo cuando vivimos alegrías y tristezas, podemos estar quietos, en equilibrio.

Duele amar a alguien y no ser correspondidos. Pero lo que es más doloroso es amar a alguien y nunca encontrar el valor para decirle a esa persona lo que sientes. Tal vez Dios quiere que nosotros conozcamos a unas cuantas personas equivocadas antes de conocer a la persona correcta, para que al fin, cuando la conozcamos, sepamos ser agradecidos por ese maravilloso regalo. Una de las cosas más tristes de la vida es cuando conoces a alguien que significa todo y solo al final te das cuenta que no era para ti y lo tienes que dejar ir. Cuando la puerta de la felicidad se cierra, otra puerta se abre. Pero algunas veces miramos tanto tiempo aquella puerta que se cerró, que no vemos la que se ha abierto frente a nosotros. Es cierto que no sabemos lo que tenemos hasta que lo perdemos, pero también es cierto que no sabemos lo que nos hemos estado perdiendo hasta que lo encontramos. Darle a alguien todo tu amor nunca es un seguro de que te amarán de regreso. Pero no esperes que te amen de regreso. Solo espera que el amor crezca en el corazón de la otra persona. Pero si no crece, sé feliz, porque creció en el tuyo. Hay cosas que te encantaría oír que nunca escucharás de la persona que te gustaría que te las dijera. Pero no seas tan sordo para no oírlas de aquella que las dice desde su corazón. Nunca te des por vencido si sientes que puedes seguir luchando. Nunca le digas a una persona que ya no la amas si no puedes dejarla ir. El amor llega a aquel que espera, aunque lo hayan decepcionado, a aquel que aún cree, aunque haya sido traicionado, a aquel que todavía necesita amar, aunque antes haya sido lastimado, y a aquel que tiene el coraje y la fe para construir la confianza de nuevo. El principio del amor es dejar que aquellos que conocemos sean ellos mismos y no tratarlos de voltear con nuestra propia imagen, porque entonces solo amaremos el reflejo de nosotros mismos en ellos. No vayas por el exterior, este te puede engañar. No vayas por las riquezas, porque aún eso se pierde. Ve por alguien que te haga sonreír, porque hace falta tan solo una sonrisa para hacer que un día oscuro brille. Espero que encuentres a aquella persona que te haga sonreír. Hay momentos en los que extrañas a una persona tanto que quieres sacarlo de tus sueños y abrazarla con todas tus fuerzas. Espero que sueñes con ese alguien especial. Sueña lo que quieres soñar. Ve donde quieras ir. Sé lo que quieras ser. Porque tienes tan solo una vida y una oportunidad para hacer todo lo que quieras hacer. Espero que tengas suficiente felicidad para hacerte dulce, suficientes pruebas para hacerte fuerte, suficiente dolor para mantenerte humano, suficiente esperanza para ser feliz. Las personas más felices no siempre tienen lo mejor de todo, solo sacan lo mejor de todo lo que encuentran en su camino. La felicidad espera por aquellos que lloran, aquellos que han sido lastimados, aquellos que buscan, aquellos que tratan, porque solo ellos pueden apreciar la importancia de las personas que han tocado sus vidas. El amor comienza con una sonrisa, crece con un beso y muere con una lágrima. La brillantez del futuro siempre será basada en un pasado olvidado. No puedes ir feliz por la vida hasta que dejes ir tus fracasos pasados y los dolores de tu corazón. Cuando naciste, tú llorabas y todos alrededor sonreían. Vive tu vida de forma que cuando mueras, tú sonrías y todos alrededor lloren.

0: Mi hijo aprendió a comer cuando menos lo esperaba. Comenzó a hablar cuando yo no estaba. ¿Cómo crece mi hijo de rápido? ¿Cómo pasa el tiempo? Mi hijo, a medida que crecía, me decía:
1: Papi, algún día yo seré como tú. ¿Cuándo regresarás a casa, papi?
0: No lo sé, hijo, pero cuando regrese, jugaremos juntos, ya lo verás. Ha pasado el tiempo. Mi hijo cumplió 10 años hace pocos días y me dijo:
1: Gracias, papi, por la pelota. ¿Quieres jugar conmigo?
0: Hoy no, hijito. Tengo mucho que hacer.
1: Está bien, papi. Otro día será. Yo quiero ser como tú. ¿Cuándo regresarás a casa, papi?
0: No lo sé, hijito. Pero cuando regrese, jugaremos juntos, ya lo verás. Mi hijo regresó de la universidad el otro día. Todo un hombre. Hijito, estoy orgulloso de ti. Siéntate y hablemos un poco de ti.
2: Hoy no, papi. Tengo compromisos. Por favor, préstame el carro mejor para visitar a algunos amigos.
0: Ya me jubilé. Y mi hijo vive en otro lugar. Hoy lo llamé. Hola, hijo. Quiero verte.
2: Me encantaría verte, padre, pero es que no tengo tiempo. Tú sabes, mi trabajo, los niños. Pero gracias por llamarme. Fue increíble oír tu voz.
0: Al colgar el teléfono me di cuenta que mi hijo era exactamente como yo.
3: Para un niño, el amor

conoces. Soy el príncipe de todas las alegrías, el compañero de todos los goces humanos y mundanos, el mensajero de la muerte, el rey que gobierna el mundo. Un mundo muy mío, en cuyo reinado soy el amo. Estoy presente en todas partes, en todas las ceremonias. Ninguna reunión es tal sin mi presencia. Fabrico adulterios, hago nacer en los corazones pensamientos negros y criminales. A jóvenes y adultos los hago inmorales y los contemplo satisfecho. Soy el padre de la corrupción, de la desgracia. Enveneno la raza y la sangre. Mancho los hogares. Traigo el envilecimiento y la depravación, la locura, el crimen, el suicidio. Yo acabo con la familia. Ocasiono conflictos en todos los países. Y entre todos los hombres, crímenes y desgracias. En los hogares, hago nacer niños raquíticos y retardados. Yo soy causante

las enfermedades más dolorosas e incurables. Aspiro a ver al mundo en un hospital, en un manicomio, en presidios, porque yo nazco en todas partes. 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

urgente. Es una palabra con la que vivimos día a día en nuestra agitada vida y a la cual le hemos perdido ya todo significado de premura y prioridad. Urgente. Es la manera más pobre de vivir en este mundo, porque el día que nos vamos, dejamos pendientes las cosas que verdaderamente fueron urgentes. Urgente, urgente es que hagas un alto en tu ajetreada vida y te preguntes, ¿qué significado tiene todo esto que yo hago? Urgente es que seas más humano, más hermano. Urgente es que sepas valorar el tiempo que te pide un niño. Urgente es que veas salir el sol, sientas su calor y le des gracias a Dios por tan grande regalo. Urgente es que mires a tu familia, a tus hijos, a tu esposa y a todos los que te rodean y valores tan inmenso tesoro. Urgente es que le digas a las personas que quieres cuánto las amas. Urgente es que te sepas hijo de Dios y que te des cuenta que Él te ama y quiere verte sonreír feliz y lleno de vida. Urgente es que no se te vaya la vida en un soplo y cuando mires atrás seas ya un anciano que no puede echar tiempo atrás. Que todo lo hizo urgente, que fue un gran empresario, que llenó su agenda con urgencias, citas y proyectos, pero dentro de todo se te olvidó vivir. Vive el presente y sé feliz.

Cuenta una antigua leyenda que un niño estaba por nacer y le dijo un día a Dios: me dicen que me vas a enviar mañana a tierra, pero ¿cómo viviré tan pequeño o indefenso como soy? Dios le contesta: entre muchos ángeles escogí uno para ti que te está esperando. Él te cuidará. Pero dime, aquí en el cielo no hago más que cantar y sonreír, y eso basta para ser feliz. ¿Y cómo entenderé cuando la gente me hable si no conozco el idioma diferente que hablan los seres humanos? Tu ángel te dirá las palabras más dulces y más tiernas que puedas escuchar, y con amor y paciencia te enseñará a hablar. ¿Y qué haré cuando quiera hablar contigo? Tu ángel te juntará las manitas y te enseñará a orar. ¿Has oído hablar que en la tierra hay hombres malos? ¿Quién me defenderá? Tu ángel te defenderá a costa de su vida, pero estaré triste porque no te veré más. Tu ángel te hablará siempre de mí y te enseñará el camino para que regreses a mi presencia, aunque yo estaré siempre a tu lado. En este instante, una gran luz reinaba en el cielo, pero ya se oían voces terrestres. Dios, ya me voy. Dime su nombre. ¿Cómo se llama mi ángel? A lo que Dios le contestó: su nombre no importa. Tú solo le dirás, mamá.

día lunes por la mañana, al momento de tomar mi café, lo derramé sobre el mejor mantel de mi esposa. Y al estar haciendo la limpieza, me manché la camisa recién lavada y planchada que traía puesta. Después, y estando camino a la oficina, el tráfico era tan denso que llegué tarde al trabajo, lo que provocó que mi jefe me llamara la atención. Toda la mañana estuve de mal humor, con muchas ocupaciones. El teléfono sonaba constantemente. Al llegar al estacionamiento, noté que el auto tenía una llanta baja. Me dispuse a cambiarla rápidamente, pero estaba tan apretada que el tiempo se me vino encima y me quedé sin almorzar. Por la tarde, salí retrasado de la oficina y llegué tarde a la facultad. El profesor me preguntó la lección que había quedado pendiente, la misma que no tuve la oportunidad de estudiar, por lo que me llamó fuertemente la atención. Me sentí terriblemente avergonzado delante de mis compañeros. Al terminar las clases, fui al auto y me percaté que me habían robado las plumas y el radio estéreo. Ya era muy tarde y no encontré por ningún lado algún taxi que me pudiera llevar a casa. Caminé varias cuadras y en un

y vi que se acercaba un hombre semidesnudo. De inmediato resolví que ese sería el blanco perfecto para mis ataques. Me aproximé para burlarme de él. Intenté reírme de sus pies descalzos, pero los vi sangrantes, con las huellas de haber sido lastimado. Después, me fijé en sus rodillas y las vi destrozadas. Seguramente se había caído algunas veces. Sentí coraje por no encontrar un motivo que inspirase mi risa burlona. Me reiría de su enmarañado cabello, pero lo vi mojado con la sangre que manaba de su frente. Me iba a burlar de su delgado y débil cuerpo, pero había una herida en su costado derecho, producida seguramente por un objeto cortopunzante. Solo el mirarlo me hizo estremecer. Intenté reírme de sus manos que colgaban de sus brazos como si fueran trapos viejos, pero al verlas de cerca las vi tan cansadas, tan heridas y tan tiernas que contuve mi risa. Había decidido que ese hombre sería el blanco perfecto de mi ira y no estaba dispuesto a dejarlo marchar sin producirle daño, el daño que a mí me habían hecho en ese día. Y acaloradamente buscaba la forma de desquitar mi rabia. Decidí golpearlo. Caminé detrás de él y vi que su espalda estaba flagelada despiadadamente. Corrí y me coloqué delante de él. Deseaba partirle el rostro a golpes. Extendí mi mano para sujetarlo del hombro y darle un puñetazo. Cuando me quedó mirando dulce y fijamente,

Pensé que me iba a desmayar, pero me llenó de luz y calor. Y con voz suave me dijo: gracias, amigo, por venir en mi ayuda. Gracias por acompañarme y estar conmigo. Gracias por venir a ver quién soy, por tratar de sanar mis heridas. Por todo ello, yo te amo, hijo mío. Yo soy Jesús.

Existen millones de estrellas en el cielo. Estrellas de todos los colores, blancas, violetas, doradas, rojas, verdes y azules. Un día, inquietas, las estrellas se acercaron a Dios y le dijeron: Señor, nos gustaría vivir en la tierra entre los hombres. Así sea, respondió el Señor. Las conservaré a todas ustedes pequeñitas, como son vistas desde allá, para que puedan bajar a la tierra. Se cuenta que aquella noche hubo una hermosa lluvia de estrellas. Algunas se acurrucaron en las torres de las iglesias, otras fueron a jugar y a correr junto con las luciérnagas por los campos. Otras más se mezclaron con los juguetes de los niños y la tierra quedó maravillosamente iluminada. Pero con el paso del tiempo, las estrellas resolvieron abandonar a los hombres y volver al cielo, dejando la tierra oscura y triste. ¿Por qué volvieron?, preguntó Dios a medida que iban llegando al cielo. Señor, no nos fue posible permanecer en la tierra. Allá existe mucha miseria, violencia, mucha maldad, mucha injusticia. Y el Señor les dijo: claro, el lugar de ustedes es aquí en el cielo. La tierra es un lugar de lo transitorio, de aquello que pasa, de aquel que cae, de aquel que hierra, de aquel que muere. Nada es perfecto. El cielo es el lugar de la perfección, de lo inmutable, de lo eterno, donde nada perece. Después que llegaron todas las estrellas y tras comprobar su número, Dios habló de nuevo. Nos está faltando una estrella. ¿Será que se perdió en el camino? Un ángel que estaba cerca replicó: no, Señor. Una estrella resolvió quedarse entre los hombres. Ella descubrió que su lugar es exactamente donde existe la imperfección, donde hay límites, donde las cosas no van bien, donde hay lucha, donde hay dolor. ¿Qué estrella es esa?, preguntó Dios nuevamente. Es la esperanza, Señor. La estrella verde, la única estrella de ese color. Y cuando miraron para la tierra, la estrella no estaba sola. La tierra estaba nuevamente iluminada porque había una estrella verde en el corazón de cada persona. Porque el único sentimiento que el hombre tiene y Dios no necesita tener es la esperanza. Dios ya conoce el futuro y la esperanza es propia del ser humano, propia de aquel que hierra, de aquel que no es perfecto, de aquel que no sabe cómo será el futuro. Tú puedes recibir en este momento la estrella verde, la esperanza en tu corazón. No dejes que se te escape, no permitas que se apague. Ten la certeza que ella iluminará tu camino. Sé siempre positivo y agradece a Dios por todo lo que tienes. Sé siempre feliz y contagia con tu corazón iluminado a otras personas. La fe y la esperanza son el mejor alimento del alma. No sufras de desnutrición y, por favor, sé feliz, que no cuesta nada.

¿Te gustaría entrevistarme?, Dios preguntó. Si tienes tiempo, le dije. Dios sonrió. Mi tiempo es eterno. ¿Qué quieres preguntarme? ¿Qué opinas de mí?, pregunté. Y Dios me respondió: estás tan ansioso por el futuro que olvidas el presente. Vives la vida sin presente y como si nunca fueses a morir. Y mueres como si nunca hubieses vivido. Tienes prisa porque tus niños crezcan y tan pronto crecen, quieres que sean niños de nuevo. Pierdes tu salud para hacer dinero, luego usas tu dinero para recobrar la salud. Las manos de Dios tomaron las mías y estuvo en silencio por un rato y entonces le pregunté: Padre, dime, ¿qué lecciones deseas que yo aprenda? Dios respondió con una sonrisa: que aprendas que no puedes hacer que todos te amen y lo que puedes hacer es amar a los demás. Que aprendas que lo más valioso no es lo que tengas en la vida, sino que tienes vida. Que aprendas que no es bueno compararte con los demás. Que aprendas que una persona rica no es la que tiene más, sino la que necesita menos. Que aprendas que únicamente toma unos segundos herir profundamente a una persona que amas y que puede tomar muchos años cicatrizar la herida. Que perdonar se aprende perdonando. Que aprendas que hay personas que te aman entrañablemente y que muchas veces no saben cómo expresarlo. Que aprendas que dos personas pueden mirar la misma cosa y las dos percibir algo diferente. Que perdonar a los otros no es fácil y que perdonarse a sí mismo es el primer paso. Y que aprendas que yo siempre estoy aquí para ti. Siempre.

0: El leñador y el rey de las aguas.
1: Cierta vez, un leñador cortaba leña cuando sin querer el hacha se cayó al río. El rey de las aguas asomó la cabeza.
2: ¿Qué te pasa, leñador?
3: He perdido mi hacha.
1: El rey de las aguas se sumergió en la profundidad del río. Al salir, llevaba entre sus manos un hacha de oro.
2: ¿Es esta tu hacha?
3: No.
1: El rey de las aguas se adentró de nuevo en el río y salió con un hacha de plata.
2: ¿Es esta tu hacha?
3: Tampoco es la mía.
1: Entonces el rey de las aguas presentó al leñador su propia hacha de hierro.
3: Esta es la mía.
2: Como ha sido sincero, te regalo las tres hachas. Adiós, buen leñador.
1: El leñador se marchó muy contento. Por el camino encontró a un campesino que trabajaba cerca del lugar y le contó lo ocurrido. El campesino pensó:
4: yo también iré al río.
1: Y dejó caer su hacha.
4: ¡Ay! ¡Ay! ¡Ay!
2: ¿Por qué lloras?

0: porque mi hacha se ha caído al río.
1: ¿Es esta tu hacha?
2: Sí, sí, es la mía.
3: Mintió el campesino. ¿Qué ocurrió? Que por no decir la verdad, el rey de las aguas no le regaló ni el hacha de oro, ni la de plata, ni la de hierro. Y el campesino regresó a su casa con las manos vacías.
4: Actuemos siempre con transparencia y honestidad, sin manchar nuestra conciencia por grandes cosas, mucho menos por simplezas. La verdad nos hace libres y

Antes de ser mamá, yo comía mi comida caliente. Mi ropa lucía planchada y limpia todo el día. Podía sostener largas y tranquilas conversaciones telefónicas. Antes de ser mamá, me dormía tarde, tan tarde como quería, y jamás me preocupaban las desveladas. Cepillaba y cuidaba mi pelo. Lucía uñas largas y hermosas. Mi casa estaba limpia y en orden. No tenía que brincar juguetes olvidados por todos lados. Antes de ser mamá, no me apuraba si alguna de mis plantas era venenosa, ni pensaba en lo peligroso de las escaleras o las esquinas de mis muebles. No dejaba mi tiempo en consultas mensuales con el médico, ni consideraba siquiera la palabra vacuna. Antes de ser mamá, no tenía que limpiar comida del piso ni lavar las huellas de pequeños deditos marcados en los vidrios. Dormía toda la noche y los fines de semana eran totalmente relajados. Antes de ser mamá, no me entristecían los gritos de los niños en la consulta médica. No tuve jamás que detener, con lágrimas en mis ojos, una piernita que sería inyectada. Antes de ser mamá, yo nunca sentí un nudo en la garganta al mirar a través de unos ojos llorosos y una carita sucia. No conocía la felicidad total con solo recibir una mirada. No pasaba horas mirando la inocencia dormir en una cuna. Antes de ser mamá, nunca sentí que mi corazón se rompiera en un millón de pedazos al no poder calmar el dolor de un niño. Nunca supe que algo tan pequeño podía afectar tanto mi mundo. Antes de ser mamá, yo no conocía el sentimiento que provoca tener mi corazón fuera de mi cuerpo. Yo no sabía qué tan especial me sentiría al alimentar a un bebé hambriento. Ni sabía de esa cercanía inmensa entre una madre y su hijo. Antes de ser mamá, no imaginaba tanta calidez, tanta dulzura, tanto amor. Imaginaba lo grande y lo maravilloso que sería. No imaginaba la satisfacción de ser mamá. No sabía que yo era capaz de sentir tanto. Y hoy, no imagino mi vida sin esa pequeña sonrisa pícara y traviesa, sin esa huella de chocolate en la pared, sin ese olor a pureza, sin escuchar de unos pequeños labios

Decías que era tu bebé, y a pesar de algunos zapatos masticados y algunas almohadas deshechas jugando juntos, me convertí en tu mejor amiga. Cuando me portaba mal, agitando tu dedo cerca de mi carita, me preguntabas, ¿cómo pudiste? Pero de inmediato sonreías, me ponías de panza y me rodabas en el suelo y me acariciabas. Mi entrenamiento para ser limpia tardó un poquito más de lo esperado, porque siempre estabas ocupado. Pero juntos trabajamos y lo conseguimos. Recuerdo aquella noche que olfateándote en la cama, escuchando tus confidencias y sueños secretos, pensé que no podría existir nada más hermoso y perfecto que mi vida a tu lado. Dábamos largas caminatas, corríamos en el parque, hacíamos paseos en el coche y nos deteníamos para tomar un helado, del cual solo me tocaba el cono, porque me convencías de que el helado no era bueno para los perros. Y luego tomaba largas siestas en el sol, esperando tu regreso a casa al final del día. Poco a poco empezaste a pasar más tiempo en el trabajo y en tu carrera, y más tiempo aún buscando una pareja humana. Te esperaba pacientemente. Te consolaba en tus tristezas y desilusiones. Y era una explosión de alegría cuando volvías a casa. Y cuando te enamoraste de ella, me sentí igual de feliz. Ahora es tu esposa. Y no es una amante de los animales. Sin embargo, le di la bienvenida a nuestra casa. Traté de mostrarle afecto y siempre la obedecí. Después llegaron los bebés humanos y compartí tu emoción. Me fascinaba su piel rosada, cómo olían, y deseaba también brindarles mi amor maternal. Solo que tú y ella temían que yo pudiera lastimarlos, por lo que pasaba la mayor parte del tiempo alejada, en una jaula. ¡Cuánto deseaba amarlos! Cuando empezaron a crecer, me convertí en su amiga. Se colgaban y jalaban mi piel, se montaban en mí y me picaban los ojos con sus deditos, hurgaban en mis oídos y hasta me daban besos en la nariz. Ahora se te presentó la oportunidad de una nueva carrera en otra ciudad. Y tú y ellos se mudarán a otro departamento en donde no permiten mascotas. Tomaste la decisión correcta para tu familia. Aunque hubo un tiempo en el que yo era tu única familia. Me emocioné y me sentí feliz en el paseo en coche contigo. Hacía mucho tiempo no lo repetíamos, hasta que llegamos al asilo de animales. Olía a perros y gatos, a miedo y desesperanza. Llenaste unos papeles que te entregaron y dijiste, sé que le encontrarán una buena casa. Ellos sonrieron tristemente y me miraron con pena. Conocían la realidad a la que se enfrenta una perra adulta, aun cuando tenga papeles. Tuviste que arrancar los dedos de tu hijo para que soltara mi collar al tiempo que gritaba, «No, papá, no, por favor, no dejes que se lleven a mi perrita». Y yo me preocupé por él y por las lecciones que le habías enseñado acerca de la amistad y la lealtad, acerca del amor y la responsabilidad, acerca del respeto a toda expresión de vida. Me tocaste apenas la cabeza y evitaste mi mirada. Tenías una fecha límite que cumplir. Y ahora, yo también tenía una. Cuando te alejaste, las dos amables personas comentaron que probablemente tú sabías del cambio hacía muchos meses.
no hiciste ningún intento por encontrarme un buen hogar. Movieron tristemente la cabeza y se preguntaron: ¿cómo pudiste? Aquí en el asilo nos atienden hasta donde les es posible. Desde luego que nos alimenten, pero yo perdí el apetito hace muchos días. Al principio, cuando alguien pasaba cerca de mi jaula, corrí al frente esperando que fueras tú, que habías cambiado de idea y que todo esto era solo una pesadilla. O bien, esperaba que tal vez alguien se compadeciera y me salvara. Cuando me di cuenta que no podía competir con la alegría con la que llamaban la atención los cachorritos felices, ignorantes de su propio destino, me retraje a una esquina lejana y esperé. Escuché sus pasos cuando aquella persona vino hacia mí al final del día y recorrí el pasillo junto a ella hacia un cuarto separado. Un cuarto tranquilo y silencioso. Me puso sobre la mesa y frotó mis orejas. Me dijo que no me preocupara. Mi corazón latió presintiendo lo que iba a ocurrir, pero al mismo tiempo tuve una sensación de alivio. A la prisionera de amor se le habían acabado los días. Gentilmente colocó un torniquete en mi pata, al mismo tiempo que una lágrima corría por sus mejillas. Lamí su mano en la misma forma que solía hacerlo cuando trataba de consolarte a ti hace muchos años. Con mucho cuidado deslizó la aguja en mi vena. Cuando sentí el piquete y el frío líquido recorriendo mi cuerpo, me recosté somnoliente. Miré a sus ojos generosos y murmuré: ¿cómo pudiste? Tal vez porque entendió mi lenguaje de perro, dijo: lo siento mucho. Me abrazó y nerviosamente explicó que su trabajo era asegurarse de que yo fuera a un mejor lugar. Un lugar en donde ya no pudiera ser ignorada, agredida, ni abandonada. Ni tendría que luchar por mí misma. Un lugar de amor y luz, tan diferente de este mundo. Y con el último aliento de energía traté de dirigirme a ella, con un ligero movimiento en mi cola, para decirle que mi "¿cómo pudiste?" no iba dirigido a ella. Iba dirigido a ti.

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0: Quiero hablar con Pancha.
1: Bueno, ¿quién habla? ¿Pancha grande o Pancha chica? Pues me confundí porque están iguales de panchona las dos, ¿eh?
2: No está Panchita. Se fue para el otro lado.
0: A las pizcas. Con razón, yo lo estoy cantando polka. Ya está allá con los güeros. Pues le voy a cantar rock and roll ranchero. Échale.

paren la rock and roll. Qué bonito acabaron, hombre, igual que empezaron. Ya llegó Pancha, raza. Bueno, Pancha, ahí estás. ¿Cuándo llegaste? Estás panchando. Válgame Dios, qué mujer tan hacendosa. Pues ya que estás aquí, ¡que venga la polca! ¡Échale!

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El pueblo se levanta con alegría, cantándole al nuevo día, escuchando Así amaneció mi tierra.

Jamás hay que despreciar al que ha servido toda una vida, porque el que lo hace es muy cruel y nunca podrá adivinar cómo será su partida.

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0: Calimán, ¿qué es el amor?
1: ¿Amor? Ay, amor es el secreto de la vida, Solín. Es el sentimiento del alma que ennoblece al ser humano. Es la sensación de felicidad más sincera que nos protege. Es a veces la renunciación a todo por alcanzar nada. Es darlo todo esperando un poco. Es la llama que incita a conquistar el mundo o el abismo sin fin donde se sumergen nuestras ilusiones. El amor es el canto de la lontra en una tarde lluviosa. Es la queja triste de la paloma guardando en el nido. Es la caricia de unos labios que musitan el nombre añorado. Es el suspiro hecho confesión en una noche intensa. Es la voz que despierta el instinto de pelea y la voz que nos hace ser otra vez niños. Es el sentimiento que inspira a una madre a luchar salvando a sus hijos. Es la palabra que hace ley en los corazones. Esa es la razón de la vida.

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Hola mis amigos, ¿qué creen que ya pues teníamos un poquito de problemas con la posibilidad de entrar, pero pues ya estamos aquí para darles la lata un ratito? Y dio el rap y pues había, después de esa canción tan, ¿qué diría yo? Tan complicada, de que ojalá te vaya mal, ojalá quién sabe que no, ojalá. Vamos a hablar mejor de cosas un poquito más amables. Así que los invito a estar un ratito aquí conmigo. Y sí, se nos hizo tarde porque ya pasan de las 7:10. Pero bueno, pues un ratito tratando de que usted la pase de lo mejor.

Bueno, y esta cancioncita que están escuchando de fondo se llama El cielo te envió. ¿Y usted qué cree? ¿Habrá un cielo? Algunos creen que todo es casualidad, otros creemos que hay un creador. Y bueno, pues muy probablemente Dios te envía, ¿no? Dios, muy probablemente Dios busca que tú estés en este mundo y que otra persona también esté. Y bueno, pues hay un encuentro. No lo sé, quizás sea el destino, quizás sea la casualidad, quizás sea el libre albedrío en el que tú decides estar con alguien que te simpatiza por la razón que sea, ¿no? Y en una de esas hay una mirada que te cautiva. Y yo creo que doña Laura León vio algo, porque cantó una canción que se llama El brillo de tus ojos. Bueno, Laura León ya la conocen, es una artista que pues tenía lo suyo, era muy interesante su forma de expresar, y pues a veces es un poco chusca, a veces un poco fuerte en sus apreciaciones. A ver, vamos a ver qué vio Laura León en El brillo de tus ojos, ¿les parece?

0: Pues ya son las 7 con 23 minutos. Ya son las 7 con 23 minutos. Y que ya supimos por qué lo del brillo de tus ojos de doña Laura León. Y pues eso es que algo muy, muy, muy interesante. El hecho de que la gente en algún momento encuentre el porqué de esa posible relación, del porqué de ese atractivo, el porqué de esa persona que llegó o busqué, de por qué la casualidad o la decisión que tomé de estar con tal persona. ¿Qué es el amor? A ver, y aquí está doña Lupita que ya llegó y les quiere decir qué es el amor.
1: Hola, buenos días.
2: Espero que hayan tenido un lunes extraordinario y que el martes sea mejor. Para mí el amor es algo que nos hace sentir muy bonito, mucha alegría, que le da fuerza a la vida, que le da color a todos nuestros momentos. Y el amor es hacia la pareja, hacia la familia, a la naturaleza. El amor lo tenemos en cada uno de nuestros poros.
0: Bueno, y usted, ella lo define así, y vamos a ver cómo lo define Checo Acosta.

0: Ya son casi las 7:30, ya son 7:29, que no se le haga tarde. Recuerde que, pues, es bueno llegar a nuestras actividades a buena hora, porque así nos evitamos el estrés. En algunos lugares hay sanciones económicas que no vale la pena tener por llegar tarde. Y además, pues, si llega usted tempranito, pues llega con toda tranquilidad. Si va al trabajo, pues tal vez antes de entrar a su oficina, a donde usted trabaje, se pueda tomar un cafecito con, pues, con algo, ¿no? O un coctelito de frutas, no lo sé. Y eso está muy bien. ¿Y usted cree en la suerte? ¿Tú crees en la suerte, Lupita?
1: Sí, sí creo en la suerte, pero no en la suerte así como lo quieren comentar a veces a través de gente que se dedica a que si la lectura de cartas y ese tipo de cosas. La suerte es como la buena vibra, es el recibir cosas bonitas, el que el día de trabajo sea excelente, el que la relación con una persona fluya bonito. Eso es la suerte para mí.
0: Ah, caray, entonces la suerte tiene que ver con lo que uno haga o llegó.
1: Con lo que tú sientes. Si tú sientes que te va a ir bien, te va a ir perfecto. Tú solo jalas tu buena vibra.
0: Bueno, pues, ¿qué le parece? ¿Qué le parece? Así que jálese su buena vibra, porque el día de hoy es martes. Y es, como dice Lupita, ¿cómo decías?
1: Hoy es un día de suerte y mañana tendremos más.
0: Así que tenga suerte.

0: Son las 7:37. ¿Qué tal? ¿Qué te pareció? ¿Qué es lo que pasa? Y en esos ¿qué es lo que pasa? Que estamos mal, que no podemos, que no nos perdonamos, que no lo hacemos, que no vamos, que no nos entendemos. Y hace ratito Lupita bien decía que el amor es... son esas cosas que nos hacen vivir, así que a veces cometemos errores, todos, hombres y mujeres. Y cuando una relación vale la pena, tal vez valga también la pena decir, bueno, pues me equivoqué, pero sinceramente, ¿no? Porque pues luego a veces decir me equivoqué para volvernos a equivocar otras 20 veces, pues creo que no se vale, ¿no? Y entonces pues no podemos ni perdonar ni ser perdonados 20 veces, ¿no? Como que la máxima de Jesús, aquello de que pues 7 veces 7. No, 70 veces 7. Como que pues sí, está bien, pero pues a lo mejor él podía, pero los humanos no estoy tan seguro de que puedan perdonar 70 veces 7. ¿Cómo ves, Lupita?
1: No, 2 y ya fue mucho.
0: 2 y ya fue mucho. Y así que, pensando en todo esto, ¿para qué cree que usted vino a la vida? Patrick Hernández decía que nacido para vivir. ¿Y qué es vivir? ¿Qué es vivir, Lupita?

0: Son las 7:44. ¿Ya se tomó su cafecito? Rico con un pan o aparte un coctelito de frutas. O está en su casita con su pareja frente a la mesa y también frente a una tacita de café. Bueno, dos, una cada cual. O a veces no, a veces una tacita para los dos. Sorbito para acá, sorbito para allá. ¿Le gusta? Y a veces decimos, ay, ¿cómo? No. Y qué terco, cuando nos enamoramos, sí, ¿verdad? Cuando nos enamoramos, comemos del mismo pan a veces, de la misma rebanadita de lo que tenemos. Y a veces es tan rico tomar de la misma taza donde toma la otra persona. Y después ya se nos va agriando el carácter y entonces ya no queremos. Y a veces vemos en ella a una princesa, pero también a veces vemos a una bruja. ¿Cómo ves, Esther?
1: No, las mujeres somos princesas toda la vida y para mí la palabra bruja no significa agresión. En México hacemos unas figuritas que se cuelgan en las azoteas para ahora que vienen los Halloween. Entonces se compran de diferente material y se quedan casi todo el mes colgadas ahí en exhibición y a veces hasta hacen concurso de brujitas y es algo muy bonito, muy significativo para nuestra cultura.
0: Cierto, así que veamos y también a veces nos enamoramos de una bruja. Vamos a ver qué opinan.
1: Princesa.
0: Bueno, dicen que a mí me tocó princesa, tal vez sea cierto. Veamos cómo lo ven con el humor veracruzano. ¿Te parece, Lupita?
1: Sí.
0: Escuchemos, pues, La Bruja.

0: Pues ya casi llegamos a las 8 de la mañana, son 7:49. Y las 8 de la mañana marca para muchos de nosotros el inicio de una jornada laboral. Oh, es una hora, no sé por qué, yo todavía no he sabido por qué, pero es una hora como clave, quizá porque pues así se ha diseñado, porque muchas de las actividades se inician a las 8 de la mañana. Sea como sea, pues ya van a ser las 8 de la mañana y yo lo invito que a las 8 se quede con mi amigo Víctor Elir, que tiene una barra de noticias interesante. No sé si vaya a plantear un hecho que ocurrió hace poco, no estoy bien informado y estoy queriendo investigar al respecto, porque resulta de que parece ser que se descubre una manera muy interesante de la cura de retinosis pigmentaria. Esta cura tiene que ver con alguna cuestión a nivel cerebral y no estoy bien informado de ello, pero parece ser que acaban, hasta donde entiendo, de recibir un premio muy importante, médicos que han logrado revertir, quizá en este momento no lo sé en qué, parece que la etapa todavía no es hacia ya a nivel de público masivo, pero parece que sí hay algo muy interesante a este respecto. Hay que seguir la noticia, por ahí anda en las redes y parece que es cierta, ojalá que así sea. Y de ser así, la verdad es que un número importante de gente con problemática visual, muy muy importante, podrían recuperar la vista. Es impresionante el número de personas que padecen de esta afección y que podrían ser beneficiadas con una cosa así. Sería verdaderamente algo apoteótico, en el sentido de que pues muchas personas que tienen este problema podrían revertirlo. Ojalá que, de ser cierto, pudiera llegar a concretarse ya a nivel masivo para que mucha gente pudiera ser beneficiada. Pues, ¿cómo ves, doctor?
1: Se ha hablado todavía, digamos que con cuentagotas, para esta información. Se dice que hay un tratamiento a base de células madre, que se hace una operación, y pues muy latente, muy cercano a mí, uno de mis compañeros de trabajo hace algunos meses fue operado, y él asegura que la vista va subiendo de nivel, que no fue así como que de golpe, sino de poco a poco, y él sí está agrandando su campo visual.
0: Bueno, pues la ciencia va avanzando, ojalá que las cosas sean de esa manera, y pues en algunos años veremos maravillas en la medicina. Con la cuestión de las nanomáquinas, también va a ser muy interesante. La medicina va a cambiar totalmente el concepto del cual tenemos. Bueno, yo los dejo con esto último, con lo cual me despido. Les agradezco su atención. Y bueno, pues el viernes nos veremos por aquí nuevamente. Con gusto, el Ra se despide de ustedes. Hasta otro momento. Lupita, despídete.
1: Hasta luego, buen día para todos.

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Muy buenos días, amigos y amigas de Radio Fénix Internacional. Da mucho gusto saludarlos en este jueves. Hoy es jueves primero de octubre. Ya estamos en un nuevo mes. Dándole gracias a Dios. Soy Víctor El Fénix. La oportunidad que nos da de estar presentes estrenando este mes de octubre. Este mes de octubre ya estamos listos para incursionar en lo que es la noticia nacional como internacional. Más oigamos la respuesta, que se vuelve una escuelita para todos. Y vamos a ver cómo está la parte del clima aquí en nuestro país. Vamos a escuchar a los señores de Copeco que nos cuentan. Parece que entra esta vaguada y que entra...

0: más lluvia a nuestra nación. Escuchamos aquí en la noticia el Día de la Fénix Internacional.
1: Este es el pronóstico para el día de hoy, jueves 1 de octubre del 2026. Tendremos una vaguada en niveles medios de la troposfera, el cual dejará lluvias y chubascos para la parte oriental y regiones de montaña del centro y el occidente del país. Para el resto tendremos condiciones mayormente secas. Con respecto al oleaje, tendremos de 1 a 3 pies para el litoral Caribe y de 2 a 4 pies para el Golfo de Fonseca.
0: Bueno, así está la situación climatológica de nuestro país. Ya viene la lluvia, qué bueno, ¿verdad? Porque estamos preocupados por lo bajo que estaban los caudales de las represas de Tegucigalpa, para ser más preciso, ¿verdad? Tegucigalpa, la capital de Honduras. Bueno, y aquí tenemos las noticias. Les vamos a dar así un corte de noticias rapiditas de lo que pasó el día de ayer y de lo que pues es de alta relevancia en el país y como también de manera internacional. Escuchamos aquí en la noticia al día de la Fénix Internacional.
2: Estas son las noticias de Honduras. El gobierno confirmó que la onda tropical que ingresó hoy va a dejar lluvias durante 2 días. Copeco reporta acumulados de hasta 60 milímetros hoy en Choluteca, Lempira, Intibucá y Santa Bárbara. Y mañana las lluvias más fuertes serán en el centro y occidente del país. La Empresa Nacional de Energía Eléctrica programó cortes de energía para hoy en 9 departamentos. En el Distrito Central hay 2 circuitos afectados. Uno en La Leona y otro en la zona de Coesa. Con sectores como Cataluña, Las Uvas, El Sauce y Los Robles sin luz desde la mañana hasta la tarde. El presidente Nasri Asfura sancionó la Ley de Justicia Energética. La ley congela la tarifa eléctrica por 6 meses y divide a la ENEE en 3 empresas distintas. La CRE publicó hoy las nuevas tarifas que entran en vigencia. El gobierno anunció el asueto de la Semana Morazánica del 5 al 9 de octubre para los empleados públicos. El Congreso también se fue de vacaciones y regresa hasta el 12 de octubre, quedando pendiente la discusión sobre el impuesto a los combustibles. En San Pedro Sula se realizó un simulacro en el aeropuerto Ramón Villeda Morales por la tarde. En Cofradía, Cortés, circula un aviso de posibles tomas de carretera por el precio de los combustibles que hoy superan los 153 lempiras por galón. Estas son las noticias internacionales. Un avión de la aerolínea Fly Dubai que iba de Dubai a Tel Aviv tuvo que aterrizar de emergencia en Arabia Saudita. Las autoridades reportan que un piloto habría atacado al otro con un arma blanca dentro de la cabina. Los 180 pasajeros están bien. El gobierno de Estados Unidos completó hoy el retiro de su coalición militar de Irak, después de más de 10 años de operaciones. Irak declaró este 30 de septiembre como el Día de la Soberanía Nacional. En Francia, la policía detuvo a más de 400 estudiantes en protestas registradas en más de 400 colegios en contra de los recortes del presidente Macron. Se reportan cerca de 80 heridos. El presidente Donald Trump pidió hoy a los presidentes de Ucrania y Rusia que terminen la guerra antes de fin de año. Además, ordenó que su gobierno use el término superinteligencia para referirse a los avances en inteligencia artificial. El Banco Central de China anunció un paquete de medidas para impulsar la economía, que incluye un recorte en la tasa de préstamos y por primera vez en su historia un subsidio directo a los intereses hipotecarios para enfrentar la crisis inmobiliaria.
0: Seguimos aquí en la noticia al día después de este resumen de noticias rapiditas, como solo Radio Fénix se las sabe entregar. Bueno, y la propuesta de Jorge Cáliz casi, ¿verdad? Se la ignoraron, pero a la hora viene siendo lo mismo.

0: vamos a ver en qué consiste esto. No quisieron quitar el impuesto de los combustibles, pero sí congelar. Y que si va para la baja, pues internacionalmente, naturalmente va a bajar también aquí. Bueno, es casi lo que pidió Jorge Cáliz y la bancada del Partido Liberal. Escuchamos aquí en la noticia al día de la Fénix Internacional.
1: La primera es de que el artículo 1 de la ley impide que la tarifa aplicada por la ENE suba, pero no impide que baja. Por esta razón y por el marco...
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0: Muy buenos días, amigos y amigas de Radio Fénix Internacional. Nos da mucho gusto saludarlos en esta mañana del 6 de octubre del 2026. Dándole gracias a Dios la oportunidad que nos da de estar presentes aquí para entregarles este bloque de noticias nacionales como internacionales. Más oigamos la respuesta que se vuelve una escuelita para todos. Bueno, vamos a entrar ya de lleno con los personeros de Copeco que nos cuentan cómo está el clima para este día aquí en Honduras. Escuchamos aquí en la noticia el día de la Fénix Internacional.
1: Muy buenos días, Honduras. Este es el pronóstico para el día de hoy, martes 6 de octubre del 2026. Continúa la brisa del Océano Pacífico ingresando al territorio nacional. Esto es por la tarde, va a converger junto con humedad del Caribe y estará generando abundante nubosidad, lluvias y chubascos de carácter débiles a moderados para las regiones del sur, suroccidente y noroccidente del país. Con respecto a los oleajes, tenemos de 1 a 3 pies para el Golfo de Fonseca, así como 1 a 3 pies para el litoral Caribe.
0: Bueno, ya escuchamos cómo está el tiempo por aquí en nuestro país, para nuestro Honduras. Bueno, vamos a darles un toquecito de noticias nacionales como internacionales de última hora para que usted esté pendiente y bien informado. Lo escuchamos aquí en la noticia día de la Fénix Internacional.
2: Nacionales, Honduras. Semana Morazánica. Hoy estamos en pleno feriado. El gobierno confirmó asueto para empleados públicos del 5 al 9 de octubre. Ojo que el lunes 5 y hoy martes 6 te los toman a cuenta de vacaciones. Luz, la ENE dice que hoy no hay cortes programados en el país. Ayer sí hubo en San Pedro Sula de 9 a 11 de la mañana por trabajos de emergencia. Si se te va, reporta al 118 o al WhatsApp más 504-9440-1515. Transporte. El IHTT extendió la revisión físico-mecánica para buses que van a trabajar en el feriado. Hoy y ayer de 8 de la mañana a 4 de la tarde en Tegus. SPS, La Ceiba y Choluteca, agua en Tegus. El BID aprobó $70 millones para mejorar el agua potable en el Distrito Central. Van a cambiar tuberías y sectorizar la red. Beneficia a 345 mil personas. Lluvias dejaron 282 viviendas inundadas en San Pedro Sula. Fútbol. Anoche jugó Honduras vs Jamaica a las 8 de la noche en el Chelato Uclés por Nations League. Internacionales. Francia. Hoy hay jornada nacional de protestas de sindicatos de estudiantes y docentes. Gaza, 3 años del 7 de octubre. Se cumplen 3 años del ataque de Hamas. En Gaza ya van más de 74.230 muertos y 82% de las estructuras dañadas según ONU. Y los niños con secuelas psicológicas graves. Brasil. Flavio Bolsonaro ganó la primera vuelta por poco y va a segunda vuelta contra Lula. Trump lo llamó gran victoria. Alerta sanitaria. En Rusia murió una investigadora de 28 años de un laboratorio que estudia la peste. Por una neumonía de origen desconocido. Hablan de peste neumónica, la forma más peligrosa. Hay decenas en cuarentena. Marco Rubio dijo que es motivo de atención, no de alarma. Guerra Ucrania. Rusia atacó de nuevo el puente Pivdeni sobre el Dnieper en Kiev, complicando el cruce de cientos de miles de personas. Europa. La Comisión Europea sacó 65 millones de euros para salvar bases de datos biomédicas que se quedaron sin fondos.
0: Bueno, seguimos aquí en la noticia al día y aumentan los combustibles y no paran de las huelgas en todo el país. La gente ya no aguanta, ¿verdad? Ya no les ajusta para las... para el huevito, para el queso, para la cuajadita, mucho menos para la carne, Bueno, escuchemos aquí la noticia del día de la Fénix Internacional.
3: Honduras inicia la semana con paros de transporte y protestas en Tegucigalpa, la zona norte y varios puntos del país. Esto en represalia por el aumento de los combustibles. Las protestas comenzaron desde horas de la mañana y ya provocan bloqueos y congestionamientos en diferentes sectores de Honduras. En Tegucigalpa también se reportan protestas, mientras que en la zona norte hay tomas en puntos de San Pedro Sula, Choloma y Villanueva. En Choloma se reportan bloqueos en las colonias El Sedén y 11 de septiembre. En Villanueva la protesta se registra en 2 caminos sobre la carretera CA5. En San Pedro Sula. También hay una toma en el Boulevard del Este en el sector de la Planeta. Las acciones coinciden con la entrada en vigencia de una nueva estructura de precios que contempla aumento en los combustibles. La Dirigencia Nacional de Transporte había señalado que no existía una convocatoria oficial a paro, pero algunos sectores habían anunciado o contemplado realizar protestas por el incremento de los costos de operación. Mientras tanto, las protestas se extienden en varios puntos del país y los transportistas exigen una respuesta.
0: Seguimos aquí en la noticia del Día de la Fénix Internacional y el secretario de Comunicaciones, el señor Héctor Ordóñez, nos dice que miles de hondureños se desplazan por todo Honduras. Lo escuchamos aquí en la noticia del Día de la Fénix Internacional.
4: Es que miles de hondureños han comenzado ya a movilizarse por los diferentes ejes carreteros de nuestro país a los destinos turísticos que en este caso tienen una singularidad que le explicará más tarde el ministro de Copeco, Reinaldo Sánchez, a dónde es que asisten los hondureños durante este feriado o semana morazánica, como le conocemos. Pero sí, hay un dispositivo muy fuerte que más adelante lo estará informando el ministro Sánchez. 500,000 hondureños es la proyección que ha destinado ya la Secretaría de Turismo en cuanto a desplazamiento, y unos 600 millones de lempiras en derrama económica que va a provocar toda la actividad turística durante esta semana morazánica. Hay arena, al sol, al playa, al balneario, pero un elemento muy importante es que muchos hondureños para este feriado morazánico escogen otro tipo de destinos turísticos.
0: Ahora escuchamos ahí al señor secretario de Comunicaciones, el señor Héctor Ordóñez. Le dice que miles de hondureños se desplazan para ir a sus, van a ir a los balnearios, ir a sus casas, donde sus familiares, más de 500,000 personas se desplazan por el país. Eso es lo que nos estaba diciendo. Y pues el sector de transporte analiza esto del subsidio de 12 lempiras por galón que le está haciendo el gobierno de la República de Don Nasser Riaspura a los combustibles. Creo que solo fue un mes nada más. Esa alegría de, ¿cómo te dicen? Bueno, escuchemos aquí en la noticia del Día de la Fénix Internacional.
5: Entro con Wilmer Callis, representante de transporte, para dialogar en torno a estas medidas que ha tomado el gobierno, específicamente en el diésel. Según las autoridades, las declaraciones que han dado hoy, van a subsidiar 12 lempiras por galón en bomba. Estas medidas que ha tomado el gobierno, ¿cómo toman ustedes como sector transporte?
6: Bueno, son medidas positivas. Al final, darle al pueblo hondureño, no solo al sector transporte, sino al pueblo hondureño, que el combustible, el diésel, no va a subir otra semana, no se puede desconocer que es una muy buena medida. Sí, el día de mañana queremos aclarar que el Consejo Nacional de Transporte, presidido por el compañero Marvin Galo, ha llamado a una reunión de emergencia en la ciudad de Siguatepeque, donde estaremos todos los sectores de transporte ahí, que representan en el país, para analizar la medida que tomó el gobierno y analizar la situación que vive el sector transporte en general a nivel nacional. Nosotros siempre hemos sido un sector de diálogo, de construir consensos, de construir alguna solución a esta problemática que hoy aqueja al pueblo hondureño en general y al sector transporte más que a los demás sectores. Recuerde que nosotros, las unidades de transporte o los de carga o los taxis, tienen que andar operando todo el día, anden pasajeros o no. Tenemos un gasto sin tener muchas veces algún ingreso necesario. Quemar demasiado combustible en estos momentos es perder dinero día a día. El día de mañana hagan consenso para presentar una propuesta entre todo el sector al gobierno central.
5: Esta medida se va a mantener por un mes. Como usted lo menciona, no solamente beneficia al sector transporte, porque también ustedes con esta medida no pueden aumentar los precios y estaría beneficiando a toda la población.
6: Bueno, yo creo que hay que poner en contexto a la población. Una cosa es congelar y otra cosa es los incrementos que ya existen. Para que la gente conozca, nosotros desde el 12 de enero pagamos el galón de diésel a 85.48. Hoy lo estamos pagando, aunque esté congelado, a 153, casi es el doble. Ya el impacto está. Está bien lo que hace el gobierno, como quien dice, para que respiremos un poco este mes, pero hay que ver que ya los impactos, los que ya tenemos, cómo se pueden venir y cómo se pueden consensuar alguna solución con el gobierno central.
5: dialogando en torno a esas medidas que ha tomado el gobierno, específicamente en el diésel. ¿Se va a mantener la tarifa por un mes? ¿El sector transporte la va a analizar y va a presentar esas medidas que ellos consideran necesarias? Con este contacto, compañeros, nosotros retornamos a estudios principales.
0: Bueno, esto es lo que dicen los personeros del transporte, ¿verdad? Que es, bueno, es un alivio, es un cierto alivio para los transportistas de los de carga pesada, ¿verdad? Y por ahí dice el gobierno que mejorará la vida para más de 200.000 hondureños, ¿ah? Que están en estos grupos vulnerables de pobreza. Escuchamos aquí la noticia al día de la Fénix Internacional.
7: Puro capítulo de los apagones y que los hondureños a través de contratos de generación tengan acceso a energía mucho más competitiva, contratos de energía que serán manejados, tengan toda la garantía del caso de manera transparente. Ya hay operadores en Estados Unidos interesados en venir a hacer sus inversiones de generación de energía. Y como ustedes saben, la semana anterior, como parte ya de la aprobación de esta ley de justicia energética, el CAF aprobó un financiamiento por el orden de 177 millones de dólares para construir la línea de transmisión, el sitio Zamorano 2. Terreno Blanco, el proyecto contempla unos 150 kilómetros de transmisión que va a beneficiar aproximadamente 865 mil hondureños. Y quiero informarles que este servicio que estamos brindando a través del Gobierno de la República y la Secretaría de Salud, llevando asistencia médica a las comunidades, acercando los servicios médicos a nuestra gente, la SUMAC, estarán presentes de la semana del 12 al 16 de octubre en las comunidades de Esparta, Atlántida, San Francisco de la Paz, Olancho, Texíhuac, El Paraíso y en Llamar Anguila, Intibucá.
0: Seguimos aquí en la noticia al día de la Fénix Internacional y qué novedad hay aquí, es que miles de hondureños se acercan a las fronteras del Salvador y ya están pasando. Miles de hondureños dicen que es más barato y se disfruta más bonito allá en El Salvador, dice. La escuchamos aquí en la noticia al día de la Fénix Internacional. El Salvador es el país vecino, así que todos a hacer turismo al Salvador. Escuchamos. La noticia al día.
8: Miles y miles de hondureños están llegando a El Salvador. Es una realidad. Los hondureños están eligiendo como alternativa conocer El Salvador y pasar unas vacaciones impresionantes. Vean, estoy justo en Migración de Honduras y vean la cantidad de personas haciendo cola para pasar a El Salvador. Es un hecho. Ahora El Salvador está en el ojo del mundo. Y pues bueno, el país vecino Honduras está demostrando que está eligiendo a El Salvador para vacacionar o por temas incluso de salud. He estado hablando con algunos hondureños y pues me comentan que efectivamente están eligiendo a El Salvador por su seguridad.
9: Nos hemos dicho, era el presidente Bukele, ojalá lo pudiéramos tener en Honduras. Me siento alegre de venir a este país.
8: Y miren, si usted viene de Honduras, El Salvador lo va a estar recibiendo bien, porque aquí aduana El Salvador, están aquí con agüita y cafecito gratis. Yo ya me he pedido un cafecito, bien merecido. Estos pequeños detalles siento que marcan la diferencia de la experiencia del viajero, que te reciban con algo gratis en esos tiempos.
0: Bueno, dice aquí que para que lo pongas claro, las emergencias solo se estarán dando en el Seguro Social, pero no habrá atención. No habrá atención en toda esta semana. Primero haber visto que se suspenden las citas, se suspende la atención al cliente, a la persona ahí en el Seguro Social. ¿Ah? Escuchamos aquí la noticia al día de la Fénix Internacional.
10: El Seguro Social, mire, cerrado. Está cerrado, no hay atenciones, hay pacientes que están viniendo, no se daban cuenta. Amigo, buenos días.
11: Buenos días, amigo.
10: ¿Cuál es su nombre, mi amigo?
11: José Santos Pográn.
10: Don José Santos Bográn, cuénteme un poquito de dónde viene, don José.
11: Yo vengo de Las Ayestas.
10: ¿No se daba cuenta que estaba
11: cerrado? No, me daba cuenta porque ellos me ponieron, tocaron para acá mi gente ayer, pero era domingo. Dije yo, hasta el lunes va a estar, yo puedo ir.
10: ¿Y qué opinaron de Merey que está cerrado?
11: No, está malo eso. Ni siquiera la medicina bien de dar. Porque yo padezco el corazón.
12: Llegar al Seguro Social buscando el medicamento que necesitas y encontrarse con las puertas cerradas. Esta es la frustrante realidad que enfrentan decenas de pacientes que madrugaron en busca de atención médica. Hay que aclarar a la ciudadanía que durante toda esta semana morazánica únicamente el área de emergencias va a permanecer habilitada. Todo lo demás se encuentra completamente cerrado y las atenciones habituales se reanudan a partir del próximo lunes 12 de octubre. Pero la preocupación de los asegurados aumenta al saber que el calvario no termina aquí. Se ha confirmado que una vez finalizada la semana morazánica, los gremios van a continuar las asambleas informativas, dejando en incertidumbre a los pacientes.
0: Bueno, está cerrado completamente, entonces no hay ninguna atención ahí en ese hospital, hombre. ¿Ah? ¡Qué barbaridad! Bueno, y si tienes algún trámite bancario, estas son las soluciones que te estamos dando para esta semana a los hondureños en el feriado morazánico, ¿verdad? Desde este 5 hasta el 9 de octubre. Escuchamos aquí en la noticia al día de la Fénix.
13: ¿Necesitas hacer un trámite bancario durante la semana morazánica? Toma nota de estos horarios. Los bancos atenderán con normalidad el lunes 5 y el martes 6 de octubre, mientras que el miércoles 7 únicamente atenderán hasta las 12 del mediodía. Desde el jueves 8 de octubre hasta el domingo 11, las agencias permanecerán cerradas, pero podrás utilizar la banca en línea, las aplicaciones móviles y los cajeros automáticos. Así que ya sabes, organiza tus pagos y trámites en el banco antes del feriado morazánico.
0: Bueno, pues seguimos aquí en la noticia al día de la Fénix Internacional y el transporte interurbano dice que garantiza sus servicios en este feriado morazánico. Pues escuchamos aquí en la noticia al día de la Fénix Internacional.
14: Este día con Marvin Galo, ¿cuáles son los acuerdos de este día?
15: Básicamente muy preocupados por la situación de los combustibles. Hoy estamos aquí sobre todo con una reunión del sector interurbano que está siendo bastante azotado, así como las demás modalidades. Hoy ya hay una comisión definida en representación a nivel nacional. Ya olvidémonos un poco de esos comunicados que han salido, que han generado distorsión a la opinión pública, y básicamente hoy van graníticamente unidos representando el país en las tres fuerzas grandes que hay en el sector interurbano, y eso pues significa que hay representatividad en todas las zonas del país, y eso no significa generar caos, sino que generar soluciones y que ya no estén viendo al sector interurbano sobre todo de manera aislada. Vamos en un solo grupo, un solo bloque, y básicamente esta semana morazánica van a disfrutar y vamos a dar el servicio correspondiente como se merece la población, que no va a haber ninguna interrupción del servicio. Sin embargo, en la próxima semana esperamos que el gobierno, a través del presidente de la República, reciba esta comisión para que vea las dificultades y que podamos exponer soluciones que enfrenta el sector transporte, sobre todo en el interurbano. Y de no haber ninguna respuesta esta próxima semana después de la morazánica, el próximo sábado hay una asamblea a nivel nacional, y eso pues dará lugar a la toma de decisiones de lo que la gente decía hacer. Estamos terminando, estamos haciendo las gestiones como corresponde, agotando el diálogo, agotando la vía. Sin embargo, si no se ha recibido bajo una respuesta que sea tangible, entonces básicamente pues ya el gobierno se tomarán las disposiciones a través de una asamblea general, que es el mandato que nosotros recibimos. Aquí están los diferentes que hoy quedan como cabezas de grupo: la señora Karina, el señor Hedman y doña Belinda Pavón son los encargados de representar bajo otra comisión que queda incorporada, pero básicamente es el sector interurbano incorporado, integrado y definido bajo un mismo objetivo. Ya no hay más comunicados que salgan de una manera distorsionada, sino que de una manera objetiva, y esperamos entonces que el gobierno tome las medidas y tome las resoluciones para que a este sector verdaderamente se le genere respuesta.
14: Los acuerdos y los mensajes son claros, don Marvin Galo, que estará tranquilo entonces en el sector transporte legal, por cierto, que para este feriado.
15: Sí, este feriado se prestará el servicio como corresponde, la gente puede estar tranquila. va a haber la movilización en todas las zonas. Lógicamente tampoco la intención aquí es afectar absolutamente a nadie, mucho menos a la población. Sin embargo, ya la siguiente semana, si no hay respuestas, pues ya ahí será el gobierno el responsable de no recibir esta comisión para buscar soluciones.
14: Entonces, en este momento el balón lo tiene el gobierno, ¿eh?
15: Definitivamente estamos agotando instancias, estamos dando muestras de diálogo como siempre lo hemos hecho. De nada sirve que hagamos un caos en el país porque nos vamos a tener que sentar a una mesa. Entonces no hagamos cosas preventivas ni correctivas, no hagamos cosas correctivas, hagamos cosas preventivas, prevengamos el problema y busquemos una solución en la mesa, porque al final de cuentas también somos hondureños, también la población está sufriendo la situación de crisis y verdaderamente tenemos que buscar cómo paliar esta situación por mientras esto puede renacer a un sistema más ordenado.
14: Entonces el transporte está confirmando que está haciendo las cosas en paz, en armonía, para poder apoyar incluso al gobierno.
15: Definitivamente, lo estamos haciendo y lo estamos demostrando. No estamos generando caos, pero ya, si después de la próxima semana, después de la Morazánica, ya el sábado 17, si no hay respuesta, la Asamblea General será la que tomará las decisiones.
0: Bueno, y nosotros seguimos con la noticia al día, de lunes a viernes, de 8 a 10 de la mañana, naturalmente por Radio Fénix Internacional, la voz de la inclusión. Y ayer Honduras no le pudo ganar a Jamaica, ¿verdad? Y por poco Jamaica nos deja botados totalmente, ¿verdad? Ya quedamos en la cuarta posición ahí, Disco, ¿qué vamos a hacer ahí? Pero ya llegó Disco, aquí está listo ya, para entregarles esta información de lo acontecido de ayer en la Nation League, ¿verdad? Vamos a ver qué es lo que pasó. Entre lo que destaca es que El Salvador quedó fuera, ¿eh? El Salvador quedó fuera. Jamaica sí quedó en segundo lugar, pero bueno, para esto tenemos a Oscar Disco, que nos cuente cómo está la situación y en qué condición queda Honduras en esta Nation League. Escuchamos aquí en la noticia al día de la Fénix Internacional.
16: ¿Qué tal? ¿Cómo estamos? Muy buenos días. ¿Qué tal, amigos y amigas de Radio Fénix Internacional? La voz de la inclusión social y de la amistad. Hoy martes 6 de octubre del año 2026, ya el tercer día de la Semana Morazánica acá en Honduras. Nos han acostumbrado a esto y hay que pues relajar un poco de estas vacaciones, pero nosotros estaremos siempre informando, incluso en los días plenos de la Semana Morazánica, porque hay Liga Nacional esta semana, el viernes. Pero eso lo vamos a decir el mero viernes. Hoy martes vamos a informar de los resultados, sobre todo de estas, que terminó ya la cuarta jornada de la primera fase de la Liga Naciones. Mal papel, hay que decir, mal papel. Bueno, pero en nombre de Óscar Orlando Disco, estamos transmitiendo Deportes Óscar Disco, encerrando el programa La Noticia al Día. Mal papel para Honduras, realmente escaso papel. Adiós, gracias, que le ganó a Jamaica ya en Jamaica el lunes 28 y le empató aquí a Tegucigalpa 1-1. Y en el primer tiempo lo tenía prácticamente Jamaica, pues casi nos viene a dar una senda goleada y nos hace descender a la Liga B. Con este empatecito, con este puntito, ¿verdad? Ese es el problema, que ya sabiendo los lugares se ponen displicentes para decir, con este empate vamos a salvar. Yo creo que estos partidos de la Liga de Naciones hoy hubieran sido simultáneos. Martinica, Salvador, Honduras, Jamaica y Guatemala, Surinam. Hubieran sido simultáneos. Sobre todo Honduras y Jamaica, y Guatemala, Surinam y Honduras, Jamaica. Hubieran sido mejor simultáneos, porque ya cuando saben, entonces ya más o menos es prácticamente como arreglado. Entonces mejor así debería ser cuando son los últimos partidos, así como hacen en las eliminatorias, ¿verdad? Que los últimos partidos son simultáneos realmente. Pero bueno, el resultado, ya dijimos, Guatemala le ganó a Surinam 1-0, le habían anotado un gol, casi empatan 0. Martinica empató con El Salvador 1-1, Honduras y Jamaica empataron a 1. En estable posiciones ahí quedó Guatemala primero con 7, Jamaica segundo con 7, Surinam tercero con 7, quedó apretado. Cuarto, Honduras con 4, El Salvador, Martinica quinto, 4 y El Salvador sexto, 4 van para la Liga B, pero quedaron con 4 puntos. Y bueno, pues en realidad a El Salvador por las goleadas que le dio Guatemala. Si no, nosotros estuviéramos prácticamente descendidos, porque Honduras, pues allá, los dos que metió con Surinam, uno que metió con Jamaica, tres, uno que metió con Martinica, cuatro, y uno que metió con otro que metió con Jamaica. Bueno, así, pues, por eso fue que se salvó. En noviembre no hay partidos oficiales, tiene que ser más o menos fogueo. El entrenador se queda. En Costa Rica, pues, sacaron al argentino, porque parece que habían problemas internos y no se llevaban con él. Así que, pues, Pocho Batista, sin pena ni gloria, se fue de la selección. Y ahora, pues, está dirigió los dos partidos para Ian Ruiz. Pero habría que ver quién se va a quedar al mando de la selección de Costa Rica. Y en Honduras, pues, todo al parecer, pues, continúan estos españoles. Está el director deportivo Francis, está el entrenador José Francisco Molina y toda la gama española. Pues, ojalá que sí, ¿verdad? Pero que no sea la gama española, ahí está, en Honduras. Que no vaya a ser después como cuando tenían, ¿verdad? Que antes eran nos tenían como colonia, venían los españoles y que por eso murió la empira y después la independencia. No, pero aquí, pues, esta es otra era de más de 205 años. Pero bien, ahora, pues, la Liga Nacional hay que verla, y el viernes vamos a dar los partidos que corresponden a lo de la Liga Nacional. Así que, pues, ¿cómo están los cruces antes de irnos? Es el cruce, el de los cuartos de final, Panamá, Curazao, México, Jamaica, Haití, Estados Unidos y la selección de Guatemala frente a Canadá. Así serán los cruces. Honduras clasifica a los preliminares de la Copa de Oro. Según en marzo de repechaje, parece que son los perdedores del cuarto de final. Creo que si pierde, creo que parece que está entre Panamá y Curazao. No hay que estar muy seguro. Si pierde Curazao, pierde Panamá, parece que van a jugar a Honduras en un partido ida y venida, o sea, visita y visitado. Partidos recíprocos. Honduras pasa aquí y va a ser allá después. Me imagino que creo que lo del cierre también es de ventaja, porque Honduras como quedó en una posición muy baja y es preliminar, y los que pierdan, me imagino que van a abrir en casa. Honduras se abriría en casa y va a abrir y va a cerrar allá, o al menos lo pongan por sorteo. Pero eso va a ser en el mes de marzo, me imagino, en el tiempo de la que va a ser Semana Santa. Sí, yo creo que a finales de marzo. Ahí va a enfrentar Honduras para ver si busca la Copa de Oro en junio de 2027. Esto es todo lo que podemos informar. Deporte de Oscar Disco, a nombre de Oscar Orlando Disco, Entente Musical, Punto de la Centroamérica y el Mundo, Radio Fénix Internacional, la voz de la inclusión social y amistad, y sus diferentes plataformas. Así que nos vamos a ver hasta el próximo viernes. Así que, pues, miércoles y jueves no estaremos, sino que hasta el próximo viernes, a menos que haya algo trascendental, ¿verdad? Que sea bastante importante. Pero el próximo viernes vamos a informar los partidos de la Liga Nacional. Pásenme bien, felices vacaciones morazánicas a toda la gente de Honduras y los demás, pues, que pasen un bonito día y que la semana siga siendo fructífera. Que Dios les bendiga, con permiso.
0: Bueno, y con esta noticia nosotros nos vamos a las internacionales. Más oigamos la respuesta, que se vuelve una escuelita para todos. Después de esta pausa, quédate con nosotros. Somos Víctor el Fénix y Oscar Orlando Disco. En lo que corresponde a la noticia nacional, saltamos a la internacional. Después de esta pausa, quédate con nosotros, que somos Radio Fénix Internacional, la voz de la inclusión.
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12: En California por el azote de múltiples incendios que arrasan todo a su paso. El más reciente estalló en Santa Clarita, avanzando rápidamente y poniendo a miles de residentes en vilo. Mientras que el calor extremo y la vegetación seca están complicando la batalla contra las llamas. Juan José Méndez nos tiene lo último.
19: California arde bajo una peligrosa combinación de incendios forestales y temperaturas extremas. Noreste de Santa Clarita, desde el sábado se originó el incendio llamado Bouquet en el Bosque Nacional Los Ángeles. En cuestión de horas, se disparó hasta superar las 1,000 acres de vegetación quemadas, obligando a las autoridades a ordenar evacuaciones y emitir advertencias en varias zonas. Thomas Davis, un residente cercano al siniestro, pensó que lo perdería todo, puesto que el fuego avanzó con muchísima rapidez.
20: Puse rociadores en mi techo y en los alrededores de la casa, y creo que eso ayudó un poco, pues el fuego estuvo muy cerca de mi cochera. Nunca había llegado el fuego tan cerca.
19: Los bomberos ya lograron llevar la contención al 48%, mientras continúan trabajando por tierra y aire para impedir que las llamas vuelvan a ganar terreno. Y aunque ya se ha logrado frenar parte del avance, la emergencia todavía no termina. Algunas zonas del Bosque Nacional de Los Ángeles llegaron hasta los 107 grados, mientras las temperaturas en el sur de California se dispararon entre 15 y 20 grados por encima de lo normal. Se investigan las causas de este incendio.
21: Se cree que podría tratarse de causas humanas, pues no hemos tenido rayos últimamente. Puede ser desde maquinaria, líneas de electricidad, hasta vehículos. Ahora mismo eso estamos investigando y quizás en unos días podremos tener una respuesta al respecto.
19: Mientras los equipos luchan por contener en su totalidad el incendio Bouquet, el riesgo de nuevos incendios permanece elevado. Sin embargo, hoy las órdenes de evacuación en esta zona montañosa se han rebajado a advertencias.
21: Creemos que factores como una vegetación espesa en la zona, áreas muy secas y que no hemos visto incendios en esta zona por décadas, son factores que contribuyeron a ver un incendio como este.
19: Por su parte, Cal Fire reporta al menos 11 incidentes activos en distintos puntos del estado, entre ellos incendios en Monterrey, Mariposa, San Bernardino y Riverside.
22: Las altas temperaturas no dan tregua. El Servicio Meteorológico Nacional pronostica calor extremo hasta este jueves, por lo que en Los Ángeles las temperaturas podrían sobrepasar los 100 grados. Así las cosas desde Santa Clarita, California. Juan José Méndez, regreso al estudio.
12: Muchísimas gracias, Juanjo, y el mensaje de las autoridades es muy claro. Si existe una orden de evacuación, deben salir de inmediato, y si hay una advertencia, deben estar listos para abandonar. Y el momento no baje la guardia. Nos vamos a quedar en California y el luto que se vive en Malibu luego de que un menor chocara al trabajador de un restaurante. Aquí van a ver a la camioneta saliéndose del carril y estrellándose contra varios autos estacionados. Las autoridades identificaron al conductor como un joven de 16 años que sobrevivió y, según el reporte, no estaba bajo la influencia.

0: supuestamente por una neumonía de origen desconocido y que pusieron en cuarentena a decenas de personas. Aunque el Departamento de Estado de los Estados Unidos y las autoridades rusas aseguraron que monitorean de cerca esta situación y que el padecimiento es tratable con antibióticos, el incidente ya ha encendido las alarmas a nivel internacional. Argentina, otros fanáticos se están preparando, pero para decirle adiós a su gran capitán. Cientos hacen fila para conseguir las últimas entradas a este último partido de Lionel Messi con la albiceleste. El 10, como recordará, anunció su retiro de la selección hace poco más de un mes, tras más de dos décadas defendiendo sus colores. Y ahora, el Monumental de Buenos Aires será el escenario de su encuentro final este martes frente a Benín. Y uno de los adiós que seguramente hará llorar no solo a Argentina, sino al mundo entero. Un chihuahua de apenas 15 libras y media se convirtió en el miembro más pequeño de la Guardia Nacional de México. Con sus lentes protectores, chaleco táctico y hasta una diminuta cámara sobre la cabeza, Comando ya entrena subiendo escaleras y superando obstáculos mientras se prepara para labores de búsqueda y rescate, además de participar en eventos comunitarios. Con poco más de 8 pulgadas de altura, Comando demuestra que para servir en uniforme no hay que ser el más grande, sino el más inteligente. Semanas de la visita del Papa León XIV a Sudamérica, en Perú, las reclusas de una prisión de mujeres están elaborando peluches de terciopelo, llaveros, collares y otros recuerdos con la imagen del Santo Padre. La iniciativa integra a unas 78 internas para quienes este trabajo representa un escape de la difícil vida en prisión. La elaboración de estos artículos forma parte del programa Cárceles Productivas, que buscan generar ingresos y facilitar así su reinserción en la sociedad. Todo en medio del entusiasmo por la visita del sumo pontífice al Perú. Un influencer hondureño convirtió sus redes sociales en una cadena de solidaridad para construir viviendas a familias necesitadas, hablando de ayudar al prójimo. Pero detrás de esta misión hay un hombre que conoció la pobreza desde niño y Lilian Caballero nos cuenta su historia.
1: Es muy lindo saber que Roberto Samuel es una buena persona. Porque sí lo ha ayudado bastante. Mucho lo ha ayudado.
2: Seiti tiene 9 años y uno de sus mayores sueños es que su abuelita esté bien y tener una casa.
1: Y estamos cumpliendo nuestro sueño.
2: Hasta hace menos de 2 meses, Seiti y su familia vivían de lo que lograban vender en las calles para ayudar con los medicamentos de su abuela.
3: Cuando yo la conocí a ella, la niña se puso a llorar y me dijo que le llorara a la abuelita. Y yo solo recordé a mi abuela.
2: Una historia que también conectó con la infancia de Roberto, quien comenzó a crear contenido hace más de 2 años, después de quedarse sin trabajo.
3: Hubieron muchas cosas de niño que yo quise tener y nunca pude tener. Y hoy que yo tengo la oportunidad de poder ayudar a los demás, yo me siento muy feliz y me llena de orgullo.
2: Hoy con el apoyo de millones de seguidores ya ha construido 10 viviendas. Su meta es llegar a 1000.
3: Entonces es lo bonito de esta comunidad, que no lo hace por mí, lo hace como estas niñas y otros niños.
2: Su familia también participa en la selección de las personas que recibirán ayuda.
4: Pues le pedimos ayuda a Dios y que nos ilumine y pues así nosotros decimos quién apoya.
2: Nosotros fuimos testigos de una de esas historias, la de Noemí, una madre de 2 niñas, una de ellas con microcefalia, que vivía en una casa donde el agua se filtraba por todas partes.
5: Básicamente no me servía nada porque como por todos lados me metía el agua cuando llovía fuerte, adentro parecía que era un lago.
2: Durante 28 días Noemí vio cómo su hogar tomaba forma.
5: Te voy viendo cada día, se va cumpliendo mi sueño y ahí ese sueño está más cerca. Cada día va más cerca para estar en mi casita.
2: Hasta que llegó el momento de entregarle las llaves de la casa número 10.
6: Cuando usamos las redes sociales para cosas buenas, logramos grandes objetivos.
2: Mientras Noemí comienza una nueva vida, Roberto ya piensa en la próxima familia.
3: Lo único que quiero para ella es lo mejor, que ella pronto va a empezar a hacer ese sueño realidad.
2: En Honduras, Lilian Caballero, Telemundo.
0: Varios humanoides fueron puestos a prueba como policías de tránsito en China. Mire, los agentes robóticos dirigen el tráfico en intersecciones, ayudan a mantener el orden y hasta

0: ofrecer información a los turistas. Además, resisten el agua y el polvo, incluso en temperaturas que van desde 4 grados bajo cero hasta 131 Fahrenheit. Ahora, sus creadores esperan que en el futuro puedan salir a las carreteras para aliviar la carga de trabajo de los oficiales de tránsito. Y en China los robots también están demostrando sus dotes artísticas. Tocan tambores, cantan ópera y hasta bailan perfectamente sincronizados. Todo eso hicieron en un espectáculo durante las celebraciones del Día Nacional, donde se combinó la tecnología con las tradiciones del país. Esta vez no las presentaron simplemente como una exhibición robótica, sino que sus creadores los trataron como verdaderos artistas con coreografías, ensayos, luces y música, mientras que el público respondió llenando el teatro. Se desató el misterio en Bolivia luego de que cámaras de vigilancia captaran extrañas figuras paseándose por la sala de una casa. Sus propietarios creen que podría tratarse de los fantasmas de actores fallecidos de un reconocido teatro que hace décadas funcionó como convento. Bernabé López nos cuenta.
1: Una luz fantasmal atraviesa la sala de esta casa. Luego parece transformarse en una espectral silueta.
2: Son las imágenes que han aparecido en nuestras cámaras. Como vecinos pensamos que son mayormente no los fantasmas del teatro.
1: Teatro donde cuentan que en ocasiones espantan a los asistentes que tuvieron que salir huyendo.
3: Salieron como rajando, llorando inconsolablemente y bueno, trataron de calmarlas. Y cuando les preguntaron qué es lo que vieron, ellos dijeron un fantasma.
1: Este reconocido teatro fue convento, fundado en 1578 y convertido en teatro en 1864. Dicen que por sus pasillos y salones aún se pasean los fantasmas de grandes figuras de la dramaturgia e incluso de monjas.
4: Sí, he tenido compañeras que han escuchado tocar el piano, ¿no? Y han ido y no había nadie, ¿no? Otra compañera que ha visto ahí en la bajadita y vio como si fuera el hábito de una monjita.
1: Sin embargo, uno de los cuidadores más antiguos del teatro niega la presencia de fantasmas.
5: Ahora dicen que hay fantasmas y que escuchan cosas que se les aparecen. No.
6: ¿Son unos estudiantes que escaparon de ella?
5: No, a mí no, puedo mentirte.
1: Pero otros no dudan que en el lugar deambulan almas en pena. A pesar de estas historias, es innegable que hoy en día el Teatro Achá es parte de la memoria cultural e histórica de esta ciudad.
7: Que en este lado de las butacas, cuando hicieron la restauración, al entrar en el suelo, encontraron un montón de cadáveres decapitados. Posiblemente estos sean parte de los revolucionarios de la de Alejo Calatayud.
1: Para otros artistas, quizá estas presencias solo buscan recordar que el arte nunca muere. Por eso este Teatro Achá ya es parte del encanto de esta ciudad. Desde Cochabamba, Bolivia, Bernabé López, Telemundo.
0: Y mire, para los actuales administradores, estas historias son solo mitos y leyendas que habrían surgido para evitar el robo de algunas de las piezas históricas que alberga el lugar.
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0: Comenzamos un nuevo resumen informativo. Los controles está Jeremy Boucher, martes 6 de octubre. Comenzamos con los titulares.
1: Andreína Flores.
0: En España, el presidente del gobierno español, Pedro Sánchez, anunció que los decretos sobre la vivienda habían sido aprobados por segunda vez en Consejo de Ministros. Tendrían ahora que ser aprobados también por la Diputación Permanente del Congreso. En Francia, los estudiantes de secundaria participan en una huelga general y protestas de calle para exigir más financiamiento a los liceos, más profesores y menos carga académica y horaria. Y en Quebec, la provincia francófona de Canadá, el partido quebequés de tendencia independentista ganó las elecciones de este lunes y volverá a gobernar la provincia después de 12 años de ausencia en el poder. Estos son los titulares de la jornada. Vamos ahora con el informativo. En España, el Consejo de Ministros aprobó nuevamente los dos decretos sobre la vivienda que el Congreso rechazó el pasado viernes y que fueron el detonante de la convocatoria a elecciones anticipadas para el 29 de noviembre. El presidente del gobierno español, Pedro Sánchez, habló sobre los decretos esta mañana en conferencia de prensa.
2: El Consejo ha aprobado, como saben, dos reales decretos ley que, con algunas incorporaciones a nuestro juicio muy positivas, mantienen la esencia de los dos reales decretos leyes que decayeron en el Pleno del Congreso de los Diputados el pasado viernes. Y lo hemos hecho porque las circunstancias que hacían que salieran adelante estos reales decretos leyes no han cambiado durante estos días.
0: Y mientras tanto, en Madrid, nuestro corresponsal Juan Cascón estuvo palpando las opiniones de los españoles sobre las elecciones anticipadas para noviembre. Lo escuchamos.
3: Aunque la última palabra la tenía Pedro Sánchez, la convocatoria de elecciones era casi un secreto a voces tras un fin de semana en el que el presidente ha sopesado la decisión con su ejecutivo y con el Partido Socialista, donde algunos cargos ya le pedían dar este paso. En las calles hay quien ha recibido la noticia con alivio.
4: Ya era el momento, ya cambios porque necesitamos cambios.
3: Con hartazgo.
5: Es que lo tenía que haber hecho hace 4 años.
3: O con nerviosismo.
6: Me parece un poco precipitado que sean tan pronto.
3: El 29 de noviembre, algo más de un mes y medio para decidir qué papeleta introducir en la urna. Y una vez más, esa es la gran pregunta. ¿A quién votar?
7: Izquierdas, sí, sí. A la izquierda seguro, segurísimo.
6: Yo he votado más centro-derecha, pero también quiero ver si sale alguna candidatura independiente.
8: Todavía no lo sé, tengo que pensarlo.
9: El voto es un secreto.
3: En cualquier caso, la cita electoral parecía inevitable por la falta de mayoría parlamentaria del gobierno para aprobar decretos, por el desgaste político y más recientemente por las intensas movilizaciones por la crisis de la vivienda.
7: No habría adelanto electoral si esto no hubiera pasado.
10: La vivienda ha tenido 8 años para solucionarla y todos nosotros, como mi hijo, tenga acceso a una vivienda digna.
3: Comienza la cuenta atrás. Las formaciones políticas preparan ya sus candidaturas y sus programas y, al igual que el clamor social de las últimas semanas, se prevé que el calendario electoral esté marcado principalmente por la cuestión de la vivienda. Desde Madrid, Juan Cascón para Radio Francia Internacional.
0: Gracias a Juan. Y también en España, el Tribunal Supremo dejó sin efecto la orden de detención contra el independentista catalán Carles Puigdemont, quien podrá ahora regresar a su país 9 años después de salir de España tras el intento secesionista del 2017. Comienza a esta hora la gran marcha de estudiantes de secundaria acompañada de maestros, padres y trabajadores para exigir más financiamiento a los liceos, más profesores y menos carga académica y horaria. Una jornada de huelga general y protestas de calle que han provocado ya algunas tensiones con la policía. En las últimas 2 semanas, recordemos, se han registrado más de 5.000 detenidos y casi 190 alumnos heridos. Conectamos en directo con nuestra colega Ana María Ospina, quien se encuentra en la Plaza de la República, en pleno centro de París, cubriendo la marcha que está arrancando en este momento. Ana María, cuéntanos cómo está el ambiente en la manifestación. Te escuchamos.
9: Hola Andreina, pues muchos estudiantes del liceo almorzaron rápido para poder llegar a este lugar y se dieron cita para hacer un recorrido hacia la Plaza de la Nación, dos lugares simbólicos para los franceses, y en este momento estoy viendo que algunos de ellos se subieron a la estatua de la Mariana, que es el símbolo republicano. Están con un letrero que dicen la represión no esconde la realidad. Esto con respecto a los enfrentamientos con algunas fuerzas policiales que en este momento están controlando de forma muy tranquila los murales para que la gente pueda manifestar de forma pacífica, unos 200 agentes presentes, y también vemos a padres de familia acompañando a sus hijos para que puedan manifestar sin ningún inconveniente. Se están moviendo, están empezando los primeros pasos con varias pancartas, insistimos, algunos cantos en honor al trabajo que y a los problemas que se viven en algunos liceos públicos de Francia. Hace pocas horas el ministro de Educación francés, Edouard Geoffrey, prometía que se ocuparía de uno de los problemas, una de las peticiones que tienen estos estudiantes de bachillerato, y es la dificultad para sustituir a los profesores. Por eso va a destinar esta semana a que en Francia se pueda pues reclutar nuevas personas para hacer estas pues para suplir esta necesidad, aunque no puede garantizar que será al 100%, pero que se compromete a hacerlo. Y recordar que parte del presupuesto de Francia para el próximo año tendrá como prioridad la creación de nuevos puestos en la educación nacional.
0: Muchas gracias, Ana María Ospina, en directo desde la Plaza de la República en el centro de París. Nos vamos ahora a India, donde también hay protestas. Miles de manifestantes marcharon hoy desde el Parlamento hacia la Comisión Electoral para reclamar la exclusión de millones de votantes del registro de votación tras una depuración de las listas electorales que no se considera transparente. El viernes, el primer día de la protesta, se contaron más de 1,000 detenidos, y hoy, entre los arrestados por la policía, se encontraba el líder opositor Rahul Gandhi. Vamos a Nueva Delhi con nuestro corresponsal Varun Anand.
11: En el origen está una revisión masiva del censo electoral. Solo en su segunda fase, cerca de 65 millones de nombres desaparecieron de los borradores de las listas en 12 estados. Bengala Occidental, donde el partido del primer ministro Narendra Modi ganó en mayo por primera vez, votó ya con el censo revisado. La oposición acusa a la comisión de favorecer al gobierno. La comisión lo niega. Las dudas llegan ahora desde dentro. Según el diario The Indian Express, dos de los tres miembros de la comisión objetaron por escrito al menos 14 veces en 10 meses, decisiones tomadas sin su aval, entre ellas un cambio en el formulario de la inscripción de nuevos votantes. La comisión sostiene que todo se aprobó por unanimidad y que el Tribunal Supremo había avalado ese formulario. Este lunes, el presidente del tribunal lo desmintió en plena audiencia. Que quede claro, no hemos aprobado ninguna modificación. En la calle, la policía no ha autorizado las concentraciones en Jantar Mantar, el lugar oficial de protesta de la capital. Solo el viernes hubo más de 700 detenidos. La próxima convocatoria es el 10 de octubre. El llamado Partido Cucaracha, un movimiento juvenil surgido en las redes que en julio precipitó la dimisión del ministro de Educación, llama a acudir a la capital desde todo el país. Sus dirigentes denuncian que el gobierno planea arrestarlos antes de esa fecha y piden que la protesta siga con o sin ellos. Desde Nueva Delhi, para Radio Francia Internacional, Varun P. Anand.
0: Las elecciones de este lunes en Quebec, la provincia francófona de Canadá, han dado como ganador al partido quebequés de tendencia independentista, que volverá a gobernar la provincia después de 12 años. Su líder, Paul Saint-Pierre Plamondon, será el próximo primer ministro, pero cabe preguntarse si esta es una victoria del independentismo y además ver si corre Canadá el riesgo de una división. Explicaciones con Asbel López.
12: La derrota del gobierno saliente fue contundente. Un símbolo de esa debacle electoral, la propia primera ministra Christine Fréchette perdió su escaño. Ella reconoció que los electores querían un cambio. Esto significa el regreso al poder del partido quebequés tras 12 años en la oposición. Al frente está Paul Saint-Pierre Plamondon, un independentista que quiere convertir a Quebec en un país.
13: Lo merecemos al igual que todos los demás pueblos que tienen su país y su democracia. Es una cuestión de justicia y equidad, pero también de supervivencia.
12: Pero su victoria no incluye la causa independentista. Solamente 3 de cada 10 quebequenses apoyan hoy la soberanía de la provincia. La oposición liberal defiende exactamente lo contrario: permanecer dentro de Canadá. El resultado electoral parece reflejar sobre todo el rechazo a un gobierno que llevaba 8 años en el poder. Plamondó celebrará un referéndum sobre la independencia, pero cuando Trump abandone la Casa Blanca. Entre tanto, reclamará muy probablemente más poderes a Mark Carney en Ottawa.
0: Y de Quebec nos vamos ahora para Yemen. Los rebeldes hutíes afirman que mantienen todas las posiciones conquistadas recientemente, negando haber cedido terreno a las fuerzas gubernamentales yemeníes que anunciaron una ofensiva contra ellos o contra los hutíes en la capital, Sanaa. Escuchemos a Maisa Shuya al-Din, miembro del Centro de Estudios Estratégicos Sanaa Center, quien describe la situación.
14: Sanaa y sus alrededores se encuentran muy cerca de las zonas de origen de los hutíes, que son también sus áreas de abastecimiento. Por ejemplo, es muy poco probable que las fuerzas gubernamentales logren tomar la ciudad de Sadaa, situada al norte de Sanaa, la cual está fuertemente protegida. Además, se trata de zonas geográficas de gran complejidad debido a su terreno montañoso. Por ello, considero que es un objetivo difícil de alcanzar y que requeriría mucho tiempo. En cualquier caso, aunque las fuerzas gubernamentales recuperaran la ciudad de Sanaa, posteriormente habría que controlarla. Los hutíes no van a desaparecer, se trata de un grupo ideológico compuesto por cientos de miles de personas armadas, por lo que no tendrán dificultades para mantenerse como uno de los grupos políticos armados de Yemen.
0: Y los hutíes han anunciado además nuevos ataques contra la vecina Arabia Saudita, que apoya al gobierno yemení. Han afirmado haber atacado el aeropuerto internacional de Riad, así como una refinería del gigante Aramco.
15: Worst Nobel Prize in Physics till Francis Hansen.
0: Escuchamos el anuncio esta mañana del Premio Nobel de Física que fue otorgado al físico belga Francis Hansen, de 85 años, apodado el cazador de partículas fantasmas, los neutrinos. Hansen ha trabajado sobre estas partículas en el Polo Sur y sus contribuciones se consideran decisivas para el Observatorio de Neutrinos Ice Cube. Rafael Morán nos explica de qué se trata.
16: El Nobel de Física de este año galardona al belgo-estadounidense Francis Hansen por su papel en la detección de neutrinos. Estas partículas que proceden de fuera de nuestra galaxia atraviesan la Tierra sin dejar huellas, pero Hansen entendió que el hielo de la Antártica podía ser utilizado para capturarlas y detectarlas. El Comité Nobel felicitó a Hansen por su contribución al Observatorio de Neutrinos Ice Cube en el Polo Sur, lo que permite mejorar nuestro conocimiento del universo. Según la tradición, el Nobel de Física es el segundo en ser anunciado cada año. Ayer se publicó el nombre de los ganadores del Premio de Medicina y mañana se hará público el Nobel de Química.
0: Y estaremos, por supuesto, llevándoles toda la información en esta semana del Nobel, incluyendo el Premio Nobel de la Paz 2026. Con esto ponemos punto final a este resumen informativo. Jeremy Boucher en los controles y ante los micrófonos, Andreina Flores. Merci beaucoup. Au revoir.
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18: Muy buenos días, hoy es martes, es 6 de octubre.
19: Y estas son las noticias más importantes ahora. Buscará bajar los precios.
20: But the typical trucker will save over $100 every time they fill up, so it's
19: more. El presidente Trump firma una orden ejecutiva en busca de que el diésel cueste menos luego de alcanzar máximos históricos por la guerra. Y en medio de todo, también sugiere un posible ataque contra ciudades de California.
20: Let them take out Los Angeles. Let them take out San Diego.
18: A 4 semanas de las elecciones, la votación determinará quién controla el Congreso y qué gobernadores liderarán decenas de estados. Las campañas ponen el acelerador esta semana. Un experto nos dirá en vivo qué efecto tendrá esta elección en nuestra vida diaria cotidiana.
19: Y también noticias sobre la ofensiva migratoria de la administración Trump. Revocarán ciudadanías. Hay decenas de personas en la mira porque dicen mintieron en sus procesos para naturalizarse. El gobierno Trump ya inició un proceso contra ellos. Les explicamos cuántos son y qué pasará ahora.
18: Pelotón de fusilamiento. Así será la ejecución que aprobó el presidente Trump para el autor de la peor masacre en una base militar. militar. El Pentágono ya busca fecha y lugar para ejecutar a Nidal Malik Hassan, que mató a 13 personas en Texas en 2009.
19: Emergencia en Nueva York por el sarampión, que se expande por las regiones rurales. La gobernadora declara estado de emergencia para impulsar la vacunación, que ha caído a niveles récord. Le contamos que otros estados siguen registrando casos.
18: Nuevos mensajes. Tenemos acceso a la investigación interna de la Universidad Cornell de la violación grupal. Ahora sabemos qué mensajes se enviaron los miembros de la fraternidad. En las últimas horas crecen las protestas.
19: Amenaza tropical.
1: Esta misma semana pudiéramos ver el génesis de un disturbio tropical en las aguas del Golfo de México. La posibilidad es ya de un 80%. La primera pregunta es, ¿cuán intenso pudiera ser? La segunda, ¿hacia dónde se va a dirigir? La respuesta en el pronóstico del tiempo. Hoy más que nunca, pendientes.
18: El Chapo habla con sus hijas, lo confirma Emma Coronel. Las gemelas de 15 años ven y hablan con su padre, que cumple condena por narcotráfico en Estados Unidos.
19: 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Aquí en Noticias Telemundo ahora. Buenos días de martes. Qué bueno que están aquí. Ya faltaban ustedes para iniciar bien el día.
18: Puede ser un gran día. Nos lo planteamos así. Gracias por formar parte de esta comunidad que nos envían mensajes y que notamos, ¿no?, que formamos esta comunidad tan linda de la mañana.
19: Sí, cada vez somos más. Vamos a comenzar con la información. La orden ejecutiva que firmó el presidente Trump en busca de bajar esos precios del diésel para ampliar ahora el uso del diésel rojo libre de impuestos.
18: Que además, en un meeting, Trump sugirió la posibilidad de permitir que Irán ataque Los Ángeles y San Diego. Marisette Berenice nos suma esta mañana con los detalles, ¿verdad?
21: Sí, muy buenos días. Les cuento que el precio del combustible preocupa cada vez más a los estadounidenses y quiero que vean esto. Precisamente el precio del diésel a nivel nacional se encuentra en los $6.31 el galón, 46% más caro desde hace 7 meses en comparación cuando comenzó la guerra contra Irán. Y con este precio cerca de niveles récords y las elecciones de medio término a 4 semanas, sepan que anoche el presidente Trump, durante un mitin de campaña en Nebraska, firmó sobre el escenario una orden ejecutiva para ampliar el acceso al diésel libre de impuestos, conocido como Red Dye o el diésel rojo, que más bien es para el uso exclusivo de tractores y equipo de construcción y no en vehículos de autopista. Dijo también que esto podría reducir los costos del combustible para camioneros, agricultores y otros consumidores.
20: But the typical trucker will save over $100 every time they fill up, so it's more than $100 each time. And farmers will also save millions and millions of dollars.
21: Y sobre el precio del combustible, agregó que es un pequeño precio a pagar para mantener al país seguro y agregó que si Irán ataca al país, podría tomar como blanco a Los Ángeles y a San Diego.
20: They can take out a city. Let them take out Los Angeles. Let them take out San Diego. This is a very small price to pay, and it's going to be over with very soon. It's essentially almost over with.
21: Ante estas declaraciones, autoridades de California no tardaron en reaccionar y uno de ellos fue el gobernador Gavin Newsom, que dijo que Trump está trastornado y es peligroso. Se sumó también la alcaldesa de Los Ángeles, dijo que el papel de un presidente es proteger al país y no amenazarlo activamente ni alentar ataques contra vidas estadounidenses, mientras que el alcalde de San Diego dijo que la ciudad no es un daño colateral.
19: Marisette, Trump también se pronunció sobre los gastos que hace su administración. ¿Qué dijo sobre esto?
21: Sí, dijo que después de las críticas bipartidistas, añadió que los anuncios que promueve su administración ya no serán pagados con dinero de los contribuyentes y según Ad Impact, el gobierno ya había gastado al menos $10 millones en estos anuncios que la Casa Blanca define como de servicio público, pero algunos, seamos realistas, pues son casi idénticos a los de su campaña de 2024, así que hay mucho pasando y precisamente hoy el presidente continuará su gira, estará en San Antonio.
18: Sí, en ese acelerador que pulsan de esta campaña, que faltan hoy justo 4 semanas, gracias Mariset, en unos minutos hablaremos justamente desde Texas con un experto político para saber cómo nos afecta esto.
19: Sí.
18: Más noticias hasta ahora. Estados Unidos le va a revocar la ciudadanía a 40 personas que nacieron en el extranjero.
19: Según el proceso que ya inició el Departamento de Justicia, estas personas están acusadas de mentir u omitir información sobre sus antecedentes penales. Expertos legales señalan que un proceso así puede tomar meses o años.
18: Estos últimos 40 casos representan el mayor esfuerzo de la administración Trump tras una revisión que empezó en abril. Administraciones anteriores retiraban unas 15 ciudadanías por año, así que comparen.
19: Le contamos también que el gobierno federal compró 2 centros de detención en Adelanto, California, por $950 millones.
18: Se las vendió Geo Group, esa empresa privada que ya administraba estos centros. Una sede tendrá capacidad o tiene capacidad para 2.000 camas y otra más para 704, aunque ahora el gobierno es... el Geo Group continuará ofertándolos, tiene contrato hasta el 2034, pero han movido y han comprado esos 2 centros.
19: En total, el gobierno federal ha gastado cerca de $3.200 millones en centros de detención, la mayoría de ellos en California. Legisladores exigen al Estado que supervisen las condiciones.
18: Presentó una demanda contra el gobierno Marimar Martínez, la mujer a la que un agente de la patrulla fronteriza le disparó en Chicago.
19: Sí, miren, hace un año fue que pasó todo, que Marimar recibió 5 disparos durante la operación migratoria Midway Pivots. La demanda ahora se basa en la Ley Federal de Reclamaciones por Agravios, que es lo que permite a los ciudadanos demandar al gobierno federal por actos de negligencia.
18: Los abogados de Martínez dicen que tienen pruebas de que la gente no corría peligro de muerte como para disparar. Ahora buscan que enfrente cargos penales.
19: Otras cosas, el Pentágono ejecutará al responsable de la peor masacre armada en una base estadounidense.
18: El presidente Trump aprobó esta ejecución de Nidal Malik Hassan, un militar que atacó la base de Fort Hood en Texas en 2009 y que mató a 13 personas e hirió a 32. El Pentágono dice que lo ejecutarán con un pelotón de fusilamiento.
19: El ejército todavía debe determinar, eso sí, la fecha y el lugar de esta ejecución. Hassan tiene 56 años y será la primera persona que el sistema de justicia militar de Estados Unidos ejecutará en 65 años.
18: Y sobre la denuncia de agresión sexual en la Universidad de Cornell, ahora sabemos de mensajes de texto que se intercambiaron miembros de la fraternidad K-Phi, es la fraternidad que celebraba la fiesta en la que se produjo la supuesta violación grupal y de la que formaban parte los 7 acusados.
19: En ese chat, en octubre de 2024, los miembros de la fraternidad expresaron su preocupación. También intentaron coordinar sus versiones ante la universidad. El presidente de la fraternidad avisó por mensaje a 2 supuestos agresores y hablaron de si debían llamar a la mujer que estaba denunciando o si debían esperar. En este campus, en el estado de Nueva York, las protestas crecieron en las últimas horas. Los alumnos se manifestaron contra la universidad.
18: Cristina Corujo habló con 2 estudiantes hispanas, hablan de la tensión, del descontento, dicen que están sintiendo ahí.
2: Cientos de personas han salido a protestar en Ithaca, Nueva York, en contra de cómo la Universidad de Cornell manejó las acusaciones de una presunta violación grupal hacia una joven identificada como Jane Doe en noviembre del 2024 en una fraternidad de Cornell. Pero el descontento de la comunidad universitaria se reportó desde temprano en la mañana. Una parte del campus amaneció con puertas de cristal rotas y grafitis en las paredes. La universidad respondió diciendo que aunque comprenden la frustración, causar daños a la propiedad no es la solución y tras el reporte de vandalismo tomarán acciones de acuerdo a las normas de la universidad.
4: Estamos muy decepcionados en la cultura que tenemos.
2: 2 estudiantes de coaliciones hispanas de la universidad hablaron con Noticias Telemundo de forma anónima y mostraron su descontento en cómo todo ha transcurrido.
4: Dejamos que el acoso sexual se normaliza al punto que presuntos culpables sean llamados los Cornell 7, como este título en sí ignora que habían 57 estudiantes en ese grupo de Snapchat que no hicieron nada al ver esos mensajes grotescos y deshumanizantes.
2: Fue hace una semana que se anunció que este caso iba a ser reabierto luego de que la víctima Jane Doe demandó y salieran a relucir unos mensajes entre miembros de la fraternidad hablando del momento en donde se dio la presunta violación grupal.
4: No nos sentimos seguras en nuestra universidad ni tampoco ni en cualquier parte del mundo.
21: Un video publicado en redes sociales muestra el momento en el que Gilio López, uno de los llamados siete de Cornell, es confrontado por un estudiante por lo sucedido. López, quien fue suspendido y luego puesto en un periodo de probatoria, ha negado las acusaciones de agresión sexual en su contra, y su abogado dijo que su cliente ahora está siendo acosado y condenado antes de que se hayan escuchado las pruebas. Desde Nueva York, Cristina Corujo, Noticias Telemundo.
18: Seguimos en Nueva York. La gobernadora del estado declaró estado de emergencia por el sarampión presente en las zonas rurales del estado, en Upstate New York. Llevan 108 enfermos reportados. Es la mayor cifra en 7 años. En esas comunidades se reportan bajas tasas de vacunación.
19: Especialmente en la región de Finger Lakes. Estado de emergencia significa que ahora se relajan las normas sobre quién puede administrar vacunas. Matronas, farmacéuticos y otros trabajadores sanitarios ahora están autorizados. Carolina del Sur, Texas y Utah también han sido especialmente afectados junto con Pensilvania. Pensilvania, que por cierto ha pasado la barrera de los 1,000 casos y lleva 5 fallecimientos este año por sarampión.
18: Es que estamos hablando del mayor brote estatal en más de 3 décadas y en todo el país suman ya 3.887 casos este año, también es la cifra más alta en los últimos 30 años.
19: Pasamos a contarle otras cosas, el tiempo.
18: Carlos Robles, te extrañamos.
1: Buenos días, yo también a ustedes los extrañé, pero ya estoy de vuelta, gracias a Dios. Lindo verlos.
19: Feliz marlunes.
1: Sí, oye, y hoy la atención... Ya, mañana ya lo siento como martes, lo que quieren decir.
19: Eso, básicamente.
18: Miércoles mañana. Exacto. Y así cada día.
1: Miren, regreso a trabajar realmente con los ojos puestos en las aguas del Golfo de México. Todo aquel que viva desde el estado de Luisiana hacia lo que es el estado de la Florida debe estar atento a lo que pueda estar ocurriendo en términos del desarrollo de una perturbación, sí, tropical, tarde en la temporada. Yo lo sé, es mes de octubre, aún no hemos tenido un huracán y tenemos la posibilidad de este desarrollo tropical. Tiene un 80% de oportunidades de desarrollo. Muchachos, tenemos buenas noticias y malas noticias. Vamos a echarle un vistazo a lo que es negativo en el sentido del pronóstico. Encontramos las aguas del Golfo de México hasta 5 grados. Por encima de sus valores normales para esta época del año. ¿Qué quiere decir esto? Que existe el contenido de calor necesario para que este disturbio rápidamente pueda ganar fuerza en las aguas del Golfo de México, muy cercano a lo que es la Bahía de Campeche. La buena noticia es que cuando se desarrolle va a estar encontrando una columna de viento fuerte. Los meteorólogos le llamamos realmente vientos cortantes. Son vientos que interrumpen el desarrollo o la intensidad de estas perturbaciones porque no permiten que su núcleo central pueda ganar cohesión. Y esto es positivo porque a pesar de que se desarrolle, es muy probable que no le permita ganar fuerza con rápida intensidad, a pesar de tener un medio ambiente atmosférico y la superficie del mar conducente para que gane fuerza. Así que ante esa realidad son aspectos positivos. Mientras tanto, hay un sistema frontal en el Golfo estacionado para ustedes en la Florida Central. Señores, va a continuar lloviendo. Será una semana sumamente lluviosa. No está del todo relacionada con esta perturbación, pero ese frente estacionado es lo que está permitiendo el desarrollo de lluvias de forma continua. La perturbación se encuentra, vean, en lo que es la Bahía de Campeche, pero toda esa humedad está llegando hacia la Florida Central y continuará haciéndolo durante el resto de la semana. Su pregunta en casa, yo lo sé, ¿hacia dónde se va a dirigir? Desde Luisiana al Panhandle de la Florida, en algún punto de esa zona es donde ese centro de circulación probablemente ya para el día sábado o domingo pueda estar adentrándose. Mientras tanto, en la Florida para esta semana hasta 6 pulgadas de lluvia van a caer en esas localidades. Por acá en la ciudad de Miami, muchachos, sí hay lluvia, pero lo peor debería ocurrir en la Florida Central. Hablamos de Tampa y la ciudad de Orlando.
18: Gracias, Carlos. Más adelante hablaremos del calor y los supermadrugadores que nos ven desde el oeste, que hasta ahora pueden aprovechar un poco el tiempo porque el día estará complicado.
19: Sí, ánimo para todos.
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1: Hola, hola amigos, ¿qué tal? Con el placer de costumbre, les damos la más cordial bienvenida a otro espacio de
2: Oigamos la Respuesta, con nuestro lema, comprender lo comprensible es un derecho humano.
1: Y vamos a iniciarlo con la consulta de un amigo oyente que nos ha escrito desde la provincia de Punta Arenas, en Costa Rica, y nos dice: quiero saber de unos nuevos estudios que se están haciendo acerca de la semilla de moringa que podría ayudar a proporcionar agua limpia a muchas regiones con escasez de agua. Escuchemos la respuesta.
2: La moringa es un árbol que tiene muchas propiedades. Una de ellas es la capacidad que tienen las semillas de purificar el agua. En los últimos años se han hecho varios estudios que han comprobado esta interesante cualidad de las semillas de moringa. Resulta que estas semillas tienen sustancias que coagulan o cuajan los posibles contaminantes que haya en el agua, lo que hace que sea más fácil filtrarla. Otra cosa importante es que la moringa tiene propiedades para combatir microbios, lo que también es una ventaja a la hora de purificar el agua.
1: Las personas que han hecho estudios de purificación del agua con moringa dicen que para tratar un litro de agua basta con dos o tres semillas secas bien molidas. Lo que se hace es quitarle a la semilla la cascarita y moler la parte del centro, que es de color oscuro. Eso se mezcla con un poquito de agua para formar una masa. Dicha masa se agrega al litro de agua y se remueve bien durante un minuto. Luego se deja reposar el agua durante un par de horas. Después se filtra para eliminar los restos de suciedades que contenga.
2: Otros científicos aconsejan reforzar la capacidad de filtrar de las semillas de moringa con arena rica en sílice. Ellos dicen que si bien es cierto que la moringa purifica el agua, en ese proceso se sueltan otras sustancias que hacen que esa agua solo se mantenga así de limpia por unas cuantas horas. Pero si se filtra con esa arena rica en sílice, se consigue que el agua se mantenga pura por más tiempo. Así, esta forma de purificar al agua con semillas de moringa y arena podría ser una solución para obtener agua potable en lugares del planeta que actualmente tienen una gran escasez de este líquido indispensable para la vida. Continuamos en Oigamos la Respuesta. Muchas gracias por su amable atención y gracias también a esta radioemisora que nos permite comunicarnos con usted. El señor José Navarro Brenes nos llamó por teléfono desde Cartago, en Costa Rica, porque desea saber lo siguiente. Deseo que me hablen sobre la vida del actor Jonathan Harris y la aventura Perdidos en el Espacio. También quiero saber si vive todavía la familia Robinson. Oigamos la respuesta.
1: El actor Jonathan Harris se hizo famoso por interpretar el personaje del Dr. Zachary Smith en la serie de televisión Perdidos en el Espacio, que se filmó entre 1965 y 1968. La serie trataba de una familia que había sido enviada desde la Tierra para que buscara un planeta que pudiera ser habitado por seres humanos. El Dr. Smith, interpretado por Jonathan Harris, hace de un personaje que entró a escondidas en la nave espacial donde iban los Robinson, con el fin de espiarlos y hacer todo lo posible para que la misión espacial fracasara.
2: Harris nació en Nueva York en 1914 y era hijo de judíos rusos. Su apellido en realidad era Charazuchin, pero Jonathan lo cambió por Harris cuando entró a la universidad. Allí, el señor Harris se graduó como farmacéutico en 1936. Sin embargo, a pesar de que tenía este título profesional, a Harris le interesaba mucho actuar en el teatro y se dedicó a buscar trabajo en ese campo. En 1960 fue contratado para trabajar en televisión. Participó en series muy conocidas de aquella época como La Dimensión Desconocida, Bonanza, El Zorro, y luego vino su papel más importante en Perdidos en el Espacio.
1: Cuando terminó la serie, Harris siguió trabajando en películas, series de televisión y dibujos animados, pero solamente usando su voz para interpretar personajes. Jonathan Harris estuvo casado con Gertrude Bergman y falleció a la edad de 87 años. Por último, le contamos que de los actores que interpretaron a los personajes de la familia Robinson en Perdidos en el Espacio, siguen vivos John Lockhart, quien interpretó a la madre, Mark Goddard, que hizo el papel del mayor Don West, así como Martha Kristen, Bill Mummy y Angela Cartwright, que eran los jóvenes hijos Robinson.
2: El señor Tomás Rodríguez nos envía un correo electrónico desde Costa Rica y pregunta: ¿cuál es la definición de una adicción? ¿Cuál es la causa de las adicciones a los videojuegos? Oigamos la respuesta.
1: Se dice que hay una adicción cuando una persona siente la necesidad de consumir una sustancia o de realizar alguna actividad y llega a depender tanto de ella que no puede controlarse o dejarla. Así como hay personas que se vuelven adictas al cigarrillo, la marihuana o al alcohol, también es posible llegar a depender de la comida, del cariño de una persona, de las compras, las apuestas, el trabajo o los videojuegos, solo para dar algunos ejemplos.
2: Los videojuegos por sí solos no son malos, pero pueden llegar a ser dañinos cuando se les dedica tanto tiempo y atención que se descuidan otras actividades y deberes, el cuidado personal y las relaciones con los demás.
1: Quienes estudian estos asuntos dicen que hay que distinguir entre quienes se apasionan jugando porque es algo que disfrutan, pero que en cualquier momento pueden dejar de hacerlo sin problema alguno, y quienes realmente llegan a tener una adicción.
2: Dicen que quizás la manera más fácil de distinguir entre ambos es observar si el jugador se siente ansioso, triste o irritable cuando no juega. Si además se observa que, aunque quiera, no puede dejar de jugar, y que por el contrario, cada día quiere jugar durante más tiempo, aunque esto le esté causando problemas con la familia, el trabajo o el estudio. Se dice entonces que la persona es adicta a los videojuegos.
1: Las causas por las que una persona puede llegar a volverse adicta o dependiente de los videojuegos son muchas. Pero parece ser que hay personas que, por su temperamento, son más propensas a hacerse adictas que otras. En el caso de los niños o adolescentes, podría tratarse de jóvenes que tienen problemas familiares, que tienen dificultad para comunicarse, que se sienten incomprendidos o solos.
2: También puede tratarse de niños o muchachos que tienen problemas en la escuela, ya sea porque se sienten desmotivados en el estudio o porque tienen dificultad para integrarse en actividades sociales. Puede ser que se les haga difícil hacer amigos y que busquen la soledad recurriendo a los videojuegos para sentirse mejor.
1: En el caso de los adultos, podría tratarse de personas que recurren a los videojuegos para huir de problemas familiares, laborales o económicos, escapando así de la tristeza o la ansiedad que esto les causa. Para terminar, vamos a decir que si alguien está preocupado porque piensa que tiene problemas con los videojuegos o que algún conocido los tiene, lo mejor es consultar con un psicólogo, que es la persona más indicada para ayudar en estos casos.
2: Vamos a continuar con música centroamericana, una linda manera de compartir sueños, ilusiones, aspiraciones y realidades. La canción Las Palabras, de Gaby Baca, de Nicaragua. Que la disfruten.

0: Muchas gracias, amigos, por contar con su sintonía. Deseo saber si la canela que tanto ocupamos en algunos platos se da en Costa Rica y si es un árbol o es un arbusto. Es la pregunta de una estimable oyente que nos envía un correo electrónico desde Moravia, en Costa Rica. Escuchemos la respuesta.
1: La canela es la cáscara de los tallos de un árbol que tiene un olor muy agradable y hojas verdes durante todo el año. Mide unos 10 metros de alto. Parece un palo de aguacate con hojas menudas, pero es más pequeño. Las hojas son parecidas a las del laurel y las flores nacen en racimos. Es una planta tropical del continente de Asia. En Centroamérica no se cultiva la canela. Solo hay unos pocos árboles que algunas personas tienen de adorno en los jardines. La canela que se vende en nuestros países viene principalmente de una isla que se llama Ceilán, que está cerca de la India. También viene de Estados Unidos y de Alemania.
0: Les estamos transmitiendo el programa Oigamos la Respuesta. Quisiera saber si es cierto que los días 5 y 6 de luna son buenos para sembrar árboles frutales y plantas de guineo, o en qué fechas puedo hacerlo. Es la consulta de el amigo oyente Roberto Campos Rafael, que nos ha enviado un mensaje a nuestro Facebook desde Cuscatlán, El Salvador. Escuchemos la respuesta.
1: Vamos a contarle a don Roberto y a nuestros oyentes que muchas personas no creen que las fases de la luna tengan relación con los cultivos. Sin embargo, otras personas sí lo creen y piensan que las plantas crecen mejor si se siguen las distintas fases de la luna. Muchos agricultores nos han contado que gracias a las observaciones hechas por sus antepasados desde hace cientos de años acerca de los movimientos de la luna, han podido sembrar y cosechar a tiempo. Muchos creen que los primeros trabajos de preparación de la tierra deben hacerse cuando la luna está en su cuarto creciente para que la tierra recoja toda la humedad que hay en el ambiente, y cuando llega el cuarto menguante se hacen las siembras.
0: Estos agricultores también opinan que durante el cuarto menguante es bueno hacer las podas, las talas de árboles, la limpia de árboles enfermos y hasta las castraciones. Pues, al parecer, las fases de la luna influyen en el movimiento y la presión de la savia de las plantas y de los árboles. Y durante el cuarto menguante, pareciera que los animales sangran menos y los hijitos de las plantas revientan mejor. Las estacas se pueden hacer entre la luna nueva y la luna creciente y se pueden sembrar en luna nueva.
1: No hace mucho, la ciencia no estaba muy de acuerdo con estos conocimientos de los agricultores, pero a medida que se ha ido estudiando la luna, ya son más los científicos que reconocen que la Tierra y la humanidad forman un todo en la maravilla de la creación, y por lo tanto, aseguran que las fases de la luna pueden afectar la vida de toda la Tierra y sus habitantes. Gracias por continuar con nosotros en Oigamos la Respuesta. Y muchas gracias también a esta radioemisora que difunde nuestro programa. Comprender lo comprensible es un derecho humano. Ese es nuestro lema. El señor Mario Madrigal Romero nos llamó por teléfono desde Curridabat, en Costa Rica, y nos preguntó, ¿qué era el fuego griego? Oigamos la respuesta.
0: Vamos a contarle, don Mario, que el fuego griego fue un arma de guerra inventada entre unos 500 a 600 años después del nacimiento de Jesucristo. Sin embargo, su mayor uso se dio durante el siglo XIII, o sea, en los años de 1200 en adelante. Uno de los imperios que más usó el fuego griego fue el Imperio Bizantino. El Imperio Bizantino existió desde el año 395 hasta su caída en 1453, después del nacimiento de Cristo. Su capital fue la ciudad de Constantinopla, que se encontraba en lo que hoy conocemos como Turquía. Este imperio llegó a conquistar muchas tierras, dominando parte de África del Norte, Italia, territorios al sur de España y muchos más.
1: Volviendo a la pregunta de nuestro oyente, el fuego griego era una sustancia ardiente que se lanzaba en forma de chorro. se podía usar tanto en la tierra como en el mar. Se dice que los bizantinos tuvieron muchas victorias gracias al fuego griego. Con muy buenos resultados, lo usaron en batallas con barcos, pues continuaba ardiendo después de caer al agua. El enemigo no solo tenía miedo de morir ardiendo, además creía que el agua estaba embrujada.
0: El fuego griego causaba una gran impresión, por eso se usó en toda clase de armas incendiarias. Su popularidad creció tanto que muchos otros pueblos trataron de fabricar armas parecidas. Sin embargo, no llegaron a igualar al fuego griego que fabricaban los bizantinos. Ese era un secreto bien guardado.
1: Y sí que lo guardaron bien. Imagínese que hasta el día de hoy no se tiene claro cuáles eran los ingredientes del fuego griego. Se ha dicho que tenía nafta, que es un aceite muy inflamable, cal viva, azufre y nitrato. También se dice que la mezcla fue inventada por un refugiado sirio llamado Calínico, originario de Heliópolis, una ciudad importante del antiguo Egipto. Algunos autores creen que Calínico recibió el secreto del fuego griego de los alquimistas de otra ciudad muy importante de Egipto, llamada Alejandría. Los alquimistas eran estudiosos que muchos consideraban como los antecesores de los químicos.
0: Por otra parte, le contamos que al fuego griego se le han dado muchos nombres. Algunos lo llamaban fuego marino, fuego romano, fuego de guerra, fuego líquido, fuego procesado y fuego griego, que fue como lo bautizaron los soldados romanos durante las cruzadas. Y como curiosidad le contamos que al parecer las llamas del fuego griego solo se podían apagar con orina, arena y vinagre.
1: Y les tenemos muy buenas noticias.
0: Muy pronto saldrá a la venta el Almanaque Escuela para Todos 2019.
1: Lleno de interesantes lecturas y sano entretenimiento para toda la familia.
0: Programa de Control 29.
2: Y así llegamos al final del programa del día de hoy. Los esperamos mañana en este su programa, Oigamos la Respuesta. Mándenos sus preguntas al apartado 2948-1000 San José, Costa Rica. También puede enviarnos sus preguntas al correo electrónico icq@icq.org o encuéntrenos en Facebook como Oigamos la Respuesta. O llámenos por teléfono, código de área 506, número 2225-5338 o 2225-5438. Recuerde que comprender lo comprensible es un derecho humano.

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2: 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Esta es la hora. Son las 12 del mediodía.
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su pequeño amigo Solín se encuentran en Londres, la señorial capital del Imperio de Inglaterra. En su primer día, concertan una cita con un viejo amigo de Calimán, Sir Frederick, respetable anciano perteneciente a una de las familias de mayor abolengo, quien hace saber a Calimán que estaba próxima a su muerte al padecer una penosa enfermedad. El anciano ofrecía en venta una valiosa joya sobre la cual pesaba una leyenda de misterio y de muerte. La famosa esmeralda maldita Romanov, de la que todos aquellos que habían sido sus dueños habían sufrido una muerte violenta. El anciano relataba a Calimán la manera un tanto ocasional en que la joya había llegado a sus manos habiendo muerto su anterior dueño. Pero tal parecía que la maldición de la esmeralda había cesado, pues Sir Frederick había tenido en su poder la joya durante 30 años sin que fuera víctima de la leyenda. Ahora, aquella singular piedra preciosa iba a ser adquirida por Calimán por la elevada suma de $20,000, dinero que el anciano dejaría como única herencia a su joven hija Alice. Había algo que despertaba la curiosidad y extrañeza de Calimán cuando su charla con el anciano terminaba. Sir Frederick reaccionaba nervioso al mirar desde la ventana del club a un hombre que vigilaba desde la calle. Se trataba de un individuo de aspecto sospechoso, miserable, extremadamente delgado y cojeando de la pierna derecha. Sir Frederick trataba de disimular su nerviosismo, pero Calimán y el pequeño Solín lo habían advertido. Esa misma noche, la cita iba a cumplirse. El elegante y veloz auto sport de Calimán se deslizaba vertiginoso por las tranquilas callejuelas de un barrio aristocrático. Se dirigían hasta la mansión de Sir Frederick para cerrar el trato de la compra de la esmeralda. Lejos sonaban tranquilas y señoriales las campanas del Big Ben.

0: El auto Sport se detenía frente a un edificio de corte severo y elegante. Las recias y musculosas manos de Calimán abrían las portezuelas del pequeño auto.
1: ¿Puntuales a la cita, Salim?
2: Son las 10 de la noche.
3: Y Sir Frederick nos está esperando. Caray, cuando pienso que vas a entregar $20,000 a cambio de una piedra, me parece imposible, señor.
2: Pues no, la esmeralda vale quizá mucho más, siempre y cuando se trate de la auténtica Romanov.
3: Ah, ¿crees que no sea la auténtica?
2: Formar juicios de antemano es absurdo, Salim. Además, viniendo de Sir Frederick, no puede haber engaño. Sin embargo, podría darse el caso de que él hubiera sido víctima de un engaño.
3: Pero, de ser así, no entregarás el dinero, ¿verdad?
2: Te equivocas. Ese dinero será destinado a la hija de mi amigo. Y no será yo quien prive al anciano de dejar esa suma como única herencia de su hija. ¿Y sabes por qué dudo que se trata de la Esmeralda Romanov? Porque su leyenda de muerte se ha cumplido siempre. Y si mi amigo está aún con vida, la Esmeralda tiene que ser falsa. Pero no hablemos más. A Sir Frederick le disgustaría que llegáramos tarde. Vamos.
0: La atlética figura de Calimán se recortaba majestuosa bajo la pálida luz de un farol cercano a la casa. Su blanco traje de seda de corte hindú resaltaba entre las sombras. Seguido del muchacho subieron una pequeña escalera que conducía hacia la puerta principal y...
2: Llamemos a la puerta de una vez.
0: Los azules ojos de Calimán recorrieron inquietos la fachada de aquella señorial mansión. Solín miró en torno y algo extraño lo hizo sufrir un calofrío.
3: Nadie abre, Calimán.
2: Ajá, y resulta extraño, pues se supone que si nuestro amigo no se cierra, los criados deberían recibirnos ya.
3: Tal vez no hay servidumbre. Sir Frederick está arruinado, señor.
2: Solín, debes saber que un distinguido noble, aunque llegue a la ruina total, jamás prescinde de su servidumbre. Cuestión de etiqueta, ¿sabes?
0: Sin embargo, había un gesto de inquietud en el rostro de Calimán. Sus azules ojos escudriñaban entre las sombras y dijo casi para sí:
2: Toda la mansión está en tinieblas. Es extraño, muy extraño. No podemos pensar que Sir Frederick no esté en casa, pues me lo habría comunicado al hotel.
3: Pues tal parece que la mansión está más desierta que un cementerio. No se ve ni se escucha nada.
2: Es extraño, pero tengo un presentimiento. Es probable que, a pesar de todo, la maldición de la Esmeralda Romanov se haya cumplido.
3: ¿Qué dices?
2: Tal vez, Frederick, es víctima de la violencia.
0: La mano de Calimán oprimió el pomo de la cerradura y trató de hacerla girar.
2: No, la puerta está perfectamente cerrada y, sin embargo, debemos entrar para aclarar este extraño silencio.
3: ¿Entrar? Calimán, ¿no pensarás forzar la cerradura? Un caballero no lo haría,
2: ¿sí? Un caballero olvidaría ciertas reglas de etiqueta al prescindir que su amigo está en peligro. Tenemos que entrar, mi querido pequeño amigo Solín. Tenemos.

0: bestias y musculosas manos de Calimán palparon sigilosas aquella ventana situada a un costado de la puerta principal.
1: La ventana está cerrada por dentro.
2: No se ve nadie hasta el interior. Todo está oscuro.
0: Algo brilló en las manos de Calimán. El acero de una navaja de bolsillo que Calimán introdujo entre la hoja de la ventana y el marco. Un movimiento leve y...
3: ya está.
0: Calimán sigilosamente abrió la ventana. Y sus recias y musculosas manos se apoyaron en la base de la misma, impulsando su atlético cuerpo hacia arriba.
2: Calimán, ¿qué pasaría si un guardia nos viera entrar hacia una casa?
1: Pues dormiríamos esta noche en prisión, Salim. Pero anda, dame la mano y entraré una vez.
2: Sí, señor.
1: Ahora.
0: Salim brincó hacia el interior de la casa. Luego, Calimán volvió a cerrar la ventana. Sus azules ojos trataban de ver entre las sombras. El ruido de sus pasos se amortiguaba en la gruesa alfombra. De pronto...
3: ¡Cuidado, Salim!
1: Sería lamentable que tirarás ese fino jarrón de porcelana.
2: Es que no veo nada, señor. ¿Por qué no encender la luz?
1: ¡Calla! Hace años estuve en esta mansión y recuerdo perfectamente la distribución de las piezas. Esta es la sala principal. Y hacia la derecha existe una puerta que conduce a la biblioteca. El lugar predilecto de Sir Frederick. Vamos, sigue de cerca, Salim.
2: Sí, señor.
0: Avanzaban casi en medio de una oscuridad total. El blanco atuendo de Calimán resaltaba levemente, simulando un fantasma de colosal figura que se deslizaba entre las sombras. El pequeño Solín caminaba muy cerca de su amigo, sin atreverse a respirar. En aquella casa había un extraño ambiente, como si estuvieran próximos a un gran peligro.
1: Llegaremos a la biblioteca. Sígueme.
0: No habían avanzado unos pasos cuando Calimán se detuvo de pronto ante la claridad de un ventanal donde dos figuras blancas, alargadas, se agitaban nerviosamente. Solín exclamó angustiado.
2: ¡Calimán! ¡Hay dos fantasmas! ¿Los ves?
1: Silencio, Solín. No te dejes llevar por el temor. Esos que crees fantasmas no son más que las cortinas del ventanal que se agitan por el viento.
2: Sí, es verdad. Las hojas del ventanal están abiertas y el aire mueve las cortinas. Soy un torpe, señor.
1: Mira, ese ventanal conduce directamente al jardín. No es extraño que permanezcan abiertas en esas horas de la noche en primavera. Lo extraño es que la habitación esté a solas.
3: ¿Qué es esto?
0: Los pies de Calimán toparon con algo. Se inclinó poco a poco y descubrió...
1: ¡Oh! ¡Sir Frederick!
0: Sobre la mullida alfombra gris, el cuerpo del anciano permanecía rígido. Casi instintivamente, la mano derecha de Calimán se extendió para alcanzar la lámpara que permanecía sobre una mesilla y accionó el interruptor y la habitación se iluminó.
1: ¡Oh, Sir Frederick! Con un puñal clavado en el pecho.
0: Era un cuadro impresionante.

0: El anciano permanecía boca arriba con un puñal clavado en el pecho. Su rostro tenía una mueca de angustia y dolor, y el pánico y la desesperación estaban reflejados en sus ojos abiertos. Calimán permanecía inmóvil junto al cadáver de su amigo y el pequeño Solín, con los ojos desmesurados ante el macabro hallazgo, exclamó:
1: ¿Frederick está muerto?
2: Sí, Solín, está muerto. Y su asesino no debe estar muy lejos ya. El cadáver aún está caliente.
0: Calimán se lanzó como catapulta hacia el ventanal que conducía al jardín, y sus azules ojos se movieron inquietos, tratando de descubrir algo en medio de las sombras que envolvían el jardín.
3: El asesino tal vez siguió por el jardín.
1: ¡Calimán! ¡Mira lo que encontré!
3: ¿Qué es, Solín?
2: Oh, un estuche de terciopelo vacío. Solín, en su interior está el hueco de una joya de gran tamaño. La esmeralda Romanov ha sido robada.
1: ¿Entonces lo mataron para robar la esmeralda?
2: Es lo más probable. Y ahora podemos estar seguros de que se trata de la auténtica esmeralda maldita Romanov. Su dueño fue víctima de una muerte violenta.
4: ¡Asesino! ¡Asesino!

0: Iván giró rápido al escuchar aquella voz. Sus azules ojos descubrieron a una hermosa joven que permanecía en la entrada de la biblioteca, gritando acusadoramente.
1: ¡Asesino!
2: ¿O es usted, Alice? La hija de Sir Frederick.
1: Sí, yo. ¿Y ustedes quiénes son? ¿Qué hacen en mi casa? No necesitan decirlo. Han venido a matar a mi padre. Porque está muerto, ¿verdad? ¡Conteste! ¡Mi padre está muerto!
2: Sí, Alice. Sir Frederick está muerto.
1: Papá. Papá.
0: La hermosa joven se arrojó contra el cadáver de su padre. Sus delicadas manos acariciaban febrilmente aquel rostro inmóvil mientras un sollozo desgarraba la garganta de la muchacha. Solín no acertaba a decir palabra. Miraba temeroso a Calimán, que permanecía emocionado mirando a la joven hija de su amigo.
1: ¡Papá! ¡Papá!
2: Señorita, le ruego controle su angustia y dolor. Vamos, Alice, por favor.
1: ¡Déjeme! ¡No se me acerque! ¡Déjeme!
2: Pero no me recuerda. Fui un gran amigo de su padre, de usted misma. Mi nombre es Calimán.
1: ¿Calimán? Oh, sí. Ahora que lo veo más detenidamente, sí, recuerdo ese nombre. Calimán, el hombre enigmático vestido a la usanza hindú. Así que ese era el motivo de su visita.
2: ¿Sabía usted que vendría esta noche?
1: Sí, papá me lo dijo. Pero jamás me imaginé que usted viniera a matarlo.
2: Su acusación es grave, señorita Alice. Comprendo que es un golpe terrible para usted encontrar a Sir Frederick muerto, pero...
1: No trate de fingir. Yo misma lo he visto todo. Al entrar aquí, lo vio usted inclinado sobre mi padre. Acababa de matarlo, ¿no es cierto? ¿No es cierto? Yo lo vi con mis propios ojos. No puede negarlo.
2: Las circunstancias me son desfavorables y, sin embargo, puede estar segura de mi inocencia.
1: Inocencia. Eso tendrá que alegarlo ante la policía.
3: ¿La policía? Pero, señorita...
1: La policía, sí. Escuche, Calimán. Ahora mismo voy a llamar a la policía y usted no se atreverá a impedírmelo. ¡Huya! Trate de escapar. Por muy lejos que quiera ir, la policía lo detendrá.
0: La joven, presa del nerviosismo y angustia, avanzó atropelladamente hasta donde estaba el teléfono y...
1: Señorita, pronto, comuníqueme con la policía.
3: Calimán, no la dejes. Impídele que hable.
1: Vamos, señor Calimán. Impida que le hable a la policía. Impida que lo denuncie por este asesinato cobarde. Pero solo matándome a mí también podrá evitar que lo delate. Vamos, ¿qué espera? Puede matarme tan fácilmente como lo hizo con un débil anciano. ¡Máteme!
2: No, Alice, no. Tiene usted todo el derecho de dar parte a la policía.
1: Entonces, ¿qué espera para huir? ¡Huya, cobarde!
2: De nada valdría. Como usted dice, donde quiera que fuera, la policía me detendría. Además, yo también deseo que este crimen cobarde y vil pueda aclarar.
1: De nada le valdrá su gesto de hipocresía. Bueno, jefatura de policía, escuchen. Tengo que denunciar un asesinato. Sí, un cobarde asesinato.
3: Calimán, ¿qué vamos a hacer?
2: Serenidad. Serenidad y paciencia, Salim. Mucha paciencia. La verdad es como la luz del sol. Siempre se abre paso entre las sombras. Siempre.
0: El inspector Douglas, del Departamento de Homicidios de Scotland Yard, examinaba detenidamente el cadáver de Sir Frederick. A su lado, un médico forense hacía el examen rutinario mientras un policía anotaba los pormenores. La joven Alice permanecía inmóvil, sentada en un elegante sillón Luis XV. Sus ojos revelaban aún la impresión de haber visto a su padre muerto. Dos policías uniformados custodiaban la puerta de comunicación a la sala y uno más permanecía atento en la puerta del hall. Calimán fumaba parsimoniosamente un cigarrillo turco y sus azules ojos seguían atentos el espiral de humo que se perdía en el techo. El pequeño Solín, Sentado junto a Calimán, no se atrevía siquiera a respirar y miraba temeroso el gesto adusto del inspector de policía.
2: La puñalada fue certera. Le atravesó el corazón.
1: Dios mío.
2: Señorita, así que cuando usted entró a esta habitación, descubrió a ese hombre y al muchacho junto al cadáver.
1: Sí, sí, inspector. Estaban ahí, examinando el cadáver de mi padre, como satisfechos de su obra. Mi presencia lo sorprendió, claro. No se dieron cuenta que yo había utilizado mi llave para entrar a la casa. Vi luz aquí, vine y entonces descubrí todo. Todo.
2: Dígame, este hombre llamado...
4: Calimán, inspector. Calimán.
2: ¿Calimán y el muchacho trataron de escapar al ser vistos por usted?
1: Creo que no tuvieron tiempo. Esa es la verdad.

0: La joven Alice miraba con furia y rencor a Calimán y al pequeño Solín. Luego, el inspector interrogó.
1: ¿Usted sabía que este hombre llamado Calimán vendría esta noche?
2: Sí, señor. Mi padre me lo dijo. Vendría a las 10 de la noche. Yo salí de aquí aproximadamente a las 7. Fui a mi clase de danza como todos los miércoles. Sería aproximadamente las 10:30 cuando llegué aquí. De haberlo sabido, no me ausento.
1: ¿Su padre y este hombre eran amigos?
2: Sí, viejos amigos, según decía papá. Se conocían de muchos años atrás.
1: Inclusive usted conocía a este hombre de tiempo atrás.
2: Sí, lo conocía. Pero ahora lo he conocido realmente. Es el más cobarde asesino, el más vil.
1: Permítame. ¿Sabe usted el motivo de esta cita? ¿Su padre tenía algún negocio pendiente con Calimán?
2: No puedo asegurarlo. Papá solo me dijo que él vendría esta noche. Se mostraba muy contento y no sospechaba que...
1: Sí, comprendo. Ahora dígame, ¿sabe usted lo que contenía este estuche? Obsérvelo detenidamente.
2: Sí. Este estuche guardaba una valiosa joya. Una esmeralda. Era todo lo que le quedaba a papá de su fortuna.
1: Una esmeralda, ¿eh? ¿Muy valiosa? Debe serlo por el tamaño del molde que está en el estuche. Una esmeralda de corte de pera.
0: El inspector miró severamente a Calimán. Luego se aproximó lentamente hasta observar aquel rostro de asombrosa belleza varonil que se mantenía con expresión serena.
1: Y bien, señor mío, ¿qué tiene usted que decir?
3: Quisiera hacerle una pregunta, inspector. Bajo su punto de vista, ¿soy sospechoso de homicidio?
1: Sí.
3: Ajá. ¿Y para usted qué es lo que cuenta?
1: ¿Mi palabra o las evidencias?
3: Las evidencias, naturalmente.
1: Bien. Entonces, inspector, me rindo ante las evidencias. Soy su prisionero.
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5: Nací en una aldea a 10 kilómetros de acá del pueblo, de Copán Ruina, entre ganado y milpa, café. Don Jorge era bien educado y me dijo, ¿qué te trae por el banco? Yo le digo, Jorge, mira, que yo quiero hacer una manzana de finca, yo quiero que me dé un préstamo de 3,000 lempiras. Mira, me dice, hay que pensar en grande. Te voy a aprobar un crédito para que hagas 5 manzanas de 15,000 lempiras. Pero el banco fue fundamental para la educación de mis 3 hijos. Pagamos préstamos para hacer crecer la ferretería y algunas otras propiedades que compramos por ahí. Ellos son lo más importante de mi vida y lo más valioso que yo tengo, este grupito.
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0: implicado en un homicidio. Al acudir a la cita con su viejo amigo Sir Frederick para comprar aquella valiosa esmeralda Romanov sobre la que pesaba una tradición de sangre y muerte en todo aquel que la poseía, Calimán se daba cuenta que la señorial mansión de su amigo se encontraba en tinieblas y nadie respondía a su llamado. Acuciado por el interés de saber por qué la casa al parecer estaba sola, Calimán había entrado subrepticiamente, forzando una de las ventanas de la fachada. Después él y el pequeño Solín descubrían horrorizados el cadáver de Sir Frederick. El anciano tenía un cuchillo clavado en el pecho y junto a él, el estuche vacío de la esmeralda Romanov. Una vez más se cumplía la leyenda de la esmeralda maldita. Después, la joven hija del anciano de nombre Alice sorprendía a Calimán y a Solín junto al cadáver y llena de angustia y desesperación los acusaba de aquel crimen. Tiempo después, el inspector Douglas del Departamento de Homicidios de Scotland Yard realizaba los rutinarios exámenes del cadáver e interrogaba a la joven, quien aún presa del dolor señalaba a Calimán como autor de aquel cobarde crimen.
1: Dígame, señorita, ¿conoce usted los motivos por los que Sir Frederick concertó una cita para esta noche con este hombre llamado Calimán?
2: Lo ignoro, inspector. Papá solo me dijo que Calimán vendría esta noche. Se veía muy contento. Qué lejos estaba de pensar que iba a ser asesinado.
1: Dígame, junto al cadáver apareció este estuche vacío. ¿Sabe usted lo que contenía?
2: Sí, inspector. Una valiosa joya. Una esmeralda de valor incalculable. Era todo lo que le quedaba a papá de su fortuna.
1: Una esmeralda, ¿eh? Uh-huh. Muy valiosa. Debe serlo por el tamaño del molde dentro del estuche. Una esmeralda en forma de pera. Una joya así es motivo suficiente para matar a un hombre.
0: El inspector Douglas fijó su mirada en Calimán. El hombre increíble permanecía acomodado en uno de los sillones de la biblioteca. Su indumentaria singular de corte hindú, blanca casaca de seda y pantalón ajustado, botonadura de oro y cinturón incrustado de pedrería con la daga curva colgando a un lado, su blanco turbante de seda rematado con una gran esmeralda refulgente. Todo lo hacía ver más extraño ante la mirada interrogante del policía. Calimán permanecía con expresión serena. Sus azules ojos parecían perderse siguiendo el espiral de humo azuloso que escapaba de su cigarrillo turco. Junto a él, el pequeño Solín permanecía inquieto. Se daba cuenta que todo los hacía ver como culpables de aquel homicidio, máxime que Alice así lo afirmaba. El inspector Douglas avanzó hacia Calimán. Golpeaba rítmicamente entre sus manos aquel elegante estuche de terciopelo vacío.
1: Su situación es comprometida, señor Calimán.
0: Los azules ojos de Calimán se apartaron de mirar el espiral de humo para clavarse intensos en el inspector.
3: Mi situación es de dolor y pesar al ver asesinado a un viejo amigo mío.
1: ¿Qué motivos originaron la cita de esta noche con Sir Frederick?
3: Permítame no emitir detalles. Sir Frederick y yo éramos grandes amigos, viejos conocidos. Los amigos se frecuentan para hablar de negocios, tal vez. Tal vez. ¿Como el de comprar una valiosa esmeralda? Por su indumentaria me doy cuenta de que es usted amante de las joyas. Su casaca tiene botonadura de oro. El cinturón tiene incrustados una serie de brillantes y esmeraldas. La empuñadura de esa daga es de oro macizo y piedras preciosas. Y por último, en el turbante luce una valiosa esmeralda. Es lógico pensar que usted es amante de las joyas.
1: Tiene usted razón. Y tal vez esta noche vino a tratar de adquirir la joya que se guardaba en este estuche. Digamos que es usted aficionado a coleccionar joyas. Y que cuando desea algo, no se detiene ante nada con tal de obtenerlo.
2: Sí. Ahora comprendo. Este hombre vino para comprar la esmeralda. Papá se negó a vendérsela y entonces él lo mató. Lo mató cobardemente.
1: Le suplico no intervenir, señorita. Ni mucho menos afirmar algo que nosotros nos encargaremos de esclarecer.
3: Para el caso es lo mismo, inspector. Usted me está Claramente, la señorita Alice lo hace abiertamente, impulsada por el dolor de haber muerto a su padre.
1: Sí, es cierto. La señorita lo acusa de homicidio y está dispuesta a declarar ante los tribunales que al entrar a esta habitación lo vio a usted inclinado junto al cadáver de Sir Frederick. Y nadie más estaba aquí, solo usted y ese muchacho. La acusación es grave, amigo mío. ¿Qué tiene usted que decir en su defensa?
3: Le quisiera hacerle una pregunta, inspector. Bajo su punto de vista, soy sospechoso de homicidio.
1: Sí.
3: Ah, comprendo. ¿Y para usted qué es lo que cuenta? ¿Mi palabra o las evidencias?
1: Las evidencias, naturalmente.
3: Entonces, inspector, me rindo ante las evidencias. Soy su prisionero.

0: inspector no acertó a decir palabra en aquel momento. Alice miró con desprecio a Calimán mientras el pequeño Solín abría desmesuradamente sus vivaces ojos y decía quedamente:
1: Calimán, ¿pero te has vuelto loco? ¿Tú puedes defenderte, alegar?
2: Serenidad, Solín. Serenidad y paciencia. Mucha paciencia. Recuerda que la verdad es como la luz que se abre paso siempre entre las sombras.
3: ¿Es decir que acepta tácitamente su culpabilidad? ¿Acepta haber asesinado a Sir Frederick?
2: Por supuesto que no, inspector. No puedo aceptar algo que es totalmente falso.
3: ¿Cómo? ¿Se burla usted de mí? Hace un momento dijo
2: que... Dije que me rendí ante las evidencias y hallé su prisionero, pero... no acepto haber cometido un delito.
3: Bien, bien. Ya lo aceptará cuando hayamos reunido pruebas suficientes para...
2: ¿Pruebas? Así, exactamente, pruebas. Es lo que debe usted buscar para acusarme de homicidio.
3: ¿Le parece poco haber sido sorprendido junto al cadáver? La declaración de la señorita Alice pesará mucho.
2: Su acusación será en trabajo por falta de pruebas, inspector. El haber sido sorprendido junto al cadáver de mi amigo no prueba que yo lo haya matado. A menos que el puñal tuviera mis huellas digitales. Y me parece que sus hombres han comprobado que el puñal no tiene ninguna huella.
3: Tal vez utilizó guantes.
2: No, los guantes no van de acuerdo a mi argumentario, señor.
3: Tal luego serviría para el caso.
2: Tal vez. Todo es una hipótesis. Pero mientras usted no puede demostrar que yo tuve en mis manos ese puñal, su acusación no prosperará. Y otra cosa, según las evidencias, el móvil del crimen fue robar la valiosa esmeralda. ¿Bien? Dígame, ¿dónde está la esmeralda? Sus hombres han registrado las ropas del pequeño Nito Solín y las mías, y no han encontrado la esmeralda.
3: Bien pudo haberla ocultado. Tuvo tiempo.
2: No se equivoca. Según la acusación de la señorita Alice, ella me sorprendió junto al cadáver. Recién había consumado el crema. Luego entonces no tuve tiempo de esconder la joya. Otra evidencia que se viene abajo por falta de pruebas.
3: ¿Está usted muy seguro de su coartada?
2: Estoy seguro de mi inocencia, señor.
3: ¿Y cómo explica su presencia en la escena del crimen?
2: Usted lo sabe. Sir Frederick y yo teníamos una cita. Una cita que por desgracia no pudo cumplirse. Cuando yo llegué aquí, mi amigo estaba muerto.
3: ¿Cuando usted llegó aquí? ¿Y me quiere decir cómo entró a la casa? Sabemos que, aparte de los hijos, no había nadie más en la casa. Ni siquiera un criado. La señorita Alice estaba también ausente y, sin embargo, usted entró aquí. ¿Me quiere decir cómo?
1: Muy fácil, señor. Por la ventana.
2: Solín.
1: Perdón. Yo...
2: Por la ventana, ¿eh? ¿Es esa la manera de acudir a una cita?
3: ¿Entrar por la ventana como un delincuente?
2: Escuche, inspector. Llamamos a la puerta repetidas veces. Si al no recibió respuesta...
3: Decidió forzar una ventana y entrar. ¿Por qué?
2: Algo extraño, como una corazonada me decía que Sir Frederick estaba en peligro.
3: ¿Corazonada, eh? ¿Usted tuvo la corazonada de que Sir Frederick estaba muerto y decidió entrar por la ventana?
2: Sí, esa es la verdad.
3: Bien, pues... Yo tengo la corazonada de que usted está complicado en esto y queda usted detenido.
2: ¿Bajo qué acusación?
3: Para empezar, por violación de cerraduras y allanamiento de morada. Después los interrogatorios sacarán más.
2: Comete usted un error al detener, inspector, mientras el verdadero asesino está libre y con la valiosa esmeralda en su poder.
3: Eso me da la idea de que usted tiene un cómplice.
2: Es claro.
3: Su cómplice alcanzó a escapar llevándose la esmeralda. ¿Agente?
4: Sí, señor.
3: Arreste a este hombre y al muchacho.
0: El policía detuvo fuertemente por el brazo a Calimán, que no hizo la menor resistencia. Solín se estremeció de temor al sentir la mano del policía presionando su brazo. Avanzaron hacia la puerta y Calimán se detuvo. Sus azules ojos miraron el cadáver.
2: Inspector, ¿advierte usted que el puñal es singular? Digamos que es del estilo que utilizan en las ferias. Esos hombres que lanzan puñales contra un blanco fijo. ¿Se da cuenta?
3: ¿Y eso qué?
2: Que yo jamás utilizaría un puñal así.
3: Lléveselo de una vez, agente.
4: Sí, señor. ¡Vamos!
0: Calimán se detuvo. ojos de Calimán se clavaron intensos en la joven, haciéndola estremecer.
2: Escuche, Alice. Su padre y yo fuimos amigos. Y Calimán jamás traiciona a un amigo.
0: La joven se estremeció al sentir el peso de aquella mirada serena y altiva. Sus labios temblaron titubeantes y escondió la cara para ahogar un

aquel barrio aristócrata, en el suburbio londinense de Falcon Hill, en un terreno baldío se levantaba una feria mecánica de juegos y diversiones. Un hombre, un extraño hombre de aspecto miserable, extremadamente delgado y cojeando de la pierna derecha, avanzaba hacia un teléfono público. Lanzaba maldiciones contra la gente que iba y venía divirtiéndose y que lo empujaba de un lado a otro. Eliciado apartaba bruscamente a los muchachos que cruzaban frente a él entusiasmados por los juegos mecánicos. Aquel hombre depositó una moneda en el teléfono y...

0: noches, señor Smith. Sí, habla Mortimer. Su viejo amigo Mortimer. Tranquilícese, señor Smith. Ya sé que no debo hablarle a su casa, pero le tengo una buena noticia. Todo está arreglado. Sí, sí, por supuesto, sin dejar huella. Usted sabe que soy experto con los puñales. No, no hubo testigos. Oh, sí, señor Smith. Tengo lo que a usted le interesa. Ya lo creo que lo conseguí.
1: Aquel hombre deslizaba su huesuda mano hasta uno de los bolsillos de su raído pantalón y extrayó un objeto.

0: Recuerde que su amigo Mortimer es muy hábil con el cuchillo. Recuerde, si quiere esta maldita piedra verde, traiga el dinero.
1: Aquel hombre tenía el rostro congestionado por la ira. Las venas azulosas resaltaban en su delgado cuello. Masculló algunas maldiciones. Luego miró con desprecio aquel pedazo de cristal verde que jugaba en sus manos y lo guardó con gesto de enfado. Se alejó arrastrando peculiarmente su pierna derecha y pronto se perdió entre el tumulto que se divertía en la feria. Calimán y el pequeño Solín estaban inmóviles, sentados en el sofá de cuero gris de la oficina del inspector Douglas. Este, acomodado en su escritorio, revisaba los pasaportes.
2: Usted y el muchacho viajan con pasaporte hindú. Bien. Por lo menos sus documentos están en regla. ¿Quiere usted que notifiquemos a su embajada?
3: No, inspector, no. Sería bochornoso para mí.
2: ¿Desea comunicarse con su abogado?
3: Es usted muy amable, pero no deseo ningún abogado.
2: Peor para usted. ¿Agente?
4: Sí, señor.
2: Vigile a los detenidos. Estaré de regreso pronto. Voy a hablar con el médico legista y tal vez pueda recabar mayores informes respecto al caso. No les permita ninguna libertad a los detenidos.
4: Sí, señor, descuide.
2: Espero que no trate usted de hacer una tontería, ¿eh?
3: ¿Escapar? No, inspector. Estamos en un quinto piso.
4: Calimán, ¿qué vamos a hacer?
3: Salir de aquí cuanto antes, Solín. No podemos perder toda una noche mientras el asesino anda suelto. Oye, Solín, ¿te has fijado que el policía que nos vigila es demasiado alto? De complexión atlética, ¿no? Más o menos de mi talla.
4: ¿Y eso qué tiene que ver?
3: Escucha. Voy a hacer uso de la ventriloquía. Esto va a ser muy divertido, fíjate. Haré creer al policía que hay alguien encerrado en ese closet. Veamos.
5: ¡Socorro! ¡Socorro! ¡Sáquenme de aquí! ¡Sáquenme!
6: ¿Quién habló? ¿Quién fue? ¿Quién habla?
3: Parece que hay alguien encerrado en ese closet. Se escuchó claramente.
5: ¡Socorro! ¡Socorro!
6: ¡Diablos! Es verdad. La voz sale del closet.
3: Es que la policía de Londres encierra a sus prisioneros en un closet.
6: ¿Cómo?
5: ¡Socorro! ¡Socorro!
6: ¡Voy!
5: ¡Por favor! ¡Es inhumano encerrar a un hombre en un closet! ¡Socorro!
6: No puedo creerlo. Debo cerciorarme.
4: Buen golpe le diste, Calimán.
3: Estará sin sentido varios minutos. Y tendrá que prestarme su uniforme. Es necesario.

0: transcurrido 2 minutos. El policía estaba encerrado en el closet y ante los asombrados ojos de Solín, Calimán se había caracterizado como el policía.
1: Ajá. El uniforme me queda a la medida. ¿Qué tal, Solín?
2: Asombroso, señor. Eres igual que el policía que está ahí encerrado en el closet. Pero...
1: Ahora, muchacho, pide socorro. Grita con todas tus fuerzas. ¿Anda?
2: ¿Socorro?
1: Sí.
2: Sí, señor.
3: ¡Socorro! ¡Socorro! ¡Socorro!
0: Solín gritaba angustiado y Calimán, caracterizado como policía, se dejaba caer al piso como víctima de un golpe. En unos segundos la puerta se abrió entrando el inspector seguido de varios agentes.

0: hombre me golpeó. Escapó por la ventana. Por esa ventana.
1: No lo tenía. ¡Pronto! ¡Hay que rodear el edificio!
2: Sí, señor.
1: ¡Cobra la azotea y la escalera de incendios!
2: Sí.
1: ¡Además no puede escapar! ¡Vamos! ¡Vamos!
0: ¡Resultado, Calimán!
3: Bien. Y ahora, aprovechando la confusión, podemos salir tranquilamente, Solín. Nadie sospechará de un policía. Vamos.
4: Encontrará la pista del asesino. ¿Quién es el hombre de la pierna derecha baldada? ¿Quién es el misterioso señor Smith? ¿Seguirá cumpliéndose la maldición de la Esmeralda Romanov? ¿Cuántos crímenes ocurrirán aún? ¿Qué peligros acechan a Calimán y al pequeño Solín?
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0: No creías que te vas a salvar porque te pones a llorar. Me traicionates. Nomás tú podías decirle a esos cobardes lo que te dije respecto de aquella sepultura.
1: Perdóneme.
0: Dios te va a perdonar allá en el cielo. Es casi seguro que vas a ir a dar allá porque eres chula. Y puedes ser un ángel. Me hubiera gustado que fueras mi esposa. Y ansina tener una familia. La familia que yo he soñado toda mi vida.
1: Ellos me amenazaron.
0: Naiden podía adivinar que tú supieras eso, Chela. Al pie del huizache viejo, con las ramas del tronco en la forma de una Y, y con una rama de arriba cortada a machete, ¿verdad?
1: ¿Para qué me lo decía usted?
0: Tú me lo sacaste.
1: No.
0: No digas que no. Estábamos acostados. Ay, en esa cama, precisamente. Yo estaba feliz con tus caricias. Y entonces me comenzaste a preguntar. Quería saber dónde estaba esa sepultura. Te habían encargado que me lo sacaras, ¿verdad?
1: Sí, sí.
0: ¿Y por qué no me decías a mí la verdad? ¿No tenías conmigo una buena protección? No soy hombre para defenderte, como lo he sido para quererte.
1: Yo tenía miedo, coronel.
0: Ya no me digas, coronel. Aquí por última vez en tu vida vas a decirme Porfirio Cadena. Vas a decirme Porfirio, porque ese es mi nombre.
1: No, no, no puedo.
0: Pues vas a ser un poder. Al cabo que es el último de tu vida.
1: No, no.
0: ¿Qué te dijeron esos desgraciados? Pregúntale onta esa sepultura escondida. ¿Verdad? Y tú aprovechando tus caricias, jugando conmigo como una traidora, sin saber que estabas jugando con la muerte. Me lo juites preguntando. ¿Y qué te dije cuando ya lo sabías todo? ¿No te dije que te matabas y se lo decías a otra persona?
1: ¡Máteme! ¡Máteme! ¡Pero no me lo esté diciendo! ¡No se esté solazando con mi agonía! ¡Máteme de una vez!
0: Eso voy a hacer ahorita, Chela. No quiero hacerte sufrir. Pero tampoco voy a dejar viva a una traidora. Un día te dijeron que yo mataba a las mujeres cuando me cansaba de ellas. Pero eso no es verdad. Yo las mato cuando me traicionan. Híncate.
1: No.
0: Híncate para darte un balazo en la nuca cuando te es hincada.
1: No. Yo no tengo por qué arrodillarme ante usted. Usted ha arruinado mi vida.
0: ¿Yo?
1: Usted. Yo vivía tranquilamente con mi hermano Dagoberto. Sus enemigos se valieron de mí para traerlo. Usted se enamoró de mí. Yo he sido feliz con usted, pero también he sufrido y he padecido hasta la muerte de mi hermano. ¿Qué me queda en esta vida separada de usted? Nada. Haga usted la obra de caridad de asesinarme, señor bandido. Señor Porfirio Cadena.
0: Ansina me gusta, Chela. No me hubiera gustado matarte cuando te colgaras de mis piernas diciéndome, suplicándome que no te matara. Ansina valiente, ansina decidida, ansina quiero matarte.
1: Pues ándele, ¿qué espera?
0: Te voy a matar. Y me voy a ir antes de que vaya a venir la policía de aquí de Pátzcuaro. Porque si allá en Morácuaro ya no valgo nada, mucho menos aquí en Pátzcuaro. Pero no quiero que otros te paguen el entierro. En el cajón de esa cómoda, te voy a dejar un dinero para que te entierren.
1: No quiero nada. No necesito nada de usted. No faltará quien se encargue de darme sepultura. ¿Qué hace allí? ¿Qué hace allí?
0: Te voy a dejar este dinero, te voy a dejar este dinero.
1: Deje en paz esos papeles. No quiero que los vea. No le estoy diciendo que deje eso.
0: ¡Quítate!
1: No, no lea eso. Déjelo ahí.
0: Apacíguate, apacíguate.
1: Démelo.
0: Este es un examen ordenado por un médico. ¿Creéis que no será esto?
1: ¿Y a usted qué le importa?
0: Este médico es de esos que miran a las mujeres que están en estado, Chela.
1: No.
0: Vas a tener un hijo, Chela. Y no me lo habías dicho.
1: No es cierto.
0: Si fuiste a ver a este doctor, Chela, tiene que ser porque vas a tener un hijo.
1: Pero no de usted.
0: ¿Entonces de quién?
1: Ese hijo es del coronel Patricio Campos. Y usted es Porfirio Cadena.

0: Si fueran otros tiempos, Chela. Si yo fuera el bandido aquel de mi juventud, te mataba con todo y el ser que llevas en tus entrañas. Pero ya no tengo las agallas de aquellos años. No puedo matarte, Chela. Agarra ese dinero que te dejé en el cajón de la cómoda y vete por ahí donde no te vuelvas a cruzar por mi camino.
1: Llévese su dinero. De ninguna manera volveremos a vernos nunca.
0: Lo vas a necesitar. Y no quiero que mañana o el pasado tengas nada que sentir de mí. Adiós.
1: Madre de Guadalupe, ¿acaso no ha llegado la hora de mi muerte? ¿Qué me reserva mi destino miserable?

0: Por una de las avenidas principales de Morácuaro caminaba Dolores Peña. Se trata de una avenida comercial donde abundan las tiendas de distintos tipos. Si la policía continuaba buscándola con igual empeño, batallaría en reconocerla con las ropas que le había facilitado Chela Ríos en su casa. En una de aquellas tiendas penetró Dolores Peña.
1: Un momentito. Dígame, ¿qué desea usted?
2: Quiero marcar un arma.
1: ¿Qué clase de arma, amiga?
2: Posa, una que no sea muy carona.
1: Pues depende del arma que usted quiera.
2: Tenga la bondad de enseñarme aquella pistola blanca que tiene en el estante. Aquella que está bajito. La blanca, la niquelada.
1: Bueno, voy a mostrársela un momentito, dice, ¿esta?
2: Oiga, sí, señor.
1: ¿Dice usted esta?
2: Sí, señor.
1: Muy bien.
2: Viejos osoreros, desgraciados, son puros judíos los condenados. Y si supera que no traigo ni un centavo partido por la mitad, me la rayaba.
1: Aquí vamos a ver, aquí tiene usted la pistola que le gusta. Aquí la tiene. Es una pistola española, pero es muy fina. Puede ser un poco antigua, pero es muy fuerte y segura.
2: ¿Cuánto vale?
1: Esta pistola vale 450 pesos.
2: ¿Tendrá televisión?
1: ¿Cómo que televisión? No, señorita. ¿Dónde ha visto usted pistolas con televisión?
2: No sé, en Chile.
1: ¿En Chile?
2: No se enoje, quiero decir. No tengo tanto dinero para mercársela. Cabalo. Si consigo por ahí el completo pozo, pues vale. Que venga por ella. Ya de dispensar la molestia.
1: Salió banada, no es... No es molestia. Para eso estamos aquí.
2: Pues con la venia.
1: Que le vaya bien. Con la venia. No me gustó la facha de esa mujer desde que se paró en la puerta. Es una pobretona. ¿Qué va a tener 450 pesos para gastarlos en una pistola? Ya los quisiera para... ¿Qué? Me falta un cuchillo de los que están aquí sobre la vitrina. A ver. ¡Ay, falta el de la cacha de hueso! ¡Se lo llevó esa maldita mujer! ¡Pero no debe ir muy lejos! A ver.

0: ¿Quién?
1: Yo, señor Campos.
0: Un momento.
1: El licenciado Soto.
0: Un momentito.
2: ¿A qué vendrá? Ni modo de no recibirlo. Y quién sabe si sea mejor saber lo que se trae. Al cabo, el coronel no está.
3: Alejandro.
0: Para servirle, licenciado.
3: ¿El coronel?
0: Mi padre no se encuentra en este momento. ¿Quiere usted que le diga que lo vino a buscar para que se comunique con su despacho?
3: ¿Nos permite pasar?
0: Adelante.
4: Buenos días.
5: Buenos días.
0: Buenos días. ¿De qué se trata, licenciado? ¿Cree usted que le estoy negando a mi padre? ¿Por qué habría de hacerlo?
3: Señor Campos, aunque no sé si llamarle mejor señor Cadena, porque se ha comprobado por los médicos legistas que los restos humanos encontrados en San Isidro de los Membrillos corresponden al verdadero coronel Patricio Campos. Su padre lo asesinó y le dio sepultura en ese lugar, por segunda ocasión, porque antes lo había sepultado también. Y usted es cómplice de ese asesinato, Alejandro.
0: Está usted equivocado. Ni mi padre ni yo tenemos nada que ver con esos restos humanos de que habla usted. Si es que existen, porque no los hemos visto.
3: Ustedes no necesitan verlos. Reuniremos las pruebas suficientes para obligarlos a que se confiesen culpables, porque no tendrá ninguna salida.
0: Permítame ir en busca de mi padre.
3: Usted no va a ninguna parte. Usted no va a buscar a nadie, Alejandro. Lo encerraremos a usted y enseguida detendremos al coronel. Lo llamaremos así para mayor facilidad. Queda detenido.
0: ¿Por qué?
3: ¡Regístrenlo!
0: ¡No!
4: No se mueva.
5: No se resista.
0: Está usted cometiendo un atropello y sin ninguna necesidad, licenciado. Mi padre es el jefe de policía y por lo tanto...
3: ¡Era! ¡Era, señor mío! Ya no lo es. Para estos momentos el presidente municipal ha dictado su cese para ponerlo a disposición de mi autoridad judicial y que responda al cobarde asesinato del verdadero coronel Patricio Campos. ¡Llévenselo!
4: Vamos.
5: Camínele.
0: No me jalonen. Yo los acompaño por mi voluntad, porque soy inocente, como lo es también el coronel.
3: ¿Cuál coronel? Diga mejor, Porfirio Cadena. ¡Oh!

0: Está bueno el jonuco este. Cuando menos pa' descansar unas 24 horas. A ver con qué le salgo a la administración cuando me vaya o por dónde me pelo pa' irme sin pagar.
1: Cansada de caminar sin rumbo fijo, siempre eludiendo a la policía, Dolores Peña alquiló un cuarto en una casa de huéspedes de quinta categoría, pero necesitaba descansar. Apenas se había tirado sobre la cama cuando...
0: ¿Quién será? Puede ser la policía, pero necesito saberlo. ¿Quién?
2: Ropa limpia para su baño, señorita.
0: Pues no la necesito, pero hay que se queden. ¡Pásele! ¡Desgraciado! ¡Lárgate de aquí, buitrón! ¡Porque grito para que venga la policía!
2: A los dos nos anda buscando la policía, Lola. ¿Y quién sabe si tú serías la más amolada?
0: ¿Qué quieres? ¿Por qué te metes encina? Fingiste la voz para que creyera que era un mozo de la administración.
2: Te creíste.
0: ¡Lárgate de aquí! Porque aunque me lleven a la cárcel también, voy a gritar para que venga la policía ciega. ¡Desgraciado!
2: Cálmate, cálmate, Lola, cálmate. Mira, yo creo que los dos andamos igual. Como esos gatos abandonados cuando los dueños se cambian de casa. Andan por los tejados y por los patios y no hallan dónde meterse porque donde quiera los espantan.
0: ¡Amigo, no te pongas a platicar, buitrón! Siempre me has caído mal. Ay. Y con mayor razón ahora, con lo que quieres hacer en contra del coronel.
2: Al coronel lo traen con la cola entre las patas, Lola. Ya quédate sola. Y al contrario de lo que tú dices, a mí siempre me has caído bien.
0: ¡Párate!
2: No más que pues nunca has querido querer con este pelado.
0: ¡No me toques!
2: ¿Qué te haces?
0: ¡No me sueltes!
2: ¡Te voy a besar! ¡Te voy a besar! ¡Más que no quieras!
0: ¡Quítate! ¡Quítate, desgraciado! ¡Porque te pliego! ¡Suéltame! ¡Suéltame esa mano y verás que te hago feliz!
2: ¡Ay, tienes suerte esa mano! ¿Qué me haces? ¿Qué me haces? Ahora sé lo que yo quiera.
0: Desgraciado. No te quiero. No te quiero. No quiero nada contigo.
2: Mi chula. Mi golona. ¿Qué te haces? ¿Qué te haces porque... porque estás entre mis brazos? Abrázame. Abrázame, golona. Porque yo tengo muchas ganas... ¡Ay! ¡Qué maldita mujer!
0: ¡Me lo buscaste, patas atravesadas!
2: ¿Qué hiciste, vieja traidora? ¿Qué me clavaste en la espalda? ¿Qué traes en esa mano?
0: ¡Mira, trompa de hule!
2: ¡Sí! ¡Un cuchillo!
0: ¿Para qué te metiste en mi cuarto? ¿Para qué me viniste a molestar, abusador? Antes di que no te metió otro piquete odioso. ¡Para acabarte, desgraciado! Hey,
2: ¡no te vayas! ¡No te vayas! ¿Qué? ¡Lola! ¡Golona! ¡Ay, vieja infeliz! Siento empapada la espalda. ¡Me fregó! ¡Ay, ay, ay! ¡Auxilio! ¡Auxilio! ¡Auxilio!

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0: ¿Quién fue?
1: Lola.
0: ¿Dolores Peña?
1: Sí.
0: ¿Se encontraron?
1: La vi de que iba entrando en una casa de huéspedes. ¿Qué tal? Por ahí, por el callejón que le dicen de los enamorados. Ay. Y se me hizo fácil entrar y preguntar por su cuarto. Y me metí con ella.
0: ¿No estaba usted armado, buitrón?
1: No, ando ansina, desencillado. Desde que les di la pistola que me había dado el coronel para que lo acusaran. Ay.
0: Ah, ¿y no se dio cuenta de que ella estaba armada?
1: Pues, estábamos persiguiendo, licenciado. La mera verdad. Yo siempre, pues, le he traído ganas a esa vieja. Me puse a abrazarla. Ella se defendió y de repente sentí que algo me enterraba en la espalda. Ay.
0: ¿Un puñal?
1: Un cuchillo.
0: Es la misma cosa.
1: Pues,
0: espero que usted vaya a guardar silencio respecto a todo lo que ha pasado entre nosotros en estos últimos días, señor buitrón.
1: Sí, licenciado. Sí. Oiga, dígales aquí en el hospital que me curen, que me salven. Y nomás estando bueno, yo mato al coronel. Y más que ustedes no me paguen nada. Ay.
0: Ya no es necesario, señor buitrón. Tenemos a Alejandro, su hijo, encarcelado. El coronel caerá en nuestro poder de un momento a otro. Y ambos pagarán con sus vidas el asesinato del verdadero coronel Patricio Campos.

0: Párate, párate, párate tantito, muchacho. Párate aquí.
1: ¿Usted?
0: Lola, ¿por qué me hablates por teléfono y cortates cuando te preguntaba dónde estabas?
1: ¡Cállese la boca, coronel! ¿Eh? Y oiga lo que le voy a decir. Andaba cerca del edificio ese de justicia cuando vi de que bajaron de una patrulla a su hijo Alejandro.
0: ¿Alejandro?
1: Sí, señor. Y parece que lo llevaban a la fuerza, porque cuando se abajaron, lo agarraban de los brazos los otros señores. ¿Y sabe usted quiénes eran ellos? Pues eran el tal Braulio Hurtado y el tal Hilario Cifuentes. Y junto con ellos, el licenciado agente del Ministerio Público.
0: ¿Estás segura?
1: Sí, señor. Yo creí que lo encerraron en la cárcel porque lo metieron casi a reempujones.
0: Sube al auto.
1: No, no, señor. Usted ahorita anda en dificultades y yo tengo otras muchas. Y le advierto que ahorita mismo me largo de Morácuaro. ¡Adiós!
0: ¡Lola! ¡Lola! ¿Quién sabe si sería mejor dejarla que se vaya? Tengo que ver lo que pasó con mi hijo Alejandro. ¡Vámonos, muchacho!
2: Cuando el coronel Campos regresaba a Morácuaro después de haber estado con Chela en su casa de Páscuaro, en la forma anterior se encontró con Dolores Peña. Algo muy oportuno porque por ella supo la aprehensión de Alejandro. No quiso llegar a su casa de huéspedes porque tenía que estar vigilada por la policía, ahora dirigida por el licenciado Soto.
0: No puede ser otra cosa que el cadáver que hallaron en San Isidro de los Membrillos. Los doctores lo han de haber identificado como el del coronel Campos. Eso no tenía remedio. La taruga de Chela tiene la culpa. Ahora necesito sacar a mi hijo en libertad para irnos mucho a la fregada. Pero ¿cómo le haré? ¿Cómo fregaos le hago, Chihuahua?

0: No se alarme, señor Buitrón. No se alarme. Su herida no reviste ninguna gravedad.
1: De veras, doctorcito.
0: Seguro. Acabamos de curarlo. La puñalada fue de arriba hacia abajo. Si ha sido recta, hubiera interesado órganos muy sensibles.
1: Vieja desgraciada.
0: Ah, ¿fue una mujer?
1: Sí, doctorcito, sí. Eso se saca uno por andarse metiendo con viejas mugrosas y traidoras. Yo no sabía que traía ese cuchillo en la mano. No supe ni cuando lo sacó la condenada. Estábamos abrazados, doctorcito. Yo le iba a dar un beso. No lo niego. Cuando sentí el piquete en el espinazo. Ahora, cuando me tope con ella, en vez de un beso le voy a dar un balazo. ¡Ay! ¡Ay!
0: Descanse, señor Buitrón. Le conviene estar quieto unos 3 días. Si no se presenta ninguna complicación, podrá usted marcharse a su casa y recuperarse en su propio domicilio.
1: Gracias, doctorcito. Gracias. Vieja golona cobarde. Y yo también, hombre. ¿Para qué la seguía si ya la conozco? Si tiene unos ratos de güey. Ay, pero me la he de encontrar por ahí nomás saliendo de este hospital. Y la voy a matar a la desgraciada. La voy a matar. Aunque sea lo último que haga en este condenado morácuaro.
2: Tengo vigilado el alojamiento del coronel. El sargento que manda a esos policías ya sabe que vamos a proceder en contra de su jefe o su ex jefe. Tiene que caer por ahí y lo aprenderán. Ya le dije al sargento que nada de contemplaciones por haber sido su jefe. Lo mismo que no le hagan confianza, que lo desarmen enseguida y le pongan las esposas. Y si viene a su oficina, o a lo que fue su oficina, aquí lo sujetaremos nosotros.
3: No habrá quien le diga que detuvimos a su hijo Alejandro.
2: ¿Quién puede decírselo? Lo sabrá más tarde, pero para cuando lo sepa ya lo tenemos en nuestro poder.
4: ¿Y Lino se recuperará, licenciado?
2: Sí, parece que no es grave su herida, desgraciadamente.
3: ¿Por qué?
2: Por lo que sabe.
4: Si su herida no es grave, ¿le damos dinero y que se vaya para su tierra? ¿En cuánto tiempo estará listo?
2: Lo iban a curar cuando yo me vine del hospital, pero creo que en una semana quedará listo. Pero como acabo de decir, ese hombre conoce todos nuestros planes. Aceptará el dinero que le demos. Prometerá que se va para su tierra, pero no lo hará. Se quedará aquí para chantajearnos.
4: ¿Quién sabe?
2: Es un zorro, es un bandido. De momento está asustado porque creyó que la herida era grave. Pero cuando le digan que no tiene nada, pensará en el provecho que puede sacarle a todo lo que sabe. Y si el público, la sociedad, supiera que hemos tratado de asesinar al coronel, entonces el problema sería nuestro, y de acusado se convertiría en acusador.
4: ¿Y el asesinato del verdadero coronel Campos?
2: ¿En qué podría favorecernos? Él, un asesino, y nosotros también. Tenemos que decidir lo que hacemos con Buitrón, señores. Y ahora mismo.
3: Lo que dice Braulio, darle dinero y que se vaya.
2: No será suficiente.
4: No nos confiaremos de él. Lo ponemos a bordo de un automóvil, de un autobús o del tren, y si es necesario, un mueble de los míos lo va a dejar a San Luis, con instrucciones de no separársele hasta que lo deje allá.
2: Todo eso, señores, no servirá sino para inspirar en él la importancia que tiene lo que sabe. Buscará la forma de escapar. Nos amenazará, se juntará con el coronel y se lo contará todo. Y el coronel, con ese testigo, nos hunde. ¿De qué serviría que nosotros lo mandásemos a presidio si él también nos manda a nosotros?
4: Bien, ¿qué hacemos entonces?
2: Matarlo.
3: ¿En esta circunstancia, licenciado?
2: Son estas circunstancias precisamente las que nos exigen esa determinación. Y este asunto tiene que resolverlo ustedes. Yo necesito preparar los cargos que tengo que hacer a padre e hijo. Tengo mucho trabajo. En este momento voy a interrogar a Alejandro, a ver si lo convenzo de que confiese. El asunto de Buitrón les corresponde a ustedes. Piénsenle y verán cómo no hay otra salida que eliminarlo. Con permiso.
4: Sí.
3: Sí, licenciado. ¿Qué te parece el paquete?
4: Pues...
3: Exagera el licenciado, ¿verdad?
4: Pues... ¿quién sabe si no? Y para nosotros representa Buitrón un peligro más grave.
3: ¿Por qué?
4: Porque nosotros somos de aquí. Nosotros nacimos y vivimos en esta ciudad y en esta región. Si al licenciado lo desprestigian y lo condenan, ¿qué le hacen? Él no es de aquí. Él se quedaría en la penitenciaría de Morelia y se olvidaría todo. Pero nosotros, donde quiera que estemos sabiendo Morácuaro lo que puede revelar Buitrón, estamos desprestigiados y perdidos para siempre.
3: Entonces...
4: hacer lo que dice el licenciado.
3: Matarlo.
4: Sí.
3: ¿Cómo?
4: Tú sabrás.
3: Yo.
4: ¿Quieres que todo lo haga yo? ¿Quién mató a Dagoberto? Ahora te toca a ti.
3: Buitrón está en el hospital.
4: Mejor, porque allí mismo se le puede liquidar. Yo te digo que tú lo harás, pero eso no quiere decir que no te ayude a buscar la mejor forma de hacerlo. Vamos pensándole. Pero esto tiene que hacerse antes de que Buitrón pueda salir del hospital. Porque ya estando en la calle, le vendrán los malos pensamientos.
3: Estoy de acuerdo. Yo lo mato. Si es preciso matarlo, yo lo mato. ¿Sabes cómo?
4: ¿Cómo?
3: Por la noche, cuando esté dormido, cuando todo esté en penumbra por el interior del hospital, una puñalada con mejor suerte que la que le propinó Dolores Peña, y nos quitamos de batallar.

0: Usted tiene una escuela viril, Alejandro. La escuela de un hombre que sabe perder, así como ha sabido ganar. La escuela de Porfirio Cadena, su padre.
1: Usted debe informarse mejor, licenciado, porque ya una ocasión anterior, Lino Buitrón quiso sorprender a la autoridad con otros restos humanos. Y cuando fueron examinados por el legista, eran los de una mujer.
0: Pero aquí ya está comprobado que son los del verdadero coronel Patricio Campos.
1: ¿Por qué?
0: Por el certificado del médico legista.
1: Aunque ese médico legista sea una notabilidad, que no lo es, porque en todo caso tendrían que recurrir a los laboratorios del Distrito Federal. Aunque así fuera, el examen de unos restos humanos que tienen tanto tiempo sepultados...
0: ¿Cómo sabe usted el tiempo que tienen?
1: Pues...
0: Porque usted sabe cuándo lo asesinaron y cuándo lo sepultaron.
1: No me permitió usted terminar. Digo que en las condiciones en que están esos huesos, es sumamente difícil identificarlos. Y después de esa tarea, tendría usted que probarnos que nosotros, mi padre y yo, tenemos que ver con su muerte.
0: Lo probaremos todo suficientemente, Alejandro. Ustedes buscaron al coronel Campos, ya con un plan preconcebido, ya con la idea de la suplantación. Lo encontraron en su ranchito de San Isidro de los Membrillos, estuvieron en su rancho un par de días más o menos, y en la noche lo asesinaron y le dieron sepultura, apoderándose de sus valores, de sus documentos y de su identidad.
1: ¡Qué fácil!
0: Todo esto se lo probaremos absolutamente.
1: Bueno, entonces, inténtelo, licenciado.
0: Mientras detenemos al coronel, usted puede hacer mucho, Alejandro.
1: No cuente conmigo.
0: Piense en su juventud.
1: Pienso en mi inocencia.
0: Bueno, yo quiero ayudarlo. Pero si usted rechaza mi buena voluntad, pues...
1: No pierda su tiempo, licenciado.
0: Yo puedo, al iniciar el expediente, considerarlo a usted como un simple cómplice. Porque en realidad así es. Usted no podía ir en contra de la determinación de su padre. Usted no podía acusar o denunciar a su padre. Entonces, a usted le correspondería una sentencia breve. Y joven, con dinero. Porque lo tienen, pues...
1: Le repito que pierde su tiempo.
0: Usted sabe lo que hace, Alejandro. Pero si confiesa el crimen cometido en la persona del verdadero coronel Campos y nos da todos los detalles de los hechos, yo le prometo a usted...
1: No me prometa nada. No tengo nada que confesar. Ya le he dicho que esos restos pueden ser de la persona que ustedes digan o que certifique el legista. Pero nosotros, mi padre y yo, no tenemos que ver nada con esos huesos.
0: Es usted un obstinado. Bueno, quizás cuando detengamos a su padre, se pongan de acuerdo y nos digan la verdad.
1: Mi padre no se esconderá, estoy seguro, licenciado, porque es inocente como yo. Y lo que puede pasar es que ustedes sufran otra de sus muchas equivocaciones.
0: Le responderé con una frase de ustedes, los norteños. Para el baile vamos. No pude sacarle nada. Claro, el muchacho es listo y no va a traicionar a su padre.
2: ¿Y la detención del coronel?
0: Lo tendremos en nuestro poder tan pronto como caiga por su alojamiento. Ni siquiera sabe que tenemos a Alejandro.
2: ¿Vigilan también su oficina?
0: Naturalmente. Si cae por aquí, mejor, porque más pronto estará en la cárcel.
3: ¿Y la casa de Chela Ríos, en Páscuaro?
0: También está vigilada. Los informes que encontré en mi escritorio, ahorita que regresé de interrogar a Alejandro, son estos. No ha llegado a su alojamiento. No se ha presentado por la casa de Graciela Ríos en Pátzcuaro, ni ha venido a su oficina de la jefatura.
4: Señoras y señores, pueblo de Moráncuaro, estén muy pendientes esta noche a las 20 horas, gran mitin político en la Plaza Juárez.
0: ¿Es por propaganda de usted?
2: No, no, mía no.
0: Pues del coronel no puede ser.
4: Los invita el candidato popular a la presidencia municipal de Moráncuaro, señor coronel Patricio Campos.
3: ¿Es del coronel?
2: Sí,
0: Qué raro. En estas circunstancias, no es posible.
4: Esta noche en la Plaza Juárez, a las 20 horas, grandioso mitin político pro candidatura del señor coronel Patricio Campos a la presidencia municipal de Morácuaro. Todo mundo a la Plaza Juárez esta noche. Habrá música, alegría y muchas novedades.
2: Es una camioneta de sonido que ha estado utilizando el coronel para su propaganda.
3: Deberíamos hacer algo en contrario, licenciado.
0: Todo terminará para él cuando lo tengamos en la cárcel, que será de un momento a otro. Entonces informaremos a los periódicos del asesinato que cometió el coronel. Lo sabrá todo el pueblo. Y esta noche no se pararán ni las moscas en su famoso mitin de la Plaza Juárez.

0: Pásele. No hay perro, hombre. Señora.
1: Sí. Ya me conoce usted, señor Buitrón. Soy Graciela Ríos.
0: Pues, me sorprendo porque, pues, no esperaba yo que usted se molestara en venir a visitarme, Chela.
1: No me agradezca la visita. Yo quiero saber quién asesinó a mi hermano Dagoberto.
0: Oiga, Chela, créame que siento mucho lo de Dagoberto porque pues era mi amigo, pero...
1: Usted sabe quién lo mató. Si fue usted, yo sé que no lo hizo por motivos personales.
0: Yo no fui, Chela.
1: Usted puede haberlo hecho porque le pagaran para ello, o porque lo amenazaran, o por algo que le interesara mucho.
0: Le repito que yo no fui, Chela.
1: Pero ¿sabe quién lo hizo?
0: No.
1: Tiene que saberlo.
0: No, Chela, mire, acuérdese usted, o más bien dicho, puede que se acuerde que yo estaba preso. Estaba encerrado en la cárcel cuando mataron a su hermano Dagoberto. Fue después de eso cuando yo me peleé de una diligencia en la agencia del Ministerio Público.
1: No estoy muy enterada de eso. Pero aunque usted estuviera preso en esos días, ahora que ha andado con el señor Hurtado y el señor Cifuentes, tiene que haber oído algo. Tiene que saber quién personalmente asesinó a Dagoberto.
0: ¿El coronel, Chela?
1: No, él no lo hizo. Al principio, yo creí que él había sido. Pero ya estoy segura de que no lo mató él. Fue alguien de ustedes. Está entre usted, Hurtado o Cifuentes.
0: Oiga, yo no, Chela.
1: ¿Fue Braulio?
0: Pues no lo sé, Chela. Ay, todavía me duele mucho esto, Chela. Mire, si yo lo supiera, Chela, se lo decía por vía de Dios. Pero pues, ¿para qué voy a hablar al tanteillo y a echarle la culpa a este o al otro? Eso es una cosa que guardan con mucho secreto, Chela. El señor Hurtado y el señor...

0: Dagoberto, pues era una calía de todos los diablos. Tenía que acabar así.
1: Pero no asesinado cobardemente.
0: Pues sí, pero... pues,
1: podía haber muerto en una riña con sus amigos, pero no acribillado cobardemente en la noche, cuando caminaba para su casa, indefenso y casi inconsciente.
0: Sí.
1: Con su permiso.
0: Ándele, pásele. Dios tenga en su santo reino a Dagoberto. Aunque, como le digo, pues... lo dudo mucho, por lo mismo.

0: ¿Es usted, licenciado?
1: Sí, ¿quién habla?
0: Porfirio Cadena.
1: ¿Ya se quitó la careta, coronel?
0: Sí, sí, señor.
1: Entonces, ¿para qué pierde el tiempo organizando esa reunión numerosa en la Plaza Juárez? Usted debe estar aquí en presidio y nunca volver a soñar con la presidencia municipal de Morácuaro.
0: Licenciado...
1: ¿Dónde está? Tengo policía destacada en la Plaza Juárez para que lo detengan. Es mejor que se entregue.
0: Nomás quiero decirle esto, licenciado. Por sobre sus policías y por sobre Quincella, ahorita voy a hablarle a esa gente que es el pueblo de Morácuaro y le voy a decir cómo ustedes, usted, el viejo Hurtado y el tal Cifuentes, trataban de asesinarme por medio de Lino Huitrón.
1: Oiga, coronel.
0: Y si quiere que me calle la boca, inmediatamente ponga en libertad a mi hijo Alejandro.
2: ¿Quién es usted, forastero?
0: ¿Por qué me lo pregunta?
2: ¿Por qué es usted un impostor?
3: ¡El forastero impostor!

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Buenas tardes, buenas tardes. Buenas tardes, Honduras. Buenas tardes, Honduras. ¿Qué tal? ¿Cómo están? Buenas tardes, el mundo entero. Estamos muy contentos de saludarles a través de la Fénix Internacional, la voz de la inclusión social. Bueno, por acá satura un poquito, estamos ajustando niveles. En esta ocasión nos encontramos acá con el Fénix, estamos con el Fénix. Así es, entonces, bueno, hoy andamos fuera del estudio. Pero estamos muy contentos, como siempre, de saludarles, de pasarla bonito con ustedes. Bienvenidos una vez más a la Autopista de los Éxitos, el programa que le mete ambiente a tus tardes. Así que bienvenidos, bienvenidos. Bienvenidos, creo que ahí estamos. Creo que ahí, eso. Estamos activos, mi gente. ¿Qué tal? ¿Cómo están? Repórtenme en sintonía a través de nuestra línea directa +504 9664-6736. Hoy se les va a hacer raro que no escuchan los efectos de sonido, ¿eh? Bueno, de eso se trata, de llevarles lo mejor de lo mejor. En esta ocasión estamos fuera del estudio, una unidad móvil que hemos habilitado acá con el Fénix. Y pues, bueno, como siempre, llevándoles lo mejor de lo mejor a través de la Fénix Internacional. Vámonos con música, bienvenidos a una emisión más de la Autopista de los Éxitos.

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Bueno, bueno, mis amigos, seguimos en la autopista de los éxitos, seguimos disfrutando de buena música. Saluditos para ustedes que se vienen conectando con nosotros a través de la Fénix Internacional. Muchas gracias por seguir conectados. Gracias. Repórteme sintonía, donde me está escuchando. Así que vamos, más 504-966-46736, en vivo desde Cane La Paz. Estamos en la semana morazánica, estamos de vacaciones, estamos compartiendo y disfrutando también de la feria patronal.

La salsa. Bueno, esto se titula Acereje, Acereje. Esto sonó bastante allá por 2002, 2003. De hecho, hasta hacían concursos de baile las chiquillas. Hacían ahí sus coreografías.

Okay, hombre. Bueno, vamos con el pirulino. Ah, yo no sé qué pasó aquí. Vámonos, vámonos con el pirulino. Este tema salía en la telenovela Pedro el Escamoso.

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6: Seguimos con más música en la autopista de los éxitos. Qué buen tema, qué buen merenguito. En la voz de el Jeffrey, para usted que quiere bailar en esta tarde, usted que se siente estresado, porque bueno, acá en Honduras, en realidad hay empresas que el feriado lo inician mañana a partir de las 12 del mediodía. Entonces, si usted está ahí en la oficina, sintonice la Fénix, aunque sea con audífono, ¿va? Por ejemplo, Samuelito a veces nos escucha, pero dice que a veces le dan ganas de tirar ahí esos pasitos prohibidos, dice Samuelito, pero ¿cómo? Bueno, vámonos con este buenísimo tema, el Jeffrey. Suena Si Yo Me Vuelvo a Enamorar, aquí en la Fénix Internacional.

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Mis amigos, mis amigas, muchas gracias a usted que se ha conectado a través de la página web radiofénixinternacional.com, a través de nuestra aplicación móvil y también a través de nuestras plataformas que hemos habilitado para que usted nos escuche en su dispositivo, ya sea de Google, como lo es Google Home, o de Amazon en Alexa. Muchas gracias a todos por haber disfrutado de la autopista de los éxitos. Lastimosamente hemos llegado al final de nuestro programa por el día de hoy, pero la hemos pasado muy bien, con buena música, sí, música que ustedes han solicitado a través de nuestra línea directa +504 9664 6736. Imagínense, han llenado la línea, por eso es que hoy hemos estado un poquito calladitos por acá en el estudio, pero como siempre contento de complacerles y de saludarles. Que Dios me los bendiga a todos, nos escuchamos mañana en vivo y en directo a través de la Fénix Internacional en su programa La Autopista de los Éxitos. Buenas tardes y quédese porque viene Nosotros y una canción con Rafael Saldaña.

Por hoy hacemos un alto en este recorrido a través de la autopista de los éxitos. Te esperamos en la

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0: bien puntuales como la salida del sol. Puntuales como la salida del sol. Aquí estamos en Radio Fénix Internacional en una jornada más de nosotros y una canción. Sean todos bienvenidos a esta hora de la tarde, amigos. De la mano con Raúl Aldana, el RA desde México, apoyándonos siempre a la hora de realizar los programas. Me imagino que vamos a estar hasta las 5 de la tarde, ¿verdad, Raúl?
1: Sí, correcto, correcto.
0: Así que, bueno, buenas tardes, don Raúl. Sí, ya le conozco que el martes el horario que ya tiene ya establecido Raúl. Pero sí, nos apoya por lo menos para estar una hora con ustedes, que lo hacemos con todo el corazón, con todo el deseo de pasar un buen rato con ustedes, definitivamente. Hoy es martes.
2: Recargando,
0: martes,
2: 79.
0: Ni te cases, ni te embarques, ni de tu casa te apartes. Sí, martes 7, no, 6. Rectifico, 6 de octubre. Ya estamos viviendo la media docena de días.
2: 4 y 3 páginas. N, elemento de la vaga de estado. Lectura desactivada.
0: Nos encontramos ya 79 días para celebrar la Nochebuena. En el conteo regresivo que llevo para Nochebuena, estamos ya 79 días. Y si no me equivoco, a ver, don Raúl, 86 días para finalizar el año 2026. Sí,
1: para decir adiós al 2026.
0: Para decir adiós al 2026, que jamás volverá. Así que aprovechemos el tiempo, disfrutemos lo que queda de este año 2026, compartiéndolo con los seres queridos, amistades, y con todas las personas que nos gusta interactuar a diario, ya sea en vivo o en los grupos de WhatsApp, que es la maravilla de la tecnología hoy día, ¿no? La comunicación, excelente esto de la comunicación hoy día, y podemos compartir con personas de nuestro afecto en toda parte del mundo que se encuentre. Bueno, vamos iniciando. Raúl, buenas tardes, ¿cómo se encuentra?
1: Muy bueno, es un poquitín con un dolor de cabeza, pero ya no es tan grande como en la mañana.
0: ¿Será que no va a atacar el virus del catarro, la gripe?
1: Espero que no.
0: Ah, aquí tenemos en el grupo a doña Xiomara Sandri, que está un tanto resentida con la gripa. Está ahí medio tocada por esta situación, ¿no? Con dolores de cabeza, de cuerpo y de garganta. Pero bueno, ya dice, según cuenta ella, que ya se está recuperando. Y en eso estamos, ¿no? Así que aguardar el reposo necesario para que todos estemos sanos y contentos, porque no hay tesoro más grande en la vida que la salud. Así que sin duda alguna, espero que los mejores deseos para que pronto se recupere este hermano Sandra allá en Figueras, España, acompañada de los nietos de Johan, de Jeffer, Sherlyn, Elena Sherlyn y Jennifer. Así que a todo el mundo por ahí, saludos allá en Figueras, España, y a Leti Maradiaga aquí en la capital de Honduras. Hoy sí pidió sus canciones, Leti, la de Donald Summer, ya la vamos a sonar ahí aquí en el programa. Marisa también ya pidió sus canciones, con gusto les vamos a complacer. Vamos a dar inicio con Diango, y esto que se llama... Suspiros de España, por eso es el suspiro que mandé para España. Suspiros de España, dice el título de este tema. Y por ahí Raúl tiene un suspiro también, ¿verdad, Raúl?
1: No llegaste a España,
0: el suspiro, bueno. Suspiros de España con Diango, la voz del alma. Cantante español que así se conoció en todo el mundo, la voz del alma, Diango. Suspiros de España, damos inicio en la parte musical al programa de esta tarde. Aquí en nosotros y una canción.

11 minutos pasan de la hora aquí en Radio Fénix Internacional. Nosotros tiene una canción completamente en vivo a esta hora de la tarde. Y continuamos, para aprovechar el tiempo, vamos con las canciones, lo que nos han pedido. Tenemos por acá la voz de Donna Summer, recordando aquellos buenos tiempos de la década de la música disco, ¿no? Allá por 1976-77. Les cuento que tengo por aquí preparado el tema Up To de Donna Summer. Esta es para complacer a Leticia Maradiaga, ¿cierto? Bueno, vamos con este tema para complacer a Leti aquí en Tegucigalpa. Y suena en Nosotros y una canción.

0: docena y media de minutos ya pasan de las 17, de las 16 horas más bien, 4 de la tarde, aquí en Nosotros Pide una Canción, hora Centroamérica y México. Continuamos con ustedes, amigos, hoy martes 6 de octubre de 2026. Estamos a 79 días para la noche buena, 79 días y estaremos compartiendo en familia esas noches buenas de cada año, ¿no? La noche de previa a la Navidad. Qué bonito estas celebraciones, definitivamente. Y otra celebración muy importante que tenemos para más cerca, más acá, el día 29 de octubre, se estará llevando a cabo el Festival de Voces y Acordes con Sentido en el Colegio de Abogados de esta capital, Tegucigalpa, a una cuadra al oeste del aeropuerto Tocantín, donde los compañeros ciegos expondremos entre todos ahí, porque yo voy a cantar también, nuestros talentos a la hora de entonar una canción, y lo haremos con acompañamiento en vivo. Así que estará Víctor con su grupo, Víctor Armando Sánchez también estará en, no, creo que en los teclados, o en la guitarra más bien, Armando Sánchez, Víctor estará en los teclados, estará Josué también con el bajo, y nada, estaremos ahí deleitando a la concurrencia. Espero que nos apoyen en esta actividad para recaudar fondos y en ayudar al sostenimiento de las labores diarias de gastos de oficina, papelería y todo lo demás que implica mantener abierta la oficina para la asociación para el desarrollo de las personas ciegas, la Asociación Nacional para el Desarrollo de las Personas Ciegas de Honduras, ANDEPSI. Contamos y esperamos el apoyo de todos ustedes para esta actividad, repito, el próximo jueves 29 de octubre, de 6 de la tarde en adelante, en el Colegio de Abogados de Tegucigalpa, de esta capital hondureña. Bueno, saludos para todos los compañeros, aquí saludamos a Timoteo, como siempre, saludos a el gran amigo Santos, saludos también a Janín en Palestina, a Antonio el chuloso. ¿Qué pasó con Antonio? Me que borró aquí los mensajes. Bueno, a Giselle, mi querida hija Giselle Saldaña, que ahora no sé si, no creo que nos venga escuchando, pero bueno, por ahí va en pleno vuelo Giselle de regreso a tierras españolas, ¿verdad? Viene de la isla de la Reunión, ahora mismo va en pleno vuelo, mi querida Scarlett Giselle Saldaña, así es, una poderosa nave aérea de Francia, ¿no? Porque van con destino a París y luego otro intercambio de avión ahí, una escala para llegar a España. Qué bueno, así que disfrute la vida, sí sabe disfrutar la vida, mi querida Scarlett, dice que esté bien, definitivamente. Bueno, saludos a Yasmín también, Yasmín Maciel, allá en Figueras, España, Yasmín Saldaña, bueno, que la pasen bien, a Antonio el Chuloso, saludos a Miriam allá en Madrid, Miriam Burgos, y también a María José en Madrid. Saludos a Griselda Maradiaga de Amador y a Alexis aquí en Ciudad España, aquí cerquita de Tegucigalpa.
1: ¿Tienes oyentes en todo el mundo, Rafael?
0: Sí, parece que sí, mira, hay seguidores por todos lados. Qué bueno. Marisa Fuentes también aquí en Tegucigalpa, qué bueno que está en sintonía de nosotros y una canción. A todos los que están en los grupos y fuera de los grupos que nos escuchen, gracias por unirse a nuestra emisión de hoy martes de Nosotros y una Canción. ¿Ya estamos listos, Raúl?
1: Claro.
0: Que Raúl me dijo que tenía que cotorrear un rato, no sé qué iba a hacer por ahí, Raúl, tenga actividad siempre. ¿Con cuál nos vamos ahora? Bueno,
1: yo quería...
0: Cristian Castro, viene Cristian Castro para complacer a Marisa, entonces, con este tema, Yo Quería. La escuchamos, la disfrutamos, nos enamoramos aquí de Nosotros y una Canción.

28 minutos ya pasan de la hora aquí en Nosotros y Una Canción. Aquí estamos conversando con don Raúl Aldana. Fuera de micrófono, qué cosas, ¿no? Sí, hay cosas que sí te dan y no te dan en la vida. Y de eso estamos platicando un poco más o menos. Diciéndole yo que yo admiro a mi hija Giselle. Y digo, ay, que ya se da sus gustos que yo no me los di en eso de darle la vuelta al mundo. Ahora mismo lo va escuchando en el viaje aéreo, en el vuelo que va de la isla de la Reunión hacia París. Qué bueno, hija. ¿Y por dónde van cruzando ahora mismo, Giselle? Es decir, encima de qué país van, por Egipto, creo yo, ¿no? Por las tierras egipcias, me parece a mí, un poco más o menos. Es que ahí le sale en una pantalla por dónde van sobrevolando a estas alturas del vuelo. Son 10 horas de trayecto desde la isla de la Reunión a París. Y en París hacen escala para tomar otro vuelo a Barcelona. Así entiendo yo. Pero bueno, son como 10 horas, así que ya a ver si nos cuenta Giselle ahí por dónde va sobrevolando un poco más o menos a estas alturas del partido, ¿no? Y qué alturas las que lleva, seguramente, una velocidad de más de 900 kilómetros por hora en esa tremenda máquina aérea. Qué bueno, qué rico, ¿no? Y disfrutando de todos los placeres que se dan en este tipo de vuelos nocturnos, porque salen en horas nocturnas de esas latitudes de la Tierra, ¿no? Qué bueno. Bueno, vamos a continuar con la música, y esta la pidió Xiomara Sandres. Allá en España nos solicita una canción del panameño Basilio, y este tema se titula Duele. No me acuerdo de esa canción yo. Duele, no la ubico. Vamos a ver si me refresca la memoria ya escuchándola la melodía, porque yo casi todas las de Basilio las conozco. Uno de los temas que me encanta a mí de Basilio, vamos a escucharlo otro día porque ya hoy no tenemos tiempo, es Cisne Cuello Negro. Me gusta mucho ese tema de Basilio. Vamos a ver si para el jueves lo programamos aquí en el programa. Bueno, escuchamos Duele con Basilio en Nosotros y Una Canción.

Bien, amigos, continuamos con Nosotros y una canción. Bueno, dice Giselle que aquí nos reporta en el grupo, se está reportando y saludando a los compañeros del grupo de Nosotros y una canción. Dice Giselle que le faltan 5 horas y 17 minutos para llegar a París. Qué bueno, y que estoy bien acertado, dice Giselle, porque va sobrevolando el área de Egipto. Sí, poco más o menos ese cálculo, dice yo, según él. El plan de vuelo, dime qué cosa, ¿no? Ni que fuera piloto yo, Me parece increíble, ¿no? Pero es que me acuerdo en el vuelo anterior, hace como 7 u 8 meses, que me iba contando el tiempo de vuelo y por dónde iba sobrevolando. Y me acuerdo que más o menos cuando faltaban 5 horas o algo así, iban sobre el área de Egipto. Bueno, qué bien, así que disfruta ese viaje, hija. Y qué bueno que nos vayas escuchando ahí en pleno vuelo, como dijo Marco Antonio Solís. Como dijo Marco Antonio, en pleno vuelo. Bueno, saludos por acá, en Tegucigalpa, a mi querido amigo Santos Espiral Montoya, amigo y compañero. Saludos a él y a su esposa, gracias por la sintonía. Con nosotros, sigue la canción, vamos avanzando con las peticiones. Y saludos a Janín, a Abril Aray, allá en Baja California, La Paz, Baja California, en México. Así es que saludos también a la amiga Leslie Luna en Sonora, Magdaleno Quino, Sonora, en México también. Y en Querétaro a Rosa Isela. Gracias por la sintonía con nosotros y una canción. Bien, aquí continuamos complaciendo. Este es para Marisa Fuentes. Prometiste, con la voz de Pepe Aguilar. Aquí suena en Nosotros y una canción.

bien, estamos ya en la hora de Juan Luis Guerra. Juan Luis Guerra, a las 4:40. Juan Luis Guerra está 4:40, ¿no? Así es que vamos a ver si escuchamos alguna canción más adelante de Juan Luis Guerra, tal vez por ahí Burbujas de Amor. A veces se la recomendamos ahí a Raúl Aldana, a ver si nos puede ubicar. Vamos a escuchar a continuación este tema para complacer peticiones. Señora, señora, bonita melodía, ¿no? Vamos a disfrutarla aquí a esta hora de la tarde y de la noche, la madrugada, donde quiera que se encuentre a esta hora disfrutando de nosotros y una canción. Señora, suena en nosotros y una canción.

45 minutos pasan de la hora, estamos ya en el último cuarto de la hora, 16 horas 45 minutos, hora Centroamérica y México. Gracias por continuar con nosotros, aquí nosotros y una canción, y redondeando ahí, ¿quién dice? Valga ahí la repetición de palabras, redondeo de palabras. Nosotros y una canción, saludos Antonio. Ah, esa es la que querías, Antonio, ahí con muchísimo cariño para ti. Aquí me borraste varios mensajes en el chat, pero bueno, no sé por qué lo borraste, pero bueno. Ahí te complacimos con tus canciones, Antonio, el chuloso por acá, ¿no? Y saludos para Leti, y bueno, estamos para complacerles. Estoy en deuda todavía con una melodía solicitada por Leticia Maradiaga. Ya viene, ya estamos pendientes por aquí con ese tema que nos ha solicitado Leti Maradiaga desde aquí, desde Tegucigalpa, Honduras. Vamos con la sección de Centroamérica y su música, patrocinada por el Banco de Occidente, como todos los días, auspiciando la programación habitual de esta Radio Fénix Internacional. 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Bueno, para esta tarde en la sección de Centroamérica y su música les presento a Carlos Mejía Godoy desde Nicaragua, la tierra lica, con esta canción clásica, folclórica, muy conocida de Nicaragua, que se llama Flor de Pino. La escuchamos, la disfrutamos aquí en Nosotros y una canción.

10 minutos ya nos quedan para llegar a las 17 horas 5 de la tarde y estamos en los minutos finales del programa de esta tarde de martes. Y vamos a complacer tus peticiones con José José, el doble Pepe, príncipe de la canción. Complace a Leti Maradiaga con esto que se llama 40 y 20. La disfrutamos aquí en Nosotros y una canción.

54 minutos pasan de la hora, verifique su tiempo. 54 minutos pasan de la hora aquí en Radio Fénix Internacional, la voz de la inclusión, presentando completamente en vivo Nosotros y una canción. Y llega la hora de despedirnos por esta ocasión y cerramos prácticamente ya la lista que teníamos aquí de canciones solicitadas, lo cual le agradecemos a cada uno de ustedes que hayan pedido su música y así nos ayudan a hacer el programa. Ustedes son los que programan aquí la música. Y les esperamos el próximo jueves a la hora de costumbre. Mañana está Everinda desde el puerto de la ilusión. Mañana está de 4 a 6 de la tarde, hora Centroamérica y México. Everinda, la voz de la ilusión, aquí en Radio Fénix Internacional. No se la pierdan. Y esta noche, noches románticas, después de las, a partir de las 8 de la noche, con Víctor, el soñador de la red, y sus chicas ahí, sus invitadas, que le acompañan a En Noches Románticas. Pidan sus canciones, también con gusto se le estará complaciendo. Bueno, vamos a despedirnos a nombre de Raúl Aldama, el RADE de México. Gracias por tu apoyo, Raúl. Tu servidor Rafael Saldaña. Ahí estamos siempre, gracias, Raúl. Vamos a despedirnos con la sección de El 2x1, auspiciada siempre por el Banco de Occidente, con sucursales en todo el país. 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Y para esta tarde, para cerrar el programa en el 2x1, traemos este tema de la versión de Paul Anka, Put Your Head in My Shoulder. Ay, me perdona el inglés, Put Your Head in My Shoulder. Y en español la vamos a escuchar versionada por Karina de España. Reclina tu cabeza en mi hombro, Karina de España. Esas son las dos versiones de este tema que escucharemos a continuación, y con esto nos despedimos. Para todos y cada uno de ustedes les deseamos muy buenas noches y que les vaya bonito.

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2: Esta canción se llama Falso Amor.

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